así arrancamos aquí en La Quemanda, porque es la ley, con tu amiga Beatriz González, la mera ranchera. Sí, señor. ¿Cómo andamos, mi gente bonita? Manda tu mensajito al WhatsApp, que es patrocinado por Kenny Pérez Law. Así es, le puedes llamar al 999-1111. Pero así es, el WhatsApp aquí en cabina es 956-358-2126. Te acompaña la mera ranchera, sí, señor. Y te recuerdo que tenemos esta cita, el shot de éxito. Así es, a las 7:30, a las 9:30. Ah, no, digo, perdón. A las 7:30, a las 8:30 y a las 9:30, ¿ok? Son 30 minutitos. Bueno, en menos de 30, ¿verdad? Ya es menos. Espera el shot de éxito. ¿Qué será bueno para el shot de éxito, eh? No sé, no sé. A ver qué rollo con el pollo. Por el momento espero se le estén pasando muy, muy bien este miércoles. Y te recuerdo que nos puedes escuchar en línea en clubalexito25.com o traernos a la mano donde quiera que estés en la aplicación radio. Para mí, los dejo con esto de Sólido, Tal Vez. ¿Quién la que manda? Porque es la ley.

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¿Qué es lo que manda? Porque soy mi gente bonita. ¿Cómo andamos? ¿Cómo andamos? Ya llegó el momento, ya son las 7:30 en punto. Y es el momento de escuchar el shot de éxito. Así es que 1, 2, 3, vámonos recio con esta de Jenny Rivera. ¡Ay! Dos botellas de mezcal. ¿Qué es lo que manda? Porque soy la, sí, señor.

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Hermanos Espinosa, aquí la que manda, porque es la ley. Claro que sí, mi gente bonita. ¿Cómo andamos? ¿Cómo andamos? Manda tu mensajito 956-358-2126. Te cuento que ahorita estamos a 86 grados Fahrenheit. Pero bueno, mañana les necesito avisar de una vez por todas que va a haber tormentas y parece que van a ser eléctricas. 85% de probabilidades de tormentas. Deja tú. No nomás jueves, viernes, sábado, domingo y hasta el lunes se pronostica lluvia. Tú ves, tú sabes cómo la lluvia. Así es que hay nomás para que estén pendientes, tengan sus paragüitas por ahí. Si no les molesta el agua, pues que caiga y pues que les caiga, ¿verdad? Así de fácil. Vamos a seguirle con algo de Invasores de Nuevo León. Aquí la que manda, porque es la ley, sí, señor.

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0: Así, señor. Vamos a escuchar un audio que nos mandaron por aquí. Nuestro amigo Lobo Solitario.
1: Ranchera, ranchera, muchas gracias por el pronóstico. Muchas gracias por el pronóstico. Pero por lo mientras en mi departamento se pronostican unas buenas heladas.
0: ¡Ándale!
1: ¡Órale! ¡Déjese caer, hombre!
0: ¡Ándale! ¡Claro que sí! Échese una por mí por el momento. ¡O espérate a las 8:30! Espérame. Dale calmado. Para echarnos el shot de éxito, claro que sí. ¿Qué canción será buena, raza? Manda un mensajito al 956-358-2126. Y bueno, saluditos a la gente que se va a ir a ver a Karim León.

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14: ¡Vamos!

Ley 102.5, ahí quedó esto de Fuerza Régida. Claro que sí, mi gente bonita. Llegó el momento de nada más y nada menos que el shot de éxito. ¿Estamos listos o no? ¿Sí o no? ¿Sí o no? ¿Sí o no? Vámonos recio con esta de Cornelio Reina, que se llama Me Caí. Uy. De la nube que anda.

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Estamos arrancando, mi gente bonita, la última hora con tu amiga Beatriz González Vera Ranchera. Sí, señor. Espero se lo esté pasando muy, muy bien. Ya hay mucha gente, bueno, pues que ya anda disfrutando del gran concierto de Karin, que va a ser hoy y mañana. Así es que felicidades a toda la gente que anda por allá. Y súbele aquí la que manda porque es la ley, porque estoy aquí hasta las 10.

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Ay, qué gusto, mi gente bonita. Continuamos con más música. Estoy aquí un ratito más, pero claro, ya viene también Ramiro Olvera a acompañarte de 10 en adelante con Leyendas Norteñas. No te lo pierdas y quédate.

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Cantinero, sirve las otras porque aquí llegan las Leyendas Norteñas que comienzan.

¡Epale! ¿Cómo andamos? ¿Cómo andamos? Valle de Texas, aquí estamos ya a través de la ley 102.5. Gracias a Beatriz, la mera ranchera que estuvo con ustedes tempranito. Y bueno, pues ya estamos listos aquí, ya sabes, bien puestos, directos, bien perrones, diría yo, en este miércoles, mitad de semana. La mitad de semana, ya vamos empujando poco a poquito estos días. Algo de relampagueo se está sintiendo por acá, por el condado Estrella. ¿Qué tal? ¿Cómo andamos? Desde allá hasta Brosil, saludándoles en estas leyendas norteñas, corridos perrones, norteñas, de todo tenemos con Bajo Sexto, y además las bandas que no pueden fallar a esta hora de la noche. ¿Cómo andamos, Valle? Saludándoles. 9

La ley, Ramón Olvera, ahí estamos, ahí me sigues, te sigo. Deja los saludos, las felicitaciones, la raza que está bien perrón ahorita. Pues ya prendiendo el asador. Es noche de prender el asador para la raza que está cumpliendo años. Felicidades o nomás porque lo quieres prender, ¿verdad? Con eso basta. Gánchese, que es la ley. ¡Ea! Y que se oiga hasta el nopalero. Perrón.

0: de Llenas Norteñas. Seguimos a través de la que manda la ley, porque es la ley. ¿Qué tal? ¿Cómo andamos, Valle de Texas? Andamos. Es lo bueno. Ya es en este miércoles. Saludando con todo gusto para la racita que anda también chambeando. Pues no, luego, échenle ganas. Ahí la llevamos. Ya viene el jueves, el viernes perrón. Y bueno, pues ya viene todo el ambiente del fin de semana. Saludos con todo gusto para el buen amigo Noé Alemán. ¿Cómo andamos, Noé? Saludos para Beto y también para Felipe, que tiene el asador perrón a todo lo que da por allá en Santa María North. Hoy no más, ¿eh? Salud para la raza de Santa María. Salud para el buen amigo Noe Alemán. ¿Qué tal, compadre? ¿Cómo andamos? Salud para ti, para toda la familia por allá en el mero Santa María, cerquita de Blue Town, la raza de la feria por allá también. Saludos, pero especialmente para la raza de Santa María North. Ya estás, compadre. Un saludo con todo gusto para Beto y también para Felipe, que tienen el asador perrón a todo lo que da. Viene un corrido perrón que me estaban pidiendo del área de Palmview. Y con todo gusto, saludos también para Ramiro. Mándame un corrido, dice, para Saúl Chávez, Carla Díaz de Vallehermoso, Tamaulipas, que nos están acompañando a esta hora bien perrón. Gracias, la raza de Vallehermoso. Siempre pendientes también de la ley. ¿Por qué? Porque es la ley. Adelante, compadre, ¿cómo andamos?
1: Compadre, saludos de parte de Guermonte, aquí en Río Ranch.
0: Ya estás, compadre.
1: Isabel, mi nieta Scarlett, mi hija Karen, mi hijo Brian, aquí andamos en Río Ranch, vieja banca, compadre.
0: Ya está, compadre, gánchese bonito, porque es la ley, que se oye y retumbe hasta el nopalero. Son las 10, gánchese.

Para leyendas norteñas, somos la mera punta del tren. 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
1: Ah, relájate, primo. Solo vamos aquí cerquita.
0: ¿Primo? ¡Primo!
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0: 2.5. Espérame tantito, no me apresures mucho. Vámonos. Saludando con todo gusto para la raza que se reportan de acá del área de Harlingen. ¿Qué tal? ¿Cómo andamos? Saludos a ustedes allá por Combis, allá en ¿dónde más? En Primera, hombre, Primera. Ahí bien perrones, escuchándonos como cada noche, 956-358-2126. Saludos con gusto también para Becky Galindo, que me sintoniza por ahí en Matamoros, Tamaulipas. Gracias, Becky, muy amable por escucharnos cada noche, escuchando las leyendas norteñas, corridos perrones y norteñas con bajo sexto y acordeón. Nos pidió un tema, ahorita se lo mandamos, nomás aguánteme tantito el corte. Y claro que sale porque sale. Tenemos un audio por aquí. La raza también que deja saludos a través del Face, también a través del Instagram.
1: Aquí es de Laredo, carnal.
0: A ver, ¿para qué, compadre?
1: Escuchando. Y este...
0: A ver, dígame,
1: echándonos para unas blancas, ya sabes.
0: Saluditos. Y ya estás, compadre.
1: Ya sabes, a ver si me puedes complacer.
0: Ok, gracias. Claro que sí, compadre. Gracias por reportarse desde Laredo, Texas, escuchando, ya sabes, las leyendas norteñas con Ramiro Olvera a través de la estación que... ¡Qué bárbaro, eh! Estamos listos con una, con otra y la que viene. Y si no, póngale más hielo porque eso está poniendo perrón como cada noche desde las 10 hasta las... Casi 12. ¡Claro!

0: es lo bonito, hay que tener dignidad, ¿verdad? Es lo bueno en la vida para no ser rogón. No, hombre, qué bárbaro. Saludos con todo gusto para ustedes que la solicitaron. Saludos para Becky por allá en Matamoros, Tamaulipas, que está escuchando La Ley. ¿Por qué? Porque es La Ley y le gusta las leyendas de los reyes. Gracias, Becky, muy amable. Y un saludo con todo gusto para toda tu familia por allá, Galindo, Galindo, Galindo, Galindo, por allá en Matamoros. Siempre prefiriendo La Ley todas las noches a las 10. Igualmente, Brownsville, ¿cómo andamos? La racita de Brownsville. Hay saludos también por aquí que están llegando. Ramiro dice, mándame saludos. Hola, hola, hola, dice. Dice, aquí estamos, claro, siempre trabajando al millón desde las 10. Saludos para su esposo Julio, que está en la villa. ¡Ánimo, ánimo! ¿Y quiere un corrido de quién? Ah, ok, ya está, ahorita se lo mandamos, desde luego que sí, saludos. Y claro, pues aquí estamos, saludos, bienvenidos, siempre, siempre, siempre, saludos. Y gracias, Karen, por escucharnos a esta hora. Saludos también para su esposo por ahí en la villa. Y también de parte de su hija que le manda un saludo, pero bien, pero bien, pero bien, perrón. Gracias. Otro audio por aquí, salud para la racita que se reportan del área de Harlingen. Amigos también por allá en San Benito, allá en Los Fresnos, ¿qué tal?
1: Ramiro, ¡ey! Ya a la casa saliendo el jale apenas.
0: Órale, ya estás,
1: compadre. Saludos para José Mendoza Junior, acá en Peñitas y la Jarachina y la Mía 4.
0: Ya estás, compadre, échale ganas hasta allá, hasta las Peñitas. Peñitas, Peñitas, Peñitas, Peñitas, Texas, compadre. Siempre pendientes de La Ley, porque es La Ley.
2: Ramiro,
0: ¿qué onda, compadre? Órale, ya estás, ¿para quién?
2: San Fernando, Tamaulipas, saludos. Sí,
0: pero ¿para quién, compadre? A ver.
2: Un saludo desde San Perloco.
0: Okay. San Perloco. Órale, ya estás. Tú lo dijiste, ¿eh? Yo no estoy diciendo nada. Saludos. Acá también otro audio, bien perrón, dice Ramiro, si puedes mandar escuchándote saludos. Bueno, pues no, tampoco no dice nada. Esperamos que termine por ahí el saludo y ahorita se lo mandamos como debe ser al millonazo, porque estamos en leyendas norteñas ya tradicionales, Seguimos dominando la noche. Gracias a ti por mantenernos en primer lugar en la audiencia de esta hora, aquí en el Valle y por donde sea. ¡Gánchese, que es La Ley! La

Gracias, es la ley 102.5. Gracias, digo, porque se agradece que nos acompañes noche tras noche. Salud, la racita por acá en La Joya, hombre, dice la joya. Allá en Sullivan City. Por cierto, tenemos un saludo desde Sullivan City que nos lo acaban de dejar. Vamos a enviar un saludo muy perrón para ustedes también que nos sintonizan siempre por allá. Salud para Rubén, un saludo para Rubén Olvera, para Pedro Olvera, Sonia Olvera, y saludos también para mí. Gracias de parte de

Celeste Olvera desde Sullivan City, que siempre nos escucha a través de la que manda la ley. ¿Por qué? Porque es la ley. Y vámonos con más corridos bien perrones. Salud también para la racita por acá en el área de San Carlos, allá en La Blanca. ¿Qué tal? ¿Cómo andamos en Jarguío? En El Couch, Elsa y La Villa y Santa Rosa y Monte Alto. De una vez todos ahí, para que nadie se me sienta. 956-358-2126. Es la ley. Y saludcita.

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cantidad de llaves. Vámonos escuchando Leyendas Norteñas de la Ley 102.5, miércoles, hoy 20 de mayo, de ese año 2026. ¿Qué tal? ¿Cómo andamos por acá en el área de Río Bravo? La racita por allá escuchándonos en Matamoros, la raza también que escuchan acá en el área de Vallehermoso, escuchándonos siempre también por ahí en Empalme, Tamaulipas, ahí nos sintoniza noche tras noche, como debe ser, a través de la que manda la ley. ¿Por qué? Porque es la ley 956-358-2126. La racita que apenas están prendiendo por ahí el asador, hoy para

acelerar a alguien, ya saben, 956-358-2126. Redes sociales ahí están listas para que las inundes de saludos. Y vámonos con un corrido perrón que me estaban pidiendo de acá, del área de McAllen, al norte de McAllen, por la calle 10. Saludos. Y vámonos con este. Saludos, compadre. Échele ganas. Dice que apenas van a prender el asador y agarrados del bote también. Ah, pues es miércoles, mitad de semana. Saludos para el buen amigo Andy, de parte del buen amigo Pete. Y un saludo también para el tremendo Gonzalo Chalo, que siempre nos acompaña por allá al norte de la calle 10 en McAllen, escuchando Leyendas Norteñas con Ramiro Olvera. Un aplauso, compadre. Gracias por acompañarnos siempre por allí a través de la que manda. Y gánchese, gánchese, perrón y parejito. No,

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96.5, transmitimos desde el Valle de Texas para toda la raza que nos acompaña a través de Radio Para Mí en cualquier estado de la de costa a costa, de frontera a frontera, a través de Radio Para Mí. Así de que recomiéndanos por ahí para tus familiares, amistades que están por allá en algún estado de la Unión Americana. Saludos, perrones desde el Valle. Ok, saludos, dice, de parte del Dandy. Anda bien Dandy ahorita por ahí en San Juan. Dice, hasta Río Bravo, desde que llega hasta el Nopalero. Salud para los amigos, para el Harris y el Meca de San Juan, que aquí estamos, dice, echando unas bien heladas, con el bote en la mano, compadre. Ya estás. Gracias, gracias. Perrón para el Dandy por ahí en San Juan, Texas. Ok, salud también desde Brownsville para la raza por ahí escuchándonos. Para Richie's ahí que nos está escuchando. Saludos y saludos también para... ¿quién más? El Richie. Bueno, el Richie de parte de San Benito, Texas, que se reportan a esta hora escuchando Leyendas Norteñas de la Ley. San Benito, Brownsville, a esta hora bien perrón acompañándonos como debe ser, compadre. Y vámonos. Este corrido me lo piden. Ni modo, Dandy, aguántame tantito el corte. Me lo estaba pidiendo la ciudad de Donna. Gracias, compadre, por allá por la 493 Salina Road. Ahí donde, ahí merito, escuchan la ley. ¡Ganches!

0: la ley, 102.5. Felicidades a toda la raza que está cumpliendo años hoy. Hoy que estamos 20 de mayo, ya falta poquito para terminar el mes de los aguaceros de mayo, ¿verdad? Sí, así, ¿qué? Algo así, ¿verdad? Pues sí, sí parecen, hay agua fuerte por acá en el condado Estrella. Felicidades para todos los que están cumpliendo años hoy o están celebrando algo importante bien perrón en esta noche. Eso es lo perrón, estar ahí siempre a través de la ley 102.5. ¿Qué onda, compadre? ¿Cómo andamos?
1: Échale. Saluditos, compadre, saluditos.
0: ¿Qué onda? Vera. Gracias,
1: y
0: compadre.
1: Que se oiga hasta el nopalero.
0: Claro. Y
1: saludos de aquí de Reynosa, Efraín Pérez.
0: Es todo, Efraín. Gracias, compadito, de reportarse ya desde Reino Unido. Escucharnos a través de la que manda salud también para la raza que se reportan de allá de Harlingen, igualmente de la feria. Salud también para la raza de los Fresnos. Dice salud para Huicho, mecánico en troques, diésel, dice de parte del tío. Te escuchamos por acá en Santa María, Texas, siempre todas las noches, escuchando leyendas norteñas. Ya está, perrón, perrón, perrón, perrón. Un saludo también para su tocadito que está. Ok. Saludos con todo gusto. Discapacitado el niño. Bueno, pues un saludo muy, muy cordial para el niño. El buen amigo el tocadito de Efraín que se acaba de reportar ahorita. Saludos, siempre pendientes de la que manda la ley, porque es la ley. Y gánchese bonito y gánchese perrón como debe ser. Y salucita de un ave. Y parejito, parejito, parejito por todo el expressway, por todo el highway, por donde quiera que andes. Así nomás al millón. Tranquilito, tranquilito.

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0: from the United States.
1: Ah, buena noche, oiga.
0: Are you coming from Mexico?
1: Así es, oiga, venimos de Culiacán, Sinaloa.
0: Again?
1: Otra vez, oiga, aquí andamos.
0: How do you guys do it?
1: ¿Cómo? No le entiendo, oiga.
0: ¿Cómo ustedes hacen para venir to the United States?
1: Chambeándole, oiga, como siempre lo hemos hecho, en el rancho.
2: Sí, señor, yo soy...

0: Did you cross already?
1: ¿Cómo? ¿Qué dijiste? No te entiendo, primo.
0: Que si ya cruzaste, fool.
1: Claro, primo, ya cruzamos y ya se la pelaron los güeros de estos hombres. Ahorita lo veo ya, oiga.
0: All right.
1: Pa' seguir pisteando, como en el rancho, oiga.
2: En un racer o a caballo.

leyendas norteñas de la ley 102.5. Oye, qué chulada, vámonos. Saludos, Mario. Perrón, perrón, Karim León esta noche. Oye, qué chulada, compadre. Qué chulada. Y claro, todo por la ley. Y vamos a complacerles a la raza perrona que nos acompañan a esta hora. Saliendo bien perrón ahí del concierto, ¿verdad? Ahí te va una de Karim León. A través de Leyendas Norteñas con Ramiro, porque es la ley. ¡Ganches!

Karim León, que qué bárbaro se sacó la daga esta noche aquí en el Valle de Texas. Saludos de parte de la Ley. Saludos también para la Yoyis, que anda bien contenta ahorita escuchándolos. Gracias, seguimos a través de la Ley. Leyendas norteñas, todo el Valle, Brosil, ¿cómo andamos? Bien perrones, yo sé que sí. Y saludcita, usted no, súbale, súbale, súbale. Gánchese bonito como debe ser. Y prenda bien el asador. Gánchese.

0: lomo de cerdo, 140 gramos de fécula de maíz, 20 gramos de sal, 16 gramos de cebolla en polvo, 8 gramos de fosfato de sodio, 8 gramos de sal cura, una cucharadita cafetera de paprika, agua, funda de celulosa para la salchicha e hilo de algodón. Para nuestra preparación de salchichas a la mexicana, requerimos 2 jitomates medianos en cubos, media cebolla fileteada, un chile verde, un diente de ajo fileteado, cilantro picado, sal al gusto, aceite y 6 de las salchichas que vamos a preparar cortadas en rodajas. Comenzaremos preparando el embutido. Primero, cortamos la carne en cubos pequeños y la ponemos en la licuadora junto con las sales mezcladas. Y mientras se licúa, agregamos una tercera parte del hielo molido. Además, añadimos nuestro colorante natural, que es la paprika. Luego, el lardo de cerdo o lomo de cerdo. Y al final, el resto de los ingredientes, incluyendo el hielo. Licuamos hasta que se integren bien los ingredientes y reservamos la mezcla en un bowl. Ahora, para darle forma a las salchichas, colocamos la mezcla dentro de la manga y embutimos en la funda de celulosa, rellenando a presión las tiras largas y atamos por uno de los extremos. Dividimos las salchichas en porciones atándolas con hilo de algodón. Para cocinarlas, colocamos las tiras de salchichas en las bolsas resellables de grado alimenticio y extraemos la mayor cantidad de aire posible. Calentamos previamente el agua a punto de ebullición, introducimos la bolsa de salchichas y cocinamos de 30 a 40 minutos. Al finalizar la cocción, sumergimos las salchichas en un bol con agua fría y hielos. Esto es para crear un choque térmico y las llevamos a refrigeración por 24 horas. Es muy importante que no retiremos la funda de celulosa hasta que las vayamos a usar. Ya seleccionadas, las colocamos en una bolsa al alto vacío para almacenarlas en el refrigerador. Estas salchichas pueden durar una semana almacenadas en refrigeración dentro de la bolsa. Ahora vamos a llevar estas salchichas caseras a otro nivel. Para su preparación, agregamos aceite en una cazuela y sofreímos la cebolla, el ajo e incorporamos las rodajas de salchicha. Agregamos el chile picado y después el jitomate en cubitos. Sazonamos con una pizca de sal y colocamos un poco de cilantro picado. Por último, dejamos cocinar por 10 minutos aproximadamente hasta que todo quede bien integrado. Recuerden que el platillo Sabio Profeco es fácil de preparar, tiene buen sabor, aporta un balance nutricional y rinde para varias porciones. Anímense a prepararlo y cuéntenos en nuestras redes sociales cómo les fue. Yo soy Mati Vargas, cocinera tradicional queretana, y fue un gusto cocinar con ustedes.
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2: El aguacate es una de las grandes aportaciones de México para el mundo. Es un alimento de textura suave y sabor inconfundible que proviene del árbol Persea americana, originario del centro de México y zonas altas de Guatemala.
1: Su nombre proviene del náhuatl aguacatl y según la región, también se le conoce como abocado, palta, cura o pagua. Este alimento posee una gran versatilidad culinaria, además de aportar un alto contenido de grasas saludables, fibra, vitaminas y minerales.
2: En 2024, el aguacate se consolidó como el tercer producto agroalimentario más exportado por México. Esto lo posiciona como un pilar estratégico del sector agrícola y del comercio exterior nacional. Asimismo, México concentra alrededor del 28% de la producción global.

0: lo que lo convierte en el principal productor a escala internacional.
1: Pero no todos los aguacates son iguales. Cada uno tiene características distintas, por lo que tienen distintos usos. Puede ser aguacate Hass, el más popular en el mercado internacional. Si buscas una textura cremosa, este es el elegido, además de tener un inconfundible sabor a nuez. No te dejes engañar. Cuando su cáscara se torna oscura, casi negra, es que está en su punto. Lo mejor, está disponible todo el año.
0: Aguacate criollo. Tiene una cáscara muy delgada y suave, que en algunos casos es comestible. Además, destaca por su gran resistencia al frío.
1: Aguacate fuerte. Con su forma de pera, este aguacate luce una cáscara gruesa, ligeramente áspera con puntos amarillos. Por dentro, tiene una pulpa muy cremosa. Está disponible desde finales de otoño hasta la primavera.
0: El aguacate es un gran aliado para tu salud. Aquí te contamos cómo te ayuda. Tendrás una salud cardiovascular envidiable, ya que sus grasas monoinsaturadas son expertas en reducir el colesterol malo y elevan el bueno, evitando que se acumule en tus vasos sanguíneos. Tiene poder antioxidante. Gracias a su vitamina E, disminuye el riesgo de enfermedades cardiovasculares y degenerativas.
1: Si buscas mejorar tu salud digestiva, su alto contenido de fibra y agua son la clave. Juntos favorecen el tránsito intestinal y previenen el estreñimiento. Gracias a que es bajo en sodio, pero muy alto en magnesio y potasio, el aguacate es el alimento adecuado para personas con hipertensión arterial.
0: Para que puedas aprovechar todos estos beneficios en tu salud, te compartimos algunas recomendaciones de compra. Observa el color de la piel y prefiere los aguacates de color más oscuro, ya que generalmente indican mayor madurez. Ojo con los golpes. Elige siempre una cáscara sin magulladuras, manchas profundas ni grietas.
1: Haz la prueba de firmeza. Lo ideal es que se sienta firme, pero ceder ligeramente al presionarlo. Para evitar su oxidación, solo aplica unas gotas de limón sobre la pulpa. Guárdalo en un recipiente hermético y directo al refrigerador. Eso sí, si ya está maduro, no esperes mucho. Consúmelo en 1 o 2 días.
0: Compra aguacates verdes. A temperatura ambiente, estos alcanzarán su punto óptimo de maduración en unos 4 o 5 días. ¿Los necesitas antes? Acelera el proceso. Envuélvelos en papel periódico o colócalos en una bolsa de papel. Siempre a temperatura ambiente.
1: Detén la maduración. Si tu aguacate ya está maduro pero no lo vas a usar todavía, refrigéralo. Puede conservarse fresco hasta 2 semanas y se mantiene a 7 centígrados. Ahora ya lo sabes. Elige bien. Cuida tu salud y sácale todo el provecho a ese tesoro del campo.
0: 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Recuerda que para ser una persona consumidora responsable, hay que estar bien informada.
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0: ¡Salud!
1: ¡Salud, viejo!
0: Dijo el enfermo.

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cuelgan de las paredes como tú los colocaste. Tus sandalias están en su lugar y hasta tu bata de baño está donde la pusiste tú. Lo único que ha cambiado es el espejo. Ahora, cada vez que lo veo, me refleja una figura con unas sombras profundas bajo mis ojos y unas arrugas que empiezan a amenazar mi rostro

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0: con DJ Joe, mezclando DJ Joe.
1: Y señores, a la gente de Westlake con Mercedes, Harlingen, ahí les mandamos un poco de agua para allá.
2: Fuerte, fuerte.
1: Ahí les mandamos.

0: para allá, ¿eh?
1: Ay, ay, ay, ya pasó por Mission.
0: ¡Vámonos!
1: Por la grulla.
0: O sea que aquí ya Pachuca, por Toluca.
1: Ay, ojalá, zorrito.
0: Ay, ay, ay.

0: ¡Saludos!
1: Buenos días, Zorrito. Buenos días, Yojis.
2: Buenos días.
1: En Elsa, Texas, está cayendo el cielo. Ánimo, bendecido día.
0: Ánimo, mi gente de Reino Aventura. Espero y todo tranquilo por allá, carnalito. Sale, vale.

0: Buenos días, saludos desde Río Bravo, Tamaulipas. Buenos días, aquí Zorrito, aquí. Un saludo para la familia Moreno.
1: Saludos a la familia Moreno. Órale, familia Moreno, no salgan mucho al sol, ¿ok? Se le gana, familia Moreno.

0: Buenos días, Zorrito Yoyis. No pasa nada, mi zorro. Aquí avisándolos para el trabajo que sale para San Benito. Saludos a todos los estudiantes de San Benito, que hoy es el último día para ellos.
1: ¡Ánimo, mi reina! ¡No pasa
2: nada, mi zorro!
1: ¡No pasa nada, nada, nada, nada!

0: zorro, aquí andamos ya, reportándose la base. Saludos de Reynosa, Tamaulipas. Está el aguacero con ganas, tío Genaro. Apenas para estar durmiendo.
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0: ¡La ropa! ¡Se vino el agua!
1: ¡Ausados con la ropa, señores! ¡Hijo de la... Oiga, familia, Matamoros, Reynosa, Río Bravo, con cuidadito. Algunas partes ya están inundadas aquí en el Valle de Texas, por abajo del Expressway 83. Siempre se hace ahí el charquito, con mucho cuidado. Por favorcito, llegar a tener un accidente. 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
1: Ya regresamos.
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0: las zonas de inundación, ok, familia, porque hay encharcamiento. Reynosa es una ciudad de ellas.
1: Así es, zorrito.
0: Llueve tantito y moles, papá. Así de que con mucho cuidado, con mucha precaución. ¡Se le vale! ¡Zorrito! ¡Buenos días! ¡Llegó su majestad!
2: ¡Buenos días, zorrito Georgie! ¡Buenos días! ¡Hola, mi niño! ¡Está lloviendo bien feo, mi hermoso!
0: ¡Ay, papito! A ver, lo que sigue.
2: ¡Mándame bendiciones! ¡Saludos!
0: ¡Ay! ¡Ay! ¡Huelachín!
3: Buenos días, mi zorro. Buenos días, mi Yoyi.
1: Buenos días. ¿Quieres
3: tomar un café?
0: En eso andamos. Sí. Con unas quesadillas de birria.
3: Uy, buenos días, zorrito. Buenos días, Yoyi.
1: Buenos días.
3: En Elsa, Texas, está cayendo el cielo.
0: En Elsa.
3: Ánimo, bendecido día.
0: Ay, ay, ay. Hay que manejar con mucha precaución, por favorcito, carnalitos. Porque sí, la neta, se pone machín chicharrín. Cuando escuchen dos canciones de duelo, la neta, repórtense, porque el viernes, ya mañana, sacaremos un ganador para los boletos de primera fila, ¿ok?
1: Ok, esta noche me
0: regresamos en cortito, que la canta.
1: Viene
0: la solo.
1: Vida.

0: Dice Zorrito, mira lo que dice el mensaje de texto. Encontré a mi esposa con un primo hermano, dice.
1: Ay, no puede ser.
0: Los encontré literalmente como los encontré. No dice más, ¿va? Pero pues me imagino que los encontró.
1: Pues ya sabes.
0: Echando Patricia.
1: Sí, exactamente.
0: Y dice que le pidió disculpas a ella. Caramba.
1: Qué
0: sorpresa. Primo hermano de la infancia, hijo de una hermana, le tiró esquina a él. Se lo trajo de Monterrey. Lo encontré con ella, dice. Nunca me imaginé eso. Trabaja en los oil fields este compa y está deshecho. La corrió, pero ella le está pidiendo perdón y no sabe qué hacer porque tiene dos hijos, uno de 5 y uno de 6 años, dice. Tacanijo. A él lo corrió, creo que ya está en Monterrey. No tenía documentos legales en este país. Dice, no le eché yo la migraña, él solito decidió irse después de que la regó conmigo.

0: ¡Híjole, papá!
1: Sí, qué mal agradecía a la gente, zorrito.
0: Pero aquí, ¿será culpa del primo hermano o culpa de la señora?
1: Yo creo que de los dos.
0: O de los tres, por el... O de estar tanto tiempo fuera. ¿Quién será más el culpable?
1: Por estar tanto tiempo fuera, zorrito. Acuérdate que una mujer necesita atención. Y okay, si no se la da al marido, se la va a dar alguien más.
0: Y necesita atención, pero también necesita que los hijos estén bien. Necesita comodidad, necesita casa, carro.
1: Pues sí, necesita lana, ¿no? Pero ni modo, fue la culpa de él, ¿para qué se iba tanto tiempo?
0: A ver, ¿y entonces qué se hace? ¿O les das una cosa o les das la otra? Porque también la mujer necesita uñas, necesita cabello, necesita pestañas. Se ponen todo, arriba de todo. Y si no les das eso, se va con el vato que les va a dar todo también.
1: Pues así son las cosas, zorrito. La mujer hay que atenderla. Que tenga casa, que la atienda.
0: Ok, no, sí, pero ¿cómo le das casa y todo si no sales a trabajar fuera del valle? Porque aquí en el valle está cabrón.
1: Pues venir más seguido, zorrito.
0: ¿Y si no hay permiso?
1: Trabajar nada más de lunes a viernes y venirse todos los fines de semana.
0: ¿Pero uno pone el horario entonces o son las empresas?
1: No, son las empresas. ¿Entonces? Pero pues que se busque uno donde no trabaje sábado, no trabaje domingo.
0: ¿Qué se hace en estos casos? A ver, opinen con nosotros. 358-2126. ¿Tiene la culpa él, ella o su primo hermano? 358-2126. Ahorita regresamos en cortito, ¿ok? Ay, juela, che, el amor no acaba.
1: Ay, ay, ay.
0: Pero aquí el amor acabó y la disfrutó el primo hermano, oigan ustedes.
1: Qué barbaridad.
0: Le estoy diciendo que nos mande un...

0: Sí, señores, tenemos. Tenemos un debate aquí con la Yoyis. Un vato que trabaja en los hoyos los fríos allá para arriba vino y encontró a su señora con su primo hermano en el acto. Los encontró literalmente. Le pregunté, ¿tú ya sospechabas? Dijo, sí. ¿Lo hiciste a propósito? Sí, vine a propósito en la madrugada, no hice ruido y mole, estaban durmiendo juntos. Ok, la cosa es que tiene dos niños chiquitos. La Yoyis dice que él tuvo la culpa por irse a trabajar y por descuidar a la señora. Pero no habla de que la Yoyis también, el vato le daba carro, casa, no la descuidó en ese sentido. Entonces dice la Yoyis, sí, pero es que no es todo en la vida, también la mujer ocupa su ya saben qué.
1: Claro, su tiempo también, su
0: pero
1: espacio.
0: Pero ella dice que trabaja de lunes a viernes, pero uno no pone el horario, los horarios lo pone la empresa. Y de acuerdo a, tú estás trabajando y estás ganando para proveer para tu

0: familia, que es lo que toda mujer quiere. Entonces la Yoyis dice, es que es culpa de él por haberla dejado solo. Entonces cuando él está ahí arriba, ella está aquí, entonces él está solo, ¿tiene derecho a buscarse otra nalga?
1: Ah, no, claro que no, zorrito.
0: ¿Y ustedes por qué sí lo hacen?
1: Pues porque es que la mujer es más sensible, zorrito. La mujer necesita más ese cariñito, ese abrazo, ese beso.
2: Esta esas mujer trae atenciones. Sueño trae esta Yoyis, hombre.
1: Es verdad, tío Genaro.
2: Así la dejó el mentado Karim León, oye, con sueño.
0: Ah, caramba.
1: Sí.
0: O sea, y porque ustedes lo ocupan, ustedes sí lo pueden hacer, el hombre no.
1: Ah, no, el hombre no. ¿Cómo? El hombre se tiene que dedicar a trabajar, zorrito.
0: ¿Se dan cuenta cómo han cambiado los tiempos, mis hermanos? Antes el que engañaba era el hombre, ahora es la mujer. A ver qué dice el público al
1: 358-2196.
3: Y los hombres también necesitamos atención, zorrito. Entonces el vato estaba en todo su derecho de buscarse otra nalga allá, porque pues la mujer no le iba a dar atención allá donde él andaba.
0: ¿Eso?
3: Por tanto tiempo.
0: Ajá.
3: Y si hubiera sido así, si se hubiera dado cuenta la señora, hubiera hecho una bronca mundial, ¿me entiendes?
0: Un escándalo.
3: La pregunta de la Yoyis, si el vato también tenía derecho a buscarse otra pompi allá, porque pues también necesitaba atención.
0: A ver, Gloria, esa es la pregunta, pero un poquito más acá recatada. ¿Él tenía derecho a buscarse otra pompi?
1: No, zorrito, definitivamente no. Además, él está trabajando allá.
0: ¿Una pompi? No. Está... A ver, la pregunta es, ¿tenía derecho a buscarse dos pompis?
1: No, ni una ni dos. Pero, porque él está trabajando.
2: Pero ¿quién te dice a ti, mujer, pues que la mujer sí puede? ¿Cómo, aunque qué bárbaro, ni vergüenza te da?
1: Tío Genaro, es que la verdad, mire, una cosa, los tiempos han cambiado, pero no solamente eso.
2: La gente está cambiando. ¿Sabes qué me gustaría hacer contigo?
1: Sí.
2: En un espacio que tenga de los trailers donde trajeron los instrumentos y todo lo del Karim León, echarte ahí y mandarte para otro lugar, ¿en serio?
1: Ay, si me voy de gira con él.
2: Qué bárbaro. Hoy.
1: Ay,
0: a ver qué dice el público. Vamos a ver otro comentario, pues. Adelante.
4: Buenos días, zorrito Yoyis.
1: Buenos días.
4: Dile al camarada que le pregunte al Temash a ver qué le va a decir. Porque uno sale a trabajar para darles todo. En el tiempo de calor sientes que se te sale el corazón. Y en el tiempo de frío andan las templaderas y uno no deja de trabajar. Que le pregunte al Temash a ver qué le va a decir.
0: Ajá.
4: Saludos.
0: Saludos, carnalito.
5: Mira, buenos días, zorro. Buenos días, Gloria.
0: Buenos días.
5: Mira, parece el compa que le dio con su primo. Esa mujer ya era mañosa, hombre. Ya sale, cuando son mañosas, son mañosas. Es como cuando la mujer se casa con el hombre y siempre ha tomado, que siempre, como yo, que siempre ha tomado, y después te sacan que, hey, que tú tomas, pues así me conociste, y así te hiciste casar conmigo. Y esta mujer, no, esta mujer así salió, mañosa. Ahora, nomás imagínate, si lo hizo con su primo, antes de que llegara su primo, ¿quién le hacía el favor? O sea, no nomás él, pero si eso está diciendo ella, que porque la abandonaba, no, esa. Debe tener otro por ahí.
0: Sí, o sea, imagínate, si el primo hermano la llenaba, ¿con cuántos más no? Ay, juela,
1: chico. Pero es que bueno.
0: Ay, ya borracho, señores. ¿Cómo la ven? ¿Cómo la ven? Vamos a regresar con más comentarios. Más adelante viene la Solo.
1: ¡Mira! Mira.

0: Buenos días, Zorrito. Buenos días, Gloria. ¿Cómo nacieron?
1: Espero preparados, que saludos. Preparados, sí.
0: Zorrito, no hay motivo por el cual alguien tenga que ser infiel. Alguien es infiel porque quiere, porque le gusta y porque así lo desea. Y amor hacia la otra persona no le tiene porque sabe que le va a hacer daño. En este caso, en el que estás presentando, pues a esa mujer no la va a llenar nadie físicamente ni sexualmente, ni el dinero tampoco. Porque me imagino que el marido o ex marido, si es que ya la dejó, porque eso es lo que se tiene que hacer, le daba muchos lujos y mucho dinero. Y aún así, fíjate, entonces, tache a esa mujer y por favor, déjala, compadre, si estás escuchando la radio, hazte un lado y que tu primo hermano ahora mantenga a esa mujer. Sigue manteniendo tus hijos, pero a esa mujer, quítala de tu vida.
2: Zorrito, la verdad, la mujer ya era así, ya venía así, no va a cambiar. Pero lo peor del caso es que Yoyi está bien enferma, no sé qué tiene en la cabeza Yoyi. Yo que nada, tiene razón. La Yoyi está en puro sueño, puro sueño.
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0: Vamos a ver qué dice pues el camarada, chinga. Está canijo pasar por ahí.
1: Oye, mi zorro, sí, buenos días. No sé qué hacer, dame un consejo, mi zorro. Es que yo trabajo para allá, para arriba, para el atado que me compran. Y llegué y pues encontré a mi esposa con mi primo. Y pues no sé qué hacer ahora, qué hago. Me voy de la casa o me quedo. Porque pues también mi primo me hizo un paro. Pero no sé qué hacer, estoy bien
0: confundido. Revés.
1: Échame la mano, zorro. Dime qué debo de hacer.
0: A ver, entonces, ¿quién le hizo el paro a quién? ¿Quién ayudó a quién? Yo pensé que tú habías ayudado a tu primo hermano, pero veo que él te ayudó a ti, güey.
2: Y, no, y también le ayudó para pues tener feliz a la esposa.
0: Oye, Gloria, ¿y lo tienes que decir de esa manera?
2: No, pero nomás viendo, lo que...
0: Sí, sabes que hay un vato que está sufriendo.
2: Sí.
0: Y lo dices de una manera sarcástica, sin importarte el dolor de alguien que está escuchando la radio, que no, nada más le ayudó con eso, le ayudó con la señora. Ya sabemos que,
2: que
0: cometió un error, pero ¿por qué mencionarlo de una manera sarcástica?
2: No sarcástica, zorrito, nomás lo que es que...

0: Me acordé.
1: ¿Y viene al caso?
0: No. No viene el caso, zorrito, pero pues...
1: Te estás tardando, zorro. Te andas tardando, muchacho. Neta, que te estás tardando. Yo no sé cómo le haces para tenerle paciencia a esta mujer. Ven para acá, yo.
0: Hija. Ay, no, tan temprano.
1: ¿No más? Y no te doy otro nomás, ¿por qué?
0: Porque es muy temprano.
2: Josegaro, arre la yoyis, por favor. Josegaro, arre la yoyis, por favor.
1: Ven para acá, yo tengo un boquete acá. Nomás cielo. Yo te lo doy en las patas. Acá, canijo, la mera neta, señores. Ay. Está bien difícil la situación, pero bueno, más adelante vamos a continuar el tema. ¡Sale, vale!
0: ¡Sale, vale, zorrito!
1: Vámonos directamente con la solo. ¡Mira y los zorros respetar!
0: ¡Culazos!
1: ¿Dónde está la solovina? ¡Solovina, ¿dónde andas?
3: ¡Oli! ¡Buenos días! ¿Cómo estás, zorrito, yoyis, amigos? ¿Cómo se encuentran? Oigan, chicos, vamos a hablar ahora de Paola Suárez, una de las integrantes de Las Perdidas.
1: Perdidas.
3: Bueno, porque fíjense que ella, pues en la noche del martes 19 de mayo, allá en Guanajuato, tuvo un accidente automovilístico, ¿verdad? Bueno, en realidad no se sabe cómo sucedieron los hechos, porque unos dicen una cosa, otros dicen que pasó de otra forma. Total, todos dicen, ¿verdad? Lo que sí concuerdan todos es de que estaba discutiendo con alguien. Bueno, y que alguien se le atravesó a su camioneta, pues para que no se fuera por la discusión que traían. Y que ella lo esquivó, viró su camioneta para esquivarlo. Y bolas que va y que se estampa con un camión repartidor de la Pepsi. Ay, Dios mío, pero lo más grave fue que dicen que se dio a la fuga. Bueno, que llegó la policía, el tránsito y todo, y que ella ya no estaba. Al parecer, dicen que andaba bajo los efectos del alcohol y que iba acompañada por un hombre, que en realidad no sabemos si es verdad o no. Ella ya puso su Instagram que sí había sido hospitalizada y que iba a dar un en vivo para explicar cómo pasó. Pero lo raro es que nadie la miró en el hospital, o sea, nadie miró imágenes, solamente del repartidor de la Pepsi. Ellas dicen que pues huyó, ¿verdad?, para que no la arrestaran porque iba borracha. Pero probablemente enfrente acusaciones, ¿verdad? Por el choque y por haber huido de la escena. Cuando llegó la policía dijo, ¿dónde está la que chocó? Y todos dijeron, pues está perdida.
1: Perdida.
3: Ay, Dios mío, fue un chistorín. Pero en serio, muchachos, o sea, si tienen un accidente, pues no huyan, no importa lo que haya pasado, porque ¿cómo saben si dañaron muy feo a la otra persona y por haber huido, pues pudieron haberle salvado la vida? Lo bueno que en este caso no pasó a mayores, ¿verdad? El chofer fue hospitalizado y todo, pero todo está bien. Pues vamos a ver qué dice ella cuando dé el en vivo y pues a ver cómo pasaron las cosas. ¿Cómo ven?
1: No, pues Rito, si cometió un error, tiene que pagarlo con todas las de la ley.
0: Claro que sí, zorrito. Y luego sabes una cosa, si tienes un accidente, te tienes que quedar ahí. ¿Para prestar ayuda o das parte a las autoridades, también?
1: Sea quien sea, pero recuerda que en México a veces con dinero, hijo de la ching.
0: Baila el perro, zorrito.
1: Baila la mascota y está bien, canijo. Y esto no se lo deben de tolerar a nadie.
0: Sí, exactamente.
1: Con todo el peso de la ley, porque si no lo vuelven a hacer y saben que con dinero, hasta que le pueden quitar la vida a una persona.
0: Ay, no, zorrito.
1: Digo, qué mal si es así como lo cuenta la solovina y corrió y se hizo la perdida, ¿verdad?
0: Sí, exactamente.
1: Triste, lamentable. Pero bueno, vamos a regresar con el último, mi querida solovina. Mientras tanto, señoras y señores, el pasito, Yoyis. Comenta bien, niña, para que ya no te madreen aquí. Uno viene acá, no, tus campanas.

0: rápido, solo viene a la última y nos vamos.
1: Bueno, chicos, y ya por último, déjenme les digo que allá en el Reino Unido, pues todas las estaciones de radio tienen un protocolo, ¿verdad? Que cuando muere alguien de la realeza, pues paran su transmisión y ponen un himno que se llama Dios salve al rey. Bueno, pues fíjense que ahí hay una emisora británica, es de las más importantes de Reino Unido, se llama Radio Caroline. Pues qué creen, muchachos, que estaban en transmisión cuando de repente se detuvo todo y que empieza a sonar el himno Dios salve al rey. Y pues toda la gente, ¿verdad?, empezó a enviar mensajes que el rey había muerto, que el rey Carlos III falleció. Pues ya ven que él ha tenido problemitas de salud con lo del cáncer y eso. Bueno, pues ya lo habían dado por hecho que había fallecido. A las varias horas después que pasó, pues salieron los locutores, volvieron a la señal normal y pidieron disculpas. Dijeron pues que había sido un fallo informativo que se les había pasado. O sea, que no supieron ni cómo pasó, pero que fue un error de ellos. Y luego ya después pues salió el director de la radio a pedir disculpas a todo el público y también pues al rey y a toda la monarquía de allí, que pues que pidieron disculpas, que había sido un fallo que habían tenido. Pero ay, Dios mío, toda la gente sí estuvo preocupada, ¿verdad?, de que el rey ha muerto y nada, el rey allá en su casita ya tomándose su tecito. Se imaginan, muchachos, que acá en México existiera eso, que cuando falleciera alguien importante de la política, no sé, también pararan las radios y pusieran música especial. No, hombre, acá pondrían puras cumbias para bailar, pura música alegre, todos contentos de que ya uno menos a quien mantener, un rata menos de quien preocuparse. Bueno, chicos, yo con esto me despido de los espectáculos. Besitos. 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
0: No, pero hay canciones, digamos. Oye, que falleció el rey Julano de Tal en México. Ahí está. Así no, o sea, como
2: sí,
0: debe ser.
2: Pues sí,
0: damos nuestras sinceras condolencias a la familia del rey, a la reina que se quedó viudona, a la condenadota. Ojalá que se consiga un nuevo rey. Con el príncipe que le tiraba el ojo cada rato.

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0: 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El notizorro, mi querida Joey.
1: Sí,
0: el notizorro, aquí es la que manda.
1: Porque es la ley.
0: ¡Vámonos!

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2: Ay, qué rico el té.
1: El rey, la reina toman el té, tienen cierta manera de sentarse, de agarrar la taza, vengan ustedes.
2: Exactamente, todo muy educadamente, zorrito.
1: Sí. Hasta para ir al baño le harán así los reyes, así, te vas a sentar así, vas a hacer pupis así.
2: Ah, yo creo que ya en la intimidad donde nadie los está viendo.
1: Ay, se moles, papá, se dejan caer a lo machín. Pero sí, ellos toman té y todo el rollo.
2: Ah, sí, zorrito.
1: Y tienen horas de tomar el té.
2: Exactamente.
1: ¿Tú tomas el té?
2: Fíjate que de vez en cuando tomo el té.
1: Órale, ¿y qué te toma usted?
2: El té de manzanilla.
3: De hierbabuena, de manzanilla, nomás para bajar los cólicos.
2: De manzanilla, tío Genaro, porque de repente sí te duele el estómago, gacho.
1: Vámonos.
2: Es buenísimo.
1: Ok, los tés de la gloria. Ok, pues el té es algo para celebrar el patrimonio cultural, los beneficios para la salud, la importancia también económica de esta milenaria infusión, que es la bebida más consumida del mundo después del agua. Fíjate. Yo pensé que era el café, pero dicen que es el té y luego el café, oigan ustedes.
2: Exactamente.
1: ¿Qué no diría? Bueno, yo no sabía que usted tomaba té, nunca le he visto tomando té.
2: Aquí no, zorrito, pero en mi casa sí, de hecho tengo mi cajita. Es más, ¿sabes qué? Traigo un sobrecito de té de manzanilla en mi bolsa.
1: Vámonos.
2: Sí.
1: ¿Ustedes, familia, toman té? ¿Y qué té es el que toman? A ver, queremos saber si son de esos de tecito o café. ¿Qué es lo que toman ustedes? A ver, 358-2126. Vamos con las noticias. Presentación de Carin León anoche. Sold out. Sorpresas. La pasaron increíble. Cantaron, disfrutaron, tomaron, bebieron y la pasaron a todo dar. Ahí estuvo como enviada especial del Zorro y su pandilla, Gloria Lai. Me voy con ella del otro lado del estudio para que nos platique todos los pormenores. Adelante, Gloria.
2: Muchísimas gracias, Héctor Lepe, el Zorro. Y déjame decirte que fue un conciertazo. Empezó después de las, ¿qué te puedo decir? 8:45 de la noche. Cantó todos sus éxitos en el escenario. Grandes sorpresas, si lo mencionaste. El compositor Edgardo Barrera estuvo presente en el escenario cantando con Carin León. Carin León le agradeció y le dijo que por él estaba donde está, porque muchas de sus canciones, yo no sabía, zorrito, pero son compuestas por él.
1: Por Edgar Barrera.
2: Exactamente. Y luego la gran sorpresa de la noche fue Oscar Iván de Grupo Duelo.
1: ¡A la madre!
2: Cuando se aparece en el escenario, zorrito, cantaron juntos. La verdad que la gente los recibió súper bien.
1: Perfecto.
2: Pero no ahí se quedó, no se quedó ahí las cosas.
1: Ah, vienen más sorpresas.
2: Vienen más sorpresas.
1: Adelante, te escuchamos, Gloria.
2: Gracias, gracias, mi querido Zorro. Y que llega nada menos y nada más que Bobby Pulido en el escenario.
1: ¡Alam!
2: Cantó también con Carin León. La gente le aplaudió. La gente se volvió loca. Y qué conciertazo, la verdad. Entregado, vimos a un Carin León entregado. Dos escenarios, uno el principal y un mini escenario, zorrito, donde fue a saludar a la gente que estaba un poco sentado un poquito más atrás. Así que todos tuvimos la oportunidad de verlo muy bien.
1: Perfecto, mi querida Gloria Lai, ¿en dónde fue el evento?
2: Fue en el Pain Arena de Hidalgo, completamente sold out, como tú lo mencionaste. Y cantó por ahí como hasta las 11:15 de la noche, más o menos, 11:20 por ahí. Vamos, más o menos.
1: Me dijeron que terminamos. Te lo querías llevar al karaoke el sábado.
2: Yo me lo quería llevar al karaoke, pero dijo, ¿sabes qué? Ya voy a estar cansado, no voy a tener voz.
1: Vámonos.
2: Porque pues todavía le faltan unos cuantos conciertos. Hoy va a haber otra presentación también, okay, en el Pain Arena de Hidalgo. No sé qué sorpresas vayan a ver. Yo pensaba

0: identificar una víctima de accidente ocurrido el fin de semana en el área de Huéslaco. El accidente ocurrió en la madrugada del sábado 16 de mayo. Tuvo lugar sobre la carretera 550 al norte de la SH-48 a su paso por Huéslaco. Según informó el Departamento de Seguridad Pública de Texas, el conductor fue identificado como Aarón Alejandro García, 22 años. Hombre, 22 años, residente de la ciudad de Brownsville. En base a la investigación preliminar, la camioneta GMC Sierra color negra modelo 2010 circulaba hacia el noroeste a velocidad insegura mientras tomaba una curva. Tiempo después, servicios de emergencias trasladaron al joven al hospital Valley Regional Medical Center, donde lamentablemente murió a consecuencia de las heridas sufridas en el accidente. Lo que es DPS continúa investigando las circunstancias del choque, pero se cree que iba a exceso de velocidad.
1: Ay,
0: y
1: Dios mío.
0: Probablemente no hay más involucrados en el accidente más que él solito.
1: Qué lamentable, zorrito, 22 años.
0: Por eso, jóvenes, hay que manejar con cuidado, con precaución, ¿no? Pero se creen los reyes de la carretera, más cuando andan con esos mentados Corvettes, esos carros deportivos, hombre.
1: Ay,
0: ¿cómo me molesta que vayan hasta rumbándole ahí?
1: Ay, sí, y que andan haciendo carreras también, zorrito. A mí me molesta tanto.
0: Es peligroso, la mera verdad. No sé. Fíjate, yo ni de chavo manejé a gran velocidad. ¿Sabes por qué?
1: ¿Por qué, zorrito?
0: Porque no tenía yo carro.
1: Ah, no. Pues así, ¿cómo, zorrito? Sí. Aunque hubieras querido.
0: No. Ay, juela.
1: ¿Pero qué habían ahí, a caballos?
0: Habían carros, pero pues no eran de nosotros.
1: Sí.
0: Burros, caballos, yeguas, mulas. Policía de Río Grande, Siri, identifica sospechoso por destrozos en el restaurante.
1: Ay.
0: Este jefe de la policía de Río Grande, Siri, José Solís, informó que a las autoridades ya identificaron al sospechoso, esperan concretar su arresto. Luego de

0: reportarse en el negocio vidrios rotos, daños en el área de cocina y afectaciones en la puerta principal del establecimiento. La policía indicó que cuando el sospechoso sea arrestado va a enfrentar todos los cargos habidos y por haber de robo al edificio y criminalidad por vandalismo. Los daños representan gastos significativos para el negocio, el cual ha operado durante 17 años en la comunidad. De acuerdo con el propietario, el sospechoso ingresó por una ventana lateral, causó daños dentro del establecimiento. En los videos de seguridad también se observa al hombre portando lo que aparenta ser un rifle.
1: Ay, no.
0: Aunque posteriormente confirmaron que se trataba de una pistola de balines.
1: Ay, vaya, menos mal.
0: Ahora el dueño del restaurante asegura que tras lo ocurrido buscarán mejorar sus sistemas de seguridad. Las autoridades piden cualquier persona con información sobre el paradero del sospechoso llamen al 956-488-8477, oigan.
1: Ay, zorrito, qué barbaridad. Qué necesidad de andar haciendo ese, sí, ese tipo de vandalismos.
0: Jóvenes que no tienen conciencia ni saben a dónde pueden llegar a parar con este tipo de actos.
1: No tienen nada que hacer, mejor dicho, zorrito.
0: Hablando de jóvenes, arrestaron a 3 adolescentes por varios tiroteos en Austin, sí, que dejaron 4 heridos.
1: Ay, Dios.
0: 3 adolescentes se encuentran detenidos luego de que se registraron al menos 10 tiroteos aleatorios durante el fin de semana en Austin, Texas, los cuales dejaron 4 personas heridas. Es lo que dicen las autoridades. Mientras recorrían la ciudad en vehículos robados, ¿qué?, al menos 2 sospechosos dispararon contra 2 estaciones de bomberos, edificios de apartamentos y casas durante una ola de robos y tiroteos desde la tarde del sábado hasta la mañana del domingo.
1: Ay, qué horror.
0: Es lo que dice la jefa de policía de Austin. 2 jovencitos, uno de 15,
1: ay,
0: la criaturita,
1: no,
0: la blanca paloma,
1: no,
0: y el otro,
1: no,
0: de
1: no,
0: 17.
1: Ay, no.
0: Ya fueron detenidos después de que fueron capturados a bordo de un vehículo robado e intentaron escapar. Una tercera persona que estaba en el auto también huyó y fue detenida la noche del domingo.
1: Ay, qué bueno.
0: En una estación de gasolina, a unas 15 millas al noreste de Austin. La policía dijo que la persona era un menor de
1: también
0: edad, pero no dijo su edad ni dio más detalles. Añadió que el adolescente de 15 años había robado previamente el arma de fuego que se utilizó en los tiroteos y que el joven de 17 años era buscado por robo de arma de fuego en un caso distinto.
1: Qué
0: estos tipos,
1: qué horror.
0: Estos no deben de salir.
1: O sea, 15, 17 años, zorrito.
0: Ya deben de ser juzgados como adultos y pa'l bote, mi querida Joyce.
1: Exactamente, zorrito. Qué horror lo que estamos viviendo. Parece como tipo de película de acción.
0: Así es. 4 víctimas fueron llevadas a hospitales, incluidas una con herida crítica.
1: Ay, Dios.
0: Estos tipos están locos, en serio, ¿eh?
1: Pero muchachito, zorrito, ahora dices tú, ¿dónde están los papás?
0: Pues está canijo, la mera verdad. Está muy cabrona la situación. Refuerzan más de 100 elementos federales de seguridad en Matamoros.
1: Ay,
0: en
1: vaya,
0: Matamoros,
1: bueno,
0: con el objetivo de fortalecer las estrategias de seguridad y garantizar la tranquilidad de la ciudadanía. El secretario general de gobierno, Héctor Joel Villegas González, confirmó la llegada de más de 100 elementos de las fuerzas federales al municipio de Matamoros porque se está descontrolando la situación.
1: Así es.
0: Este despliegue operativo responde a los lamentables acontecimientos registrados durante el pasado fin de semana, en los cuales 2 elementos de la Policía de Protección Federal fueron agredidos, resultando uno de ellos muerto. Villegas González detalló que los efectivos ya se encuentran trabajando y coadyuvando en las labores de seguridad en dicho municipio. Aunque no se precisó el tiempo que van a permanecer en la zona, el funcionario enfatizó que esta medida es parte de la estrategia permanente de vigilancia.
1: Bueno.
0: Saludos a la gente de por allá de nuestro Matamoros lindo y querido.
1: Así es, zorrito.
0: Las autoridades sanitarias de Estados Unidos ponen en cuarentena a 2 pasajeros de crucero por el hantavirus. Sí, el estado Estados Unidos, el Departamento de Salud informó el martes que ya emitieron órdenes de cuarentena para 2 pasajeros del crucero que estuvo en el centro de un brote de hantavirus. Ambas personas se encuentran ahora en un hospital de Nebraska. Los pasajeros puestos en cuarentena forman parte de las 18 personas que iban a bordo del crucero y que ahora están siendo evaluadas en una unidad especial del Centro Médico de la Universidad de Nebraska en Omaha. A los otros 16 pasajeros se les ha pedido que permanezcan en el centro hasta el 31 de mayo. La Organización Mundial de la Salud indicó que se han reportado un total de 11 casos de hantavirus vinculados al crucero, incluidos 3 fallecimientos.
1: Ay, qué lamentable.
0: 8 casos han sido confirmados mediante pruebas de laboratorio.
1: Qué terrible, zorrito, la verdad, qué feo.
0: Ay, juelachis. Oigan, ¿se acuerdan de la masacre que hubo en...

0: Puebla, ay, sí, donde literalmente le quitaron la vida a toda una familia, incluida terrible. A una bebé, oiga.
1: Terrible, Zorrito.
0: A una bebé. La Fiscalía General de Puebla confirmó la captura de un hombre presuntamente relacionado con el asesinato de 10 personas, entre ellas dos menores y una bebé, oiga.
1: Ay, no.
0: Una bebé de apenas un mes de haber nacido. Durante el ataque armado registrado el pasado domingo en el municipio de Tehuitzingo, la detención se realizó como resultado de las investigaciones emprendidas tras la masacre ocurrida en un rancho familiar de esa localidad. De acuerdo con la fiscalía, la principal línea de investigación apunta a un problema de carácter familiar.
1: ¡Qué horror!
0: Lo que ocasionó este problema, que terminó en masacre. Las autoridades detallaron que 7 de las 10 víctimas pertenecían a la misma familia.
1: Ay, qué triste.
0: Mientras que las otras 3 personas eran trabajadores mecánicos que se encontraban en el sitio al momento del ataque. Asimismo, la funcionaria explicó que la bebé de un mes perdió la vida por asfixia luego de que su madre intentara protegerla durante la agresión armada.
1: Ay, pobrecita.
0: Medios locales identificaron al detenido como Juan Manuel N., alias El Pony, quien presuntamente fue detenido mientras viajaba en motocicleta y portaba sustancias ilícitas. Según versiones difundidas en medios locales, el sospechoso sería el sobrino de una de las víctimas y tendría presuntos vínculos también con un grupo criminal.
1: ¡Qué horror, Zorrito! ¡Qué terrible esto!
2: ¡Qué fea la situación, tú, mendra niña!
1: ¡Ay, sí, sí! ¡Qué casos tan tristes, tío general!
2: Pero deja dar la noticia, deja estar ahí con tus lamentaciones. Yo sé que pues te duele, pero... en un noticiero no va a estar así, ay, ay,
1: no,
2: ay.
1: Ya me hubieran corrido, tío general.
2: No, ya tengo ganas de correrte.
1: Ay, no.
0: Está, tío general.
1: Está fuerte la situación.
0: Así es. Detienen a Omar Chávez, el hijo de Julio César Chávez, en Culiacán.
1: Ay, Zorrito.
0: El hijo del excampeón mundial de box Julio César Chávez y pugilista profesional Omar Alonso Chávez Carrasco fue ingresado al centro penitenciario de Culiacán luego de ser detenido por la Policía Estatal Preventiva en la sindicatura de Aguarato, en la parte poniente de Culiacán. Bueno, según el Registro Nacional de Detenciones, el hijo de la leyenda en los cuadriláteros fue detenido por la mañana por la carretera Culiacán en Navolato, sin que se den mayores detalles del motivo. No se sabe por qué. No se sabe qué llevaba, no se sabe si a lo mejor iba tomado, no se sabe qué hizo.
1: Ay, no.
0: Pero imagínate, este es el segundo hijo de la leyenda del boxeo mexicano que cae al bote. Ahora es Omar Chávez, el primero fue Julio César Chávez Jr.
1: Qué tristeza para el campeón Julio César Chávez, Zorrito.
0: Así
1: sus dos hijos metidos en problemas.
0: Ah, así es, mi querida Joyce.
1: Hombre, qué barbaridad.
0: Triste, pero cierto. Vamos a ver en qué termina esa noticia y por qué lo detuvieron. ¿Se le vale?
1: Se le vale, Zorrito.
0: ¡Que levante la mano! Con su música. Regresamos con Tito Pulga Saga y que todo Brosville
1: se entere que...
0: Más adelante viene la frase clave. La frase...
1: Matona.
0: Matona motivacional del licenciado Carlitos Martínez, el abogado fiera.
3: ¿Quién?

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0: a las casas y ha estado robando la herramienta que dejan afuera, amigos. Ahí pusimos el video en la página de Tito Pulga Saga. No dejen nada a la vista, amigos, porque ahorita nada más andan checando los rateros que robar. Oye, mi zorro, pues ayer pasó un accidente muy impresionante, ya que un carro quedó arriba de otro carro. Pues al parecer un Honda blanco vendía exceso de velocidad y el otro carro venía bajando del expressway, como que quiso rebasar a un carro y de repente ya mirabas a los dos carros impactados, uno arriba del otro. La gente se quedó sorprendida, ay, ay, ay. Pusimos las fotos, los videos en la página de Tito Pulga Saga, ahí pueden ver todo eso. Todos los días les recuerdo, amigos, que dejen el celular, no anden a alta velocidad. Parece que les entra por una oreja y sale por la otra porque todos los días tenemos accidentes. 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Y en otras noticias, zorro, hoy juega la máquina celeste.
1: ¡Ah, caray!
0: Pita, pita, maquinita. Pita, hoy pita. Le ganamos a los Pumas, mi zorro. Quiero mandarle un saludo a un amigo, Juan Rivera. Hoy gana la máquina, no se preocupen. Al Rudy, todos los aficionados del Cruz Azul, hoy ganamos. Pero bueno, mi zorro, mañana ya es día viernes de Palabra Mágica. Estén atentos, amigos. Y recuerden, yo soy Tito Pulga Saga y que todos los blondes
1: se muchas gracias, Tito, gracias. Brosville Harlichen, su padre Aslan, los Fresno. Gente de Matamoros, muchas gracias.
2: Bienvenido.
1: Esperemos que todos estén bien allá después del paso de las tormentas esta mañana.
2: Por favor, Tito.
1: Saludos a los ingenieros Chapa, Ulises y Gerardo. Todos los días nos escuchan cuando van rumbo a sus proyectos de trabajo.
2: Muchas gracias.
1: Y para el tío Jerry, saludos.
2: Saludito.
1: Regresamos con Jay Z en el que entendemos.

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0: Sí, en
1: siempre
0: serio.
1: Me buscan apodos cuando me pongo sombrero y me veo pero curioso. Hasta mi señora le da risa. Dijo, ay, mejor quítatelo, me dijo el otro día.
0: Fíjate que hay feos zorritos que se ven guapos con sombrero.
1: No, yo ni con sombrero. No.
0: Ay, zorrito.
1: Parezco un charrito, parezco un monito. Sí, parezco un monito. Como estoy chaparrito y con sombrero, sí, una letona del sombrero. ¡Ay, juela! El otro día me dijeron, nunca había visto un sombrero caminando solo.
0: No seas exagerado,
1: sombrero. A ver, ¿cómo le queda el sombrero a tu viejón? ¿Se ve acá matón o no se ve bien con sombrero? ¿Y cómo se ve tu señora con sombrero?
0: ¿Sabes quién se ve muy bien con sombrero?
1: No, la verdad.
0: Rubén Vela, el que prende la vela.
1: Rubén Vela le asienta el sombrero.
0: Le asienta muy bien.
1: ¿A quién más de los compañeros le queda el sombrero?
0: Yo creo que es el único, zorrito.
1: Salió mal. Compañeros, no se agüiten. Yo también estoy en la bola, no pasa
2: nada, mi zorro.
1: ¿Cómo le queda a tu viejo el sombrero? ¿O eres de las que le dice, mejor quítatelo? No. ¿O a tu mujer cómo le queda el sombrero? ¿Cómo le pega, machín? Digo, por ende, cuando sales a cortar la yarda o algo, pues sí, te pones un sombrerito, hay algo para protegerte, sí, los rayos del sol.
0: Sí.
1: Pero hay muchos y muchas que les queda el sombrero. La neta, se ven bien con sombrero.
0: Que van a una fiesta con sombrero, zorrito. Van a un concierto con sombrero.
1: ¿Sabes a quién le queda muy bien el sombrero?
0: ¿A quién?
1: Es a mi hijo, güey.
0: Ah.
1: A mi hijo le queda el... Pero le asienta el sombrero.
0: Pero es que él está alto.
1: Ah.
0: Está...
1: Sepa si es tu hijo, tú, pelado. Digo, yo nomás digo, ¿verdad? No sabemos. No, la neta, pero bueno, señores, y hasta las gorras.
0: También.
1: Al que le queda bien el sombrero, le queda bien la gorra.
0: Definitivamente.
1: Igual a las mujeres. Pero cuéntanos, ¿por qué usa sombrero 358?
0: 2926.
1: Vámonos con música y ahorita vamos a regresar a debatir este tema. ¿Quién es la que manda?
0: Porque es la ley.
1: ¡Ay, cuila, chihuahuas! Adelante.
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1: 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Bueno, pues mándanos un reporte ahí ahorita con la lluvia y todo el rollo.
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0: Señoras y señores, vamos con los comentarios a ver qué dice el público. ¿Por qué usas sombrero? ¿Te queda bien? ¿Lo haces únicamente por costumbre? ¿Tu papá traía esa tradición? ¿Por qué lo haces?
1: Sí, antes de llegar al puente de los Lobos.
0: Ah, perdón. Esto es para el comentario de del accidente sí, en el puente de los Lobos.
1: De los Lobos, una camioneta roja está dentro del agua.
2: Ay, Dios.
1: Se salió de la carretera y otro lo tienen parado por exceso de velocidad. Antes del puente de los Lobos, es una troca que quería jugar a la soquetera y se metió al lodo.
0: Bueno, ahí está. Ahora sí vamos con los sombreros.
3: Zorro, ya mejor no digas nada, mi zorro.
0: ¿Por qué, oye?
3: Porque por donde le das, la Joy te tapa. Ya no digas nada, mi zorro.
0: No.
3: Mejor di que no usas sombrero.
0: Sí, no.
3: Y nunca vas a usar.
0: No.
2: Yo nunca te he visto con sombrero, zorrito.
0: No, jamás.
2: Y me gustaría verte con sombrero.
0: Ok.
2: Yo pienso que te ves bien.
0: Ay, juela.
2: Sí.
0: Cámbiala.
2: No. Es que nunca te he dicho que te ves mal.
0: Sí.
2: Simplemente dije que, por ejemplo, tu hijo, que tú dices que le queda muy bien, él es, pues, alto.
0: Sí.
2: Y se le debe de ver, lo porta bien, pues.
0: Sí. ¿Sabes a quién se le ve muy bien el sombrero?
2: ¿A quién, zorrito?
0: A Ana Bárbara.
2: Uy, qué hermosa. Hermosísima, qué bárbara.
0: ¿Sabes a quién se le viene el sombrero?
2: Sí, cómo no.
0: A Ana Bárbara. A Ana Bárbara. Maripaz.
4: Hola, zorrito.
0: Hola.

0: Hola, hermosa.
1: Hola, Maripaz, feliz jueves. A mí me encanta el sombrero, pero no siempre lo uso. Lo uso como cuando voy a ver a un grupo norteño, pastores, traileros, así. Según la ocasión, me gusta vestirme de vaquera.
2: Ok.
1: Mi tejanita, mi sombrerito, o sea, me encanta. Y mi papá lo portaba muy bien, se veía bien chingón, mi viejo.
2: Sí, muchos lo hacen por eso, porque papá lo usaba.
3: Hay gente que lo luce,
2: zorrito. Aquí el camarada dice, mira, zorrito, este es el sombrero que yo uso, el sombrero de estilo y sombra. Es el que una se te ve bien y pega, tiene un resto de pegue con las mujeres, dice.
3: Es cierto, por eso te digo, hay feos que se ven guapos,
2: okay,
3: con los sombreros puestos.
2: Oh, perfecto.
3: Sí.
2: Yo sería uno de ellos, feo, pero con
3: es
2: sombrero.
3: Que tú no estás feo, zorrito, tú mismo te estás diciendo.
2: ¿Sabes quién estaba con sombrero anoche? Porque nos acaba aquí de decir, yo estaba en el concierto de Carin León.
3: Sí.
2: Monse Lerma.
3: Ah, ok.
2: Y estaba con sombrero y le pega bien el sombrero. ¿Tú llevaste sombrero al concierto anoche?
3: No, la verdad no, zorrito.
2: ¿Pero no lo usas por qué? ¿Porque no estás acostumbrada o porque crees que no te queda bien el sombrero?
3: Ah, no, me queda muy bien. Okay. Y de hecho cuando me he puesto sombrero me han chuleado.
2: Ok.
3: Pero no acostumbro, zorrito.
2: No lo acostumbro.
3: No lo acostumbro,
2: es que
3: no
2: creo
3: es
2: que
3: mío.
2: No hubo eso en tu casa.
3: Exactamente, pero por ejemplo la gorra, tú sabes que siempre uso gorras. A mí
2: sí,
3: me encanta,
2: sí,
3: usar gorras.
2: Ajá, ajá.
3: Y me luce la gorra.
2: Perfecto.
3: Pero no, fíjate que realmente lo pensé.
2: Ok.
3: Sí, ayer lo pensé, dije, me llevar, pero le dije, pero es que no soy yo, ¿sabes? No es mi estilo.
2: Exactamente. Entonces, no estás acostumbrada, mejor
3: no
2: dicho.
3: No estoy acostumbrada.
2: Claro, claro, claro.
4: ¡Zorrito! ¡Apúntame para los boletos de Carin León!
2: ¡Ya no hay!
1: Sí, zorrito, yo, geez. Mire, yo soy una igual como una cat girl, que a mí me gusta usar mi sombrero, mis botas, mi cinto, especialmente cuando ando en el rancho y cuando voy a salir en veces. No sé por qué, pero a mí todo el tiempo de chiquilla me ha gustado y pues aquí estoy.
2: Perfecto.
1: Felicidades, hoy en este día es jueves, zorrito, es jueves.
2: Ya es jueves, mamita chula, sí es cierto, ya.
5: A mí me encantan los sombreros y se me hace que se ven tan atractivos en los hombres. Honestamente se me hace como que no sé, o sea, nada más los ves usando su sombrero, no importa si está guapo o feo, o sea, ese hombre resalta porque trae su sombrero. Y en cuestión de mujeres también, pues si yo pudiera usarlo todos los días, lo usaría todos los días, pero pues lo tengo que usar solamente como que en ocasiones de algún concierto norteño, regional mexicano, como lo fue ayer el concierto de Carin León, en algún rodeo, yo siempre saco mis botitas y mi sombrero y me siento, mira, me entra lo Alicia Villarreal, me entra lo güerita consentida desde Monterrey para el mundo y la verdad es que me siento como que poderosa cuando traigo un sombrero puesto.
2: ¡Qué óvole! Alicia Villarreal, otra de las que se
3: ella
2: ve muy
3: se
2: bien.
3: Ella se ve guapísima, guapísima, la verdad. Es lo que te digo, hay mujeres que se ven muy bien con sombrero.
2: Claro, claro.
6: Zorrito, zorrito, buen día. ¿Sabes cuál te quedaría bien el sombrero, zorrito? Como el que usa el cochiloco. ¿Y sabes qué voy a hacer ahorita? Zorrito, voy a comerme un pan con mermelada.
2: Ya no está el tío Jerry.
7: Zorrito, a mí me encanta el sombrero. Amo el sombrero, soy súper norteña. No tengo caballo, ni tengo rancho, ni F-150, pero la verdad me gusta mucho ser de Reynosa, Tamaulipas. Familia neolense, familia en Doctor Arroyo, Nuevo León, familia en Matehuala, familia en Herrera, Nuevo León, que es un pueblito que no tiene nada, mi zorro, pero qué bien te la pasas y te caen las caguamas a todas. ¡Saludos! Desde Reynosa.
2: ¡Arriba, mi reina! ¡Qué ole!
3: Me encanta lo sincera que es.
2: ¡Saludos! A todas las que usan sombrero y a todos los carnalitos que usan el sombrero y les pega el sombrero. ¡Sale, vale!
3: ¡Sale, vale, zorrito!
2: El tema de los sombreros, señoras y señores. 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Ya volvemos.
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0: saludos a todas las mamás, a todos los papaces y mamases que van a dejar a sus hijos a la escuela ya hoy y mañana.
1: Ay, sí,
0: Zorrito. Y oficialmente se cierra el ciclo escolar 2026.
1: Fuerte abrazo para todos, Zorrito.
0: Así
1: y
0: es.
1: Pues que la pasen bien con sus hijos ahora de vacaciones.
0: ¡Qué óvole, papá! Así de que suerte para todos, que Dios me los bendiga. Y a subir la despensa,
1: ¿y
0: oyes?
1: Uy, y créeme que es bastante, Zorrito, que se preparen mentalmente y económicamente.
0: 358
1: 2196.
0: Vamos con los mensajes de audio. Saludos para quién.
2: Nomás le quería avisar que ayer era mi graduation de second grade.
1: ¡Ay, qué hermoso!
0: Saludos, mamita chula.
1: Preciosa.
0: Que ya están los niños a todo lo que dan con
1: y felicidades a tu hija.
0: Ahorita le voy a mandar un saludo bien especial, sí, a mi hija. Ahorita que vaya rumbo a la escuela y en el carro de su mamá.
3: Quiere bailar, el mariachi loco quiere bailar. ¡Ey! ¡Ey! ¡Ey! ¡Zorro! ¡Ey! ¡Ey! Quiere bailar, el mariachi loco.
0: Quiere bailar, pero no hay pareja.
3: Quiere bailar, pero no hay pareja. Quiere bailar, pero no hay pareja.
0: Ay, Dios mío, no será pariente de la Yoyi.
1: Ay, yo creo que sí.
0: ¡Saludos!
4: Buenos días, Zorrito Yoyis.
1: Hola.
4: Saludos desde Reynosa. Está muy inundada la ciudad. Y pues saludos a mi jefecito, que ya voy tarde, que me tenga paciencia. Que tengan un lindo día y pues andar con cuidado.
1: ¡Bendiciones!
4: ¡Ay, Yoyis! ¡Saca el vino, Yoyis!
1: ¡De una vez!
0: ¡Ay, ay, ay!
5: Buenos días, mi zorro. Buenos días. Aquí andamos. Aquí andamos en Reynosa, un solito para todos los taxistas y...

0: oyes, compadre. Gracias. Pues aquí andamos al 100 con agüita recibiéndola en este jueves, compadre. Para que nos aliente un poquito. Acuérdate que al mal tiempo, buena cara. Así eso. Que vamos a disfrutarlo. Saluditos al 956, compadre, de acá del 899. Un fuerte abrazo. Oye, compadre, ya, comparte regalos para acá, para Reynosa, compadre. Un 956, ya, que se vea algo, compadrito. Por favor, tengo tiempo pidiéndotelo. Y no lo has hecho. No pasa nada, mi zorro. Nada.
1: No pasa nada, mi zorro.
2: Un saludito a toda la comunidad chilanga, zorrito.
1: ¡Ese chilango!
2: A todos los pool service. Ya vamos a la ruta, vamos a la ruta a ver si nos deja trabajar. De parte del chilango aquí de Dona.
3: Yo tengo saluditos, zorrito.
1: Adelante, Yoyis.
3: Para todos los mecánicos, en especial para Ernesto, si no me equivoco, así se llama, me mandó flores el sábado en el karaoke. Muchas gracias, muchas gracias.
1: A ver, ¿qué te mandó?
3: Flores.
1: ¿Segura?
3: Una rosa, sí, me mandó una rosa.
1: ¿Pero con quién iba?
3: Con la esposa.
1: ¿Y qué te dijo la esposa?
3: Que ella escuchaba otro show.
1: No, pero dilo, o sea, miren.
3: Ah, bueno.
1: Miren, aquí como marca la aguja. Y yo siempre he dicho que cuando sale el sol, sale para todos.
3: Exacto.
1: Sí, claro. El sol sale para todos, señores. Entonces llegó un matrimonio con la Yoyis y le dijo el señor: yo los escucho a ustedes, pero mi señora escucha
3: a Raúl Brindis.
1: Así dijo el señor.
3: Sí.
1: Y entonces él dijo: ¿y cuando vamos juntos manejando, qué van haciendo?
3: Van escuchando a La Ley, porque él se sube, le cambia la estación y pone La Ley 102.5 con el zorro y su pandilla.
1: ¡Qué obole, papá! ¡Qué obole, papá! Chihuahua.
3: Que le mando un fuerte abrazo y a la parejita que anoche me invitó a una cerveza, que también nos escuchan. Muchísimas gracias. No tomé sus nombres, pero les agradezco. Ellos sabes quiénes son.
1: Yo, huele. Saludos.
2: Un saludito a toda la comunidad.
1: Ah, no, ese ya quedó, ¿verdad?
3: Ya quedó.
1: Saludos al chilango, échale ganas, generalito. Vámonos.
4: Buenos días, mi zorrito. Buenos días, mi Yoyis.
3: Buenos días, hermosa.
4: Saludos, saludos, bendiciones. Y se nos vino el agua, se nos vino el agua. Bendecido día.
1: Igualmente, corazón, ánimo. Échale.
3: La ropa se vino al agua. ¡Ya la metí!
1: Bueno, oigan, ayer fue la entrega de reconocimientos en la escuela Adame en la ciudad de Dona, Texas. Y acompañamos como cada año a nuestra hija, Itzela Ceret Lepe. Y recibió, creo que por todos sus reconocimientos fueron 14.
3: ¡Wow!
1: Y de repente sentaron a todos los niños enfrente. Y empezó la principal a decir unas palabras muy bonitas. Y pues todos los padres estábamos escuchando. Y de repente me dice mi señora: están hablando de la niña. Y yo, pues, ¿segura?
3: Sí.
1: Me dice: pues estoy segura.
3: Sí.
1: Y en ese momento, en ese momento empiezo a grabar.
3: Sí.
1: Y resulta que fue la estudiante del año.
3: ¡Ay, qué bonito!
1: En su grupo. Y me dio mucho gusto. Me claro. Dio tanto gusto. Me sentí muy orgulloso de mi hija Itzel Aceré Lepe, que le mando un saludo y un abrazo, que la quiero mucho. Por lo regular no acostumbro la radio para hablar de mi familia, nunca casi. Pero en esta vez me siento muy orgulloso
3: pues
1: de mi niña.
3: 14 premios, zorrito, imagínate. ¡Wow!
1: Y a su maestra, que fue Miss Bermea. Miss Bermea, que fue la maestra del año ahí en la escuela Adame.
3: Felicidades.
1: Entonces, fuerte abrazo para la maestra Bermea y para mi hija Itzel. Hija, te quiero mucho y la verdad que ayer ni no lo esperábamos, pero le dieron un trofeo más grande que
3: sí,
1: yo.
3: Sí, bien emocionada. Oye, bien grandote.
1: Hija, te quiero mucho y échale ganas.
5: Muchas felicidades.
3: Qué bonito, felicidades.
1: Y a mi esposa también. Le mando un fuerte abrazo, a Maribel y a mi hijo Josías también. Hijo, aprende de tu hermana.
3: Ay, sorrito. Fuerte abrazo. Pues, ¿qué más quieres? Es bien talentoso.
1: No, buenísimo para el violín,
3: sí,
1: el
3: cómo
1: canijo.
3: No.
1: Saludos, hijos, los quiero mucho. Vamos, ¡qué música, maestro! ¡Ahí quedó el trenecito!
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1: Ay, a mi hija Lendi, saludos, hija. También te quiero, hija.

0: supuesto que sí.
1: Órale. Vamos con la información deportiva con el maestro Oliver Cruz, aquí en el show del zorro.
0: Y su pandilla.
1: Adelante, maestro, muy buenos días.
2: Caballeros, bienvenidos a la información deportiva. Arranca la final del balompié mexicano esta noche. Allá en la cancha de la máquina cementera del Cruz Azul, el equipo de Joel Wiki se reporta listo para este gran encuentro. El partido va a ser a las 9 de la noche. En los últimos encuentros que estos dos se toparon, terminaron empatados 2-2 en el 15 de marzo. Y en los registros nos dice que el 9 de noviembre del 2025 ganaron los Pumas 3-2. Pero el 6 de abril del 2025 la máquina terminó ganando 3-2. Así que están muy empatados en resultados. Vamos a ver qué sucede esta noche. El partido a las 9 a través de la señal de TUDN. Y en información del fútbol femenil, ya hay finalistas para la Conca Champions. Las Águilas del América, en un partidazo, terminan avanzando a la gran final. Esto al vencer 4-1 el cuadro de las Águilas al conjunto del Gotham. Y así que las americanistas vuelven a jugar otra final más. Vaya que sí, andan bien las chavas del América. Mientras tanto, el Washington Spirit ayer venció 1-0 al Pachuca. Y todo se va a definir de esta forma, entre un equipo de la Liga MX femenil y un equipo de la MLS femenil. Así que América contra el Washington Spirit. Esto va a ser el domingo y el partido va a ser allá en la Bella Airosa. En más información, damas y caballeros, bueno, pues Aaron Rodgers, este quarterback veteranazo de 42 años, ha dado a conocer que la próxima campaña en la NFL va a ser la última para él. Ya ha sido 4 veces MVP y consiguió este regreso y este contrato con los Steelers por $25 millones. Esto dentro de la acción de la NFL, algo de lo más sonado, por supuesto, por lo que ha hecho Aaron Rodgers en toda su historia. Mientras tanto, en el básquetbol de la NBA, en la conferencia del oeste, el juego número 2, el equipo del Thunder de Oklahoma ayer empató la serie, termina ganando el encuentro 122-113. Ya quedan 1-1 en esta final del oeste. Hoy continúa la final del este, los Knicks de Nueva York ante los Caballeros de Cleveland, donde el cuadro de la Gran Manzana está arriba 1-0. Y bueno, lo que nos llama mucho la atención es el caso que está viviendo Omar Alonso Chávez Carrasco, quien es hijo de la gran leyenda Julio César Chávez Jr. Y bueno, pues déjeme comentarle que Omar Chávez ayer fue detenido, esto allá en Culiacán, Sinaloa, fue arremetido al centro penitenciario de este estado. Se desconoce aún los cargos.

0: Mientras tanto, el hijo de la leyenda, bueno, pues amaneció hoy tras las rejas y próximamente darán a conocer a detalle qué está sucediendo con el caso de los menores de los Chávez. Hasta aquí, damas y caballeros de Información Deportiva, les recuerdo que ya estamos en TikTok. Ahí hay un video espectacular en Oliver Cruz Deportes que habla acerca de lo que se está preparando para la gran fiesta del béisbol infantil. Y por supuesto también los invito para que me sigan en Oliver Cruz Deportes en Facebook. Hasta la próxima.
1: Vámonos, que tengan un
0: excelente jueves.
1: Gracias, maestro Oliver Cruz desde Matamoros. Lindo y querido. Y hoy que gane el mejor, señores. Cruz Azul o Pumas. Yo la verdad quiero que gane Pumas porque lleva muchos años sin alzar una copa.
2: Así mismo.
1: Por lo menos Cruz Azul ya ha sido campeón recientemente. Los Pumas no se la merecen. Tienen una afición que los han respaldado durante años. Y creo que si no ganan esta copa, híjole, van a llorar.
2: Ay, zorrito.
1: Van a llorar. Y van a celebrar su quinceañera con burlas, con lo que ustedes quieran.
2: Ojalá y no sea así.
3: Con vestido rosa.
2: Con vestido rosa.
1: Con vestido rosa, sí. Ojalá y ganen los Pumas, la verdad. Pero ¿sabes quién es pumista de corazón?
2: ¿Quién, zorrito?
1: El amigo Paco Garza.
2: Ah, muy bien.
1: El...
2: Bar 37.
1: Muelle 37.
2: Muelle 37, Bar 37.
1: Bar 37 y todo lo que termina en 37. El espero de corazón.
2: Uy, ahí va a estar seguramente.
1: Pumista de corazón. Él y su familia. Pumas, Pumas, Pumas.
2: Pues suerte, suerte para ellos. Suerte.
1: Así
2: para
1: es. Todos. 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
1: Vamos a regresar, señoras y señores. ¿Ustedes son de las personas que prefieren pagar todo de contado o endeudarse con el crédito? ¿Es bueno el crédito? ¿Es malo el crédito? Usted, mi querida Joy, dice que todo en efectivo y nunca nada en crédito.
2: Definitivamente, zorrito, todo en efectivo.
1: ¿Pero por qué?
2: Es que, ¿para qué te andas endeudando, zorrito?
1: ¿Tú crees que las deudas? Pero es que las deudas, no, yo sé que no son buenas.
2: Sí.
1: ¿Pero cómo te puedes hacer de cosas?
2: Ay, Dios mío, yo creo que aquí en Estados Unidos la mayoría de personas están endeudadas, zorrito. O estamos, sí, mejor dicho.
1: Pues claro.
2: Porque, por lo mismo de que, ay, sí, pues voy a sacarlo a crédito y voy a hacerlo poco a poco y a paguitos y paguitos y paguitos. Uh-huh. Y luego, ¿los intereses?
1: Ok. O sea que usted paga el doble, básicamente. Los 20 mil, los 30 mil y paga.
2: Y de un solo, zorrito.
3: Vámonos.
2: Vámonos.
3: Digo, pues es fácil cuando estás en esa posición de locutora, ¿verdad? Pero
2: oh, bueno, pues sí, fuera.
1: Ganando mucho dinero, pero imagínate si no tienes la lana.
2: No, si no tienes la...
1: ¿Ustedes cómo... ¿Cómo pagan? ¿A crédito o de contado? ¿Creen que es bueno el crédito? 358-2126. Regresamos aquí a La Que Manda.

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0: y señores, ¿es mejor de crédito o de a crédito, sacar a crédito o de contado? ¿Cómo le hace usted? ¿Es bueno estar endeudado? ¿Te ayuda el crédito en los Estados Unidos? Ese es el tema de hoy. ¿Cómo le has hecho para adquirir tu casa, un carro, una camioneta, tus muebles, incluso una recámara? ¿Lo has hecho a crédito o lo has hecho en pagos? ¿Cómo está tu crédito? ¿Es mejor? ¿Es bueno o es malo? Señorita Monselerma, de Debateando, bienvenida primeramente a este segmento, que por cierto hay un tema bien bueno también de un señor, pero ese viene más adelante, de un señor que fue golpeado por su hijo de 18 años.
1: Ay,
0: estado bajo los efectos de la droga.
1: Qué fuerte.
0: Pero ese viene más adelantito, a ver si lo podemos debatir antes que te vayas, Monse. Pero bueno, claro. A ver, bueno, el crédito no es bueno, es malo. ¿Cómo saca sus cosas usted? A ver.
2: A mí en lo personal sí me gusta lo que viene siendo el crédito, porque siento que aquí en los Estados Unidos, si tú no tienes algo, si no debes algo y no haces puntuaje en esos créditos, no eres nada ni nadie, zorrito. ¿Por qué? Porque honestamente aquí se basan en eso, se basan en cuánto debes y si lo has podido estar pagando. O sea, entonces sí necesitas el crédito para poder estar sacando cosas como lo viene siendo un carro, algún mueble, alguna recámara, alguna sala. Entonces definitivamente que el crédito es algo esencial. Aparte, si te lo prestan, hay muchas veces que tienen esos tipo de promociones de 12 meses sin intereses, 24 meses sin intereses.
3: No, y si tan tú te bonito que es, mira, pagar de contado.
0: A ver.
3: De una vez sales de eso, ya no le debes a nadie, ya sabes que todo es tuyo y no estás ahí con esa gran deuda, porque en sí pagas hasta el doble cuando lo sacas a crédito por los intereses.
0: A
3: uno
0: ver.
3: Dice, lo voy a pagar en 6 meses, lo voy a pagar en 12 meses. Son mentiras, zorrito. Te endeudas y te endeudas y te endeudas.
0: Vámonos, Monse.
2: No, pero pues es que si uno se programa y sabe, o sea, sabe cómo hacer ese tipo de pagos así en los sin intereses, obviamente lo puedes lograr. Pero si ya dices tú, oye, sabes que es una bolita de nieve y te sigues endeudando y endeudando y endeudando, y ya es más grande la deuda que tus ingresos, pues ¿qué va a pasar?
0: Entonces, es bueno estar endeudado, pero ser responsable.
2: Claro, claro. El crédito se tiene que tratar así, mira, con pincitas.
3: ¿Y qué tal si te quedas sin trabajo, por ejemplo? ¿Ahí cómo le vas a hacer?
2: Pues búscate otro.
3: Sí, pero no es tan fácil como decir, oye, hoy no tengo trabajo y mañana ya estoy trabajando. Y mientras tanto las deudas se van acumulando.
0: A ver, Gloria, señorita Joyce, a ver, ¿usted nunca ha sacado nada a crédito?
3: Sí, a lo mejor una que otra cosa, zorrito, un sillón y
0: okay.
3: Así como que en paguitos y todo.
0: ¿Y entonces?
3: Pero,

0: carro, por ejemplo.
1: Sí.
0: El carro sí, ese sí está en pagos.
1: Entonces, como opinan, no lo ha pagado.
0: Ah, no, el carro lo estoy pagando.
1: No digo, pero el sillón.
0: Ah, el sillón ya, zorrito. El sillón ya quedó pagado.
1: Pero es que dices algo, pero con hechos demuestras otra cosa.
0: Oh, es que mira,
1: te fue muy mal de plano.
0: No.
1: Sentiste que pagaste demasiado.
0: El sillón, sí, sentí que pagué demasiado.
1: Ah, ok.
0: Porque son mentiras que uno va a dar más, zorrito. Uno dice, ah, pues puedo pagar, es poquito. Pero al final de cuentas vienes pagando más por los intereses.
1: Pues es que estás sacando a préstamo.
0: Exactamente. Por eso te digo que mejor todo al contado. Qué rico es quitarte ya la deuda, pagar de un solo y decir, ¿sabes qué? No le debo a nadie.
1: Pero para eso hay que tener el dinero.
0: Pues lo juntas, zorrito, lo juntas.
2: O sea, tú prefieres no comprarlo hasta que lo tengas.
0: Claro, claro.
2: O sea, imagínate una casa. ¿Cuánto cuestan unas casas ahorita? 250 mil, 280 mil dólares.
0: Ya estás hablando de algo muy grande.
3: Pero trabajamos en la ley, Monse.
0: Pues hay gente que aunque usted no lo crea, ya no debe su casita.
1: Sí. Pero por eso, ¿pero la sacaron a contado?
0: Seguramente la sacaron a contado.
2: La hipoteca, yo tengo una deuda de 30 años para pagar mi casa, apenas tengo 7 años pagándola.
3: Pero te voy a decir algo, le voy a dar una razón a mí. Oye, sí es cierto, hay gente que sí junta dinero y la paga
0: claro
3: a contado,
0: que sí,
3: pero no necesariamente
0: claro
3: las de 200 mil dólares, o sea, unas de menor precio que luego las van arreglando.
0: Cierto, sí, completamente.
2: Yo dudo que a mis 30 años yo tuviera 250 mil dólares o 180 mil dólares.
0: Bueno, tú, pero nosotros somos locutores, Monse. Hay gente que sí lo paga de un solo, que tienen otras profesiones, que tienen dinero y pagan cash.
2: ¡Ay, qué sí! Denigraste, hasta nos mandaste hasta el
0: No, nada más estoy diciendo que qué bueno que tuviéramos un sueldo de un doctor, por ejemplo, ¿no?
1: A ver,
0: de alguien de la NASA.
1: Entonces, ¿cómo está tu crédito?
0: Mi crédito, fíjate que mi crédito no está tan mal, zorrito.
1: Ajá.
0: Porque, por ejemplo, en el pago de mi camioneta no falta el pago.
1: Ok.
0: Entonces ahí vas haciendo crédito.
1: Pues, ¿no tiene como que lógica que dices que estás en contra de y tienes cosas pagando?
0: Pues es que el carro no lo vas a pagar de un solo, zorrito.
1: Pues es lo que estamos hablando.
0: Sí, es para tener ahí por lo menos algo de crédito, pero yo para mí es al contado. Si yo tuviera los 20 mil dólares de la camioneta, lo pago de un solo.
1: Neta.
0: Ah, claro, zorrito, claro.
3: Te voy a decir algo, yo pensaba no. como la Yoyi, si yo pagaba todo al contado y empecé a batallar para poder sacar camioneta,
2: o sea,
3: porque no tenía crédito.
2: Es malo porque aquí honestamente, mira, zorrito, yo no nací en Estados Unidos, ¿verdad? Yo
1: sí.
2: soy originaria de Monterrey, Nuevo León, lo he dicho varias veces.
3: Monterrey, entonces, regresa tu gente.
2: Yo me hice residente y ya después me hice ciudadana americana, pero en ese proceso, pues cuando ya tú recibes tu número de seguro social, tienes que empezar a hacer crédito. Y yo batallaba, o sea, sí. batallaba para que me prestaran dinero porque me decía lack of credit history, o sea, no tienes historial de crédito y no te prestaba nada. No podía ni sacar un sillón, zorrito.
1: ¿Nada?
2: Pues no, porque no tenías historial. O sea, aquí si no debes historial de crédito, no te
0: pues
2: van a prestar
0: nada. Lo hubieras pagado cash.
1: Pero, ¿de dónde sacaba?
2: Pues es que, hijo, ¿cómo?
1: Vamos aquí con...
0: Carlos.
1: A ver, Carlitos, ¿usted cómo le ha hecho, mi hermano? Bienvenido.
4: ¿Qué tal, mi zorrito? Muy buenos días para todos.
1: Buenos días.
2: Mira,
4: yo, la verdad, tengo 43 años, ¿va? Trabajo en la carpintería, pero... Yo me aventé 12 años ahorrando y ahorita tengo una casa de 60 mil dólares que no debo nada.
0: Okay. ¡Eso, bravo!
4: Y a lo que voy, que hay gente a la que le hago casas, yo soy carpintero, y las pagan a veces cash, todo.
0: Exacto.
1: Oye, ¿y los 12 años, dónde viviste?
4: Aquí, zorrito, tengo 20 años aquí.
1: No, sí, pero ¿en casa de quién o qué? ¿Pagando qué?
4: Ah, bueno, rentando, zorrito.
1: O sea que pagaba renta.
4: Claro, y ahorraba.
1: Sí. Okay.
0: ¿Y no era pensado?
1: ¿Y no era mejor sacarte la casa, verdad?
4: Pues es que no tenía el dinero completo para lo que yo quería.
1: Ah, ok.
2: Míralo.
1: Ah. ¿Qué forma de pensar? ¿Qué?
0: Inteligente, zorrito.
1: Yo no lo sé, porque pues es que está bien canijo.
4: Muy buenos días para todos.
1: Igualmente, Carlitos.
2: Buenos días,
3: Carlos. No cuelga, no tendrá jale por ahí.
0: Gracias.
1: Que si tienes trabajo, dice.
2: El señor productor.
1: Es que está bien canijo, güey, ahorita... No sé la mera verdad.
2: No, di la verdad, o sea, no.
1: Es que no, pero no creo, son pocos los que hacen eso.
2: Mira,
0: bueno,
2: zorrito, también
0: podrás decir, somos pocos, porque tú estás incluido en esa lista. Entonces, no me digas que no, porque sabes que sí se puede y sí lo has hecho.
2: Bueno. Pero es que mira, zorrito, honestamente también, en realidad, aunque pagues la casa, vas a seguir pagando las taxas.
1: Ah, no, eso sí.
0: Ah, ya, eso sí, o sea, Monse,

0: que siguen y siempre van a estar ahí, si me explico. Y ahora también esto, sí, existen las deudas buenas, las deudas positivas. Claro. Cuando tú tienes propiedades, cuando tienes ese tipo de terrenos, te ayudan porque a ti te sirven como decir, esto es mi capital, uh-huh, y yo con esto puedo sacar incluso un préstamo más grande porque tengo esto de aval. ¿Sí, sí me explico?
1: Sí, sí, claro. No, es que las dos cosas son buenas, güey. Pero para juntar y comprarte una casa así del contado está bien, canijo.
2: Sí, pero vamos con hacer Claudia.
1: Claudia, buenos días. Bienvenida al show del Zorro y su pandilla debateando. Claudia, buenos días.
3: Buenos días.
1: Sí, adelante, te escuchamos, Claudia.
3: Mira,
1: a ver.
3: Sí, mira, yo soy mexicana.
1: Ok.
3: ¿Verdad? Yo he sacado créditos, gracias a Dios, he tenido muy buenos créditos. Yo puedo sacar carro, puedo sacar casa, puedo sacar lo que yo quiera.
1: Ok.
3: Entonces yo tengo una amiga que ella me decía, sácame un préstamo de $400 en una financiera.
1: Porque
3: yo tengo $400 en una financiera. Yo estoy bien en las financieras, gracias a Dios. Tengo buenos créditos. Entonces le dije yo, vamos a la financiera, a donde yo voy, le digo, ¿y sacas el crédito tú? Pues la llevé y ella le di en esa financiera.
2: Ah. ¡Ay, Dios! No, pues imagínate.
3: Ella ya sabía que ella no le iban a dar el crédito, no le iban a dar dinero, porque ella ya debía ir.
1: Sí, claro.
3: Entonces me dice, ay, que fuiste bien gacha, que por qué no me lo sacaste, porque no me dijiste que tú debías. Dijo, no, es que debo dinero en otra financiera, debo $1,500. No, hombre.
1: Sí, está bien, canijo. O sea que... Está muy canijo, sí, la verdad. Y te quería usar a ti y luego te iba a quedar endeudada contigo y te iba a dejar solita que tú terminaras de pagar ese préstamo. Está bien.
3: Entonces yo compré mi troca cash.
1: Okay. Ah, también. ¿Y cuánto te costó, mi reina, la camioneta?
3: Me costó $2,000.
1: Ah, ¿verdad? Bueno.
3: Pero $2,000 son $2,000.
1: Sí, pues imagínate. Entonces, que 2,000 fueran 1,000, estaría muy raro, ¿no?
3: Yo juntamos ese dinero para no estar pagando carro, ¿me entiendes?
1: Pero yo creo que cuando cosas así sí se puede, o sea, algo que cueste 2,000.
2: Claro, claro.
1: Algo de 1,000.
2: 5,000 todavía.
1: 5,000, pero ya 60,000, tienes que trabajar muchos 30, años
2: 20,
1: para tener 20, la lana, la mera verdad.
4: 12 años.
3: Yo me puedo comprar una troca nueva, un carro nuevo, yo puedo, pero yo no me voy a endeudar.
1: Claro, mi reina, pero también...
3: No, no.
1: También digo, si quieres andar en algo que no vayas a andar batallando por unos 4 o 5 años, te tienes que ir a un carro de agencia también, porque sí, si compras algo de $2,000, sabes que a cada ratito va a estar con el mecánico.
2: Te va a fallar. Sí,
0: así es.
1: La verdad.
3: Gracias a Dios, hasta ahorita, mira, no me ha fallado. Tengo 3 años con mi troca, cambio de aceite, cambio de bujías, el agua...
2: La cuida. Y rum, bravo.
4: No se raja su.
1: Muchas gracias, Verena, cuídate mucho.
3: Bendiciones.
1: Cuando dijiste que eras mexicana, fíjate que yo también quiero aclarar esa situación. Yo también soy mexicano, la verdad. Por si no se habían dado cuenta allá afuera.
4: Yo pensé que era de
0: España,
4: señor.
0: Oye, Zorrito, pero lo que platicaba la señora tiene mucha razón, porque honestamente hay veces que le prestas a alguien así. No, hombre, hijito, terminas, pero para llorar.
2: Cuando o sea, es dinero, ya sabes que siempre.
0: Yo siempre
2: te
0: he dicho,
2: quedan
0: nunca
2: debiendo.
0: Prestes nada, pero a mi esposo sí se lo chamaquearon bien gacho.
1: ¿Con cuánto?
0: Bien gacho, se lo chamaquearon con un jet ski súper bueno. Eran unos $7,000, $8,000 lo que valía ese jet ski, y le dijo, así tal cual como estaba platicando la señora, de que le dijo el amigo, no hombre, sí que vamos, y que no sé qué, y que tú, y que mira, lo ponemos a tu nombre, pero yo te lo pago. Ay, pues nunca, hasta el día de hoy.
1: Camarada.
0: Sigue prófugo de la justicia, pues era camarada en ese momento, ahorita ay, bueno. Sigue prófugo de la justicia allá en Brownsville, Texas, y hasta lo estaba poniendo a renta, Zorrito.
1: Ay,
0: rentando el jet ski, ¿tú crees? O sea, súper descarado.
4: Y ni una vuelta la dieron
0: allá
4: ustedes.
0: Por si lo encuentran en el Brownsville, para que me lo reporten, por favor, porque no, el Elmer González, ese hombre, no le cambié nada.
1: ¿Cómo se llama?
0: Elmer Izaguirre González.
1: Amigo tiene, de tu...
0: Y ex amigo de mi esposo, y tiene 1,001 acusaciones en Brownsville, de incluso así igual, de que pedía banda, vamos a pagarle entre todos, cantaba la banda, no les pagaba, las bandas los han quemado.

0: El vato tiene jet ski.
1: Pero tiene su jet ski, lo renta. El jet ski de ajeno que pudo haber sido heredado a mi criatura, a mi bebé.
2: Vamos aquí con Tavo a ver qué es lo que dice mi compa Tavo.
3: Me gustan las deudas, zorrito. Pero a veces andan friegue, friegue, friegue, ofreciéndote tarjetas. Y luego andan friegue, friegue, friegue para que les pague. Entonces, de ahora en adelante le digo, oiga, pero nomás cuando me gaste el dinero no me esté hablando, porque luego es lo que pasa. Ahorita me dan terque y terque para que agarre la tarjeta, y luego me dan terque y terque para que pase a pagar.
4: Ya, zorrito, no, hombre, eso de los créditos es malísimo, zorrito, malísimo. Imagínate, yo aquí en México me aventé unas tarjetas. Todavía las estoy pagando, pero imagínate, estoy pagando como 17 mil pesos al mes. Imagínate cuánto es el salario aquí en México. Me está llevando madre.
2: Hijo de... Pues es que también hay que tener educación, pues. O sea, no es nada más de sacar crédito y ahí a ver cómo se paga. No, no, no se paga solo.
1: Pues no es magia.
2: Muy bien, comentario final, mi querida Yoyis.
1: Que paguen todo al contado, zorrito, y no se endeuden.
2: ¡Monse!
1: Bien pudiente. Usted endeúdese, haga puntos para que le presten más cosas y no, pueda sacar cosas. Y siga endeudado, dice.
5: Sí. Oye, no pague. Como
2: mi
5: el
2: querido
5: Elmer.
2: Señor productor, a ver.
5: Yo quisiera más bien que me dé clases el Elmer, que les saca banda, les saca ya aquí a la gente y no le hacen nada, mi historia.
1: De cómo luego... andar estafando gente.
2: ¿Y luego sabes a dónde te vamos a mandar, güey?
5: ¿A dónde?
2: A Bronzeville. ¡Ja! Sí, señores, esto fue Deba.
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0: 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Son las 7:57 con 37 segundos. 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

0: dele al radio, hombre. Saludos a mi amiga la colombiana, hombre. A mi amiga la hondureña, la salvadoreña. Vamos a ver qué dice nuestro motivador, el doctor Bernardo García, doctor en psicología y motivador a la vez. ¿Qué nos platica acerca? ¿Es bueno endeudarse? ¿No es bueno endeudarse? ¿Es bueno pagar a crédito, a contado? ¿Qué es lo mejor? Adelante, caminante.
1: Muy buenos días, gracias por continuar con nosotros en la 102.5 aquí en El Zorro y su pandilla. ¿Es bueno pagar al contado o es bueno pagar en crédito? Bueno, el consejo que yo les voy a dar, mis amigos, es bueno pagar en crédito porque estás creando un crédito donde un puntuaje que aquí en Estados Unidos lo necesitamos. Y recuerde, también cuando compras algo y lo pagas antes de 6 meses, no te beneficia. Es importante que mínimo des 6 meses pagando mensualmente, puntualmente, para poder crear ese crédito que es el que te va a abrir la puerta. Muchas de las veces cuando tenemos el dinero, queremos pagar en efectivo, ¿cuál es muy bueno? Es muy bueno, pero también es muy importante tener un buen crédito. Con un buen crédito tú te puedes abrir muchas puertas y en momentos que no tienes el dinero en efectivo, eso te sirve para poder obtener un carro, tu casa, muebles, el refrigerador, la estufa, en la mueblería, etcétera. Entonces, pagar en crédito es bueno, pero tampoco encharcarte de más. Muchas de las veces nos volvemos locos y estamos siempre comprando tantas cosas, para cuando menos acordamos, ya tenemos muchos pagos y las mensualidades acumuladas es más de lo que ganamos. Tenemos que tener mucha precaución. El crédito es bueno sobre pasar de crédito o abusar del crédito también es malo. Tenemos que tener mucha precaución, tener ese control de nosotros mismos. Y en ocasiones también se vale y es bueno pagar en efectivo. Pero también recuerden, en Estados Unidos el crédito es muy importante porque es el que nos da el valor para poder obtener cosas cuando no tenemos ese dinero. Y en ocasiones, simplemente para comprar una casa, necesitamos tener un buen crédito. Entonces, acumular un buen crédito es importante. El consejo también es pagarlo mínimo 6 meses, pagarlos a tiempo, no pagarlo atrasado, tardando tus pagos a tiempo. Soy tu amigo Bernardo García, que tengas un maravilloso día. Gracias por estar con nosotros en la 102.5.
0: Ahí está, señoras y señores. Punto final. Se acaba la conversación.

0: United.
1: ¿Será que ya vienen las dos canciones juntas? Mañana viernes sacaremos un ganador de boletos de las primeras filas para el concierto de Duelo.
2: Así es, zorrito.
1: O sea, terminamos de regalar unos boletos buenos y vamos con otros boletos
2: sí,
1: buenos.
2: Sí, señor.
1: ¿Por qué, mi querida Joy?
2: Es la ley. Es lo que pido.

0: Es el duelo, duelo, señoras y señores. Hoy no más. Boletos de las primeras filas. Te vamos a registrar. Porque ya salieron dos rolas pegaditas.
1: Ay,
0: ya salió el double play. Duelo, duelo, duelo, duelo, duelo, duelo. El
1: duelo.
0: Duelo.
1: Qué bonito cantó anoche.
0: Ay,
1: con Karim León.
0: Ahí estuvo con Karim León, ¿no?
1: De lujo, Treviño. De lujo.
0: Buenos días, ¿quién habla?
2: Lorena, buenos días.
0: Lorena, te acabo de componer una canción, Lorena.
2: Muchas gracias, vienes muy inspirado el concierto.
0: ¿De dónde llamas, Lorena?
2: De Peñitas.
0: De Peñitas es Lorena, de todas las más bonitas. De Peñitas es Lorena, que se va a registrar para un par de boletos para el duelo. Y quiero que mañana usted sea la ganadora. Oye, mi reina.
2: Okay, mande.
0: Lorena, mande. ¿Lorena qué?
2: Reyes.
0: Lorena Reyes, saludos a la raza de por allá de tu ciudad de Panview, ¿verdad?
1: De Peñitas.
0: De Peñitas.
2: Peñitas, Peñitas. Sí, siempre te escucho.
0: Qué bonito está Peñitas.
1: La verdad, sí.
0: Qué bonito Peñitas, sus paisajes, sus lagos. El parque que está ahí para correr.
1: ¿Cómo no?
0: Sí, sobre todo las cascadas de agua azul que hay ahí. Dios,
1: qué belleza.
0: Muy hermoso. El río que corre a un lado de ustedes también.
1: Eso me encanta.
2: Ah, te equivocaste.
0: ¿No hay nada de eso en Peñitas o qué, mami?
2: Parque sí, pero cascadas no, no hay. Con la lluvia.
0: ¡Nada, mi zorro!
1: Así está el río Bravo por ahí, ¿no?
0: Oye, Lorena.
2: Ándale.
0: Mira,
2: ¿dónde?
0: No cuelgues para tomar tus datos completos.
1: Ya
0: mañana.
1: Los tengo, zorrito.
0: Ah, ya, ok.
1: Sí.
0: Mañana vamos a sacar el ganador a las 10:30. Son boletos para el concierto de duelo. Va a ser el evento va a ser hasta septiembre, creo. Pero aquí estamos regalando boletos, mamita chula, ¿ok?
1: Ah, sí, el sábado 26 de septiembre.
0: Ok, pero aquí ya estamos de una vez sacando ganadores de las primeras tres filas, corazón. ¿Sale, vale?
2: Ay, muchas gracias. Sí, okay. Espero ganar. Primero Dios.
0: Perfecto, Lorena Reyes, te mando fuerte abrazo. ¿Qué es lo que más te gusta del show del Zorro y su pandilla?
2: Pues todo, chicos. Yo los escucho desde que me levanto a echar lonche, como les digo, hasta la secetaba.
0: Órale.
2: Todo, todo. Me aviento, pero oye, me río bastante con este. Ay, ¿cómo se llama el de los espectáculos?
0: El Miguelito.
2: Miguelito.
1: Mi chulito.
2: Miguelito. Sí, cómo me río con él y con ustedes, ¿verdad?
0: No, ahí viene ya Miguelito. Y sabes también por qué te debe de escuchar. Porque todos los jueves y viernes regalamos tacos de Zamora Restaurant.
1: Ay,
0: cuando tengas
1: rico,
0: el tiempo de caerle, mi reina. También okay. Sabrosos, ¿ok?
2: Ok,
0: órale,
2: perfecto.
0: Pues, mi querida Lorena Reyes de Peñitas, escuchando la ley, la que manda, ¿por qué?
2: Porque es la ley.
0: Eso está ocho morocho. Y hablando de tacos, vamos con Pepe Le Pew de Prende el Bote.
1: Eso.
0: Y que chille.
1: La parrilla.
0: ¿Dónde andas, carnalito? Buenos días. Adelante, por favor, yeah. Porque estás regalando tacos mañaneros.
3: La ley 102.5. ¡Qué rollo, perrío! Ese aguacero que me está matando. Oye, ¿cuál agüita, papá? Ya nos tocaba baño, como quiera. Porque, pues vamos a irnos de rol esta semana. Damas y caballeros, en esta mañana, reportando directamente desde la ciudad de McAllen, nos encontramos en la mera esquina de la 10 y la Expressway. La calle 10 y la Expressway. Estamos aquí bajo el techito, un techito que antes era gasolinera. Bueno, pues aquí tenemos tus tacos, tacos. 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

0: aquí los espero. Véngase bañado, aquí lo peino. ¡Échale, mi zorro!
1: ¡Échale, carnalito! ¡Que se arme la taquiza!
2: ¡Ay, qué rico, qué rico, qué rico!
1: Aquí armamos la taquiza. La desarmamos, señoras y señores.
2: Saluditos a Pepe.
1: ¡Venimos con Miguelito!
3: Ya llegó la hora que todos esperan.
1: Mira, Pepe,

0: Miguelito, buenos días. ¿Cómo está mi niño? ¿Cómo está mi criaturita del señor?
1: Muchachos, buenos días. ¿Cómo amanecieron? Acá todo bien, nublado, lloviendo, pero todo perfecto.
0: No, hombre, Miguelito, la Yoyis viene fascinada, enviada especial del Zorro y su pandilla, se coló al camerino, estuvo hablando con él, hasta pisteó del whiskillo que tenía ahí, hielos con agua del manantial de no sé de no sé dónde. ¿Cómo se la pasó la Yoyis en el concierto de Karim León? A ver, dile a Miguelito.
2: Espectacularmente bien con mi Karim León.
0: Hoy.
2: Ahora va a ser mi Karim León.
1: Ay, ahora es tuyo.
0: Su Karim León, Miguelito.
2: Mi Karim León.
0: Dile, Miguelito, ¿quiénes estuvieron?
1: Nada más.
0: A ver.
2: Fíjate, Miguelito, que estuvo Oscar Iván Treviño de Grupo Duelo en el escenario cantando con Karim León. También estuvo Edgar Barrera y Bobby Pulido.
0: ¿Qué hubo?
2: Cantando también con Karim León. Así que fue una noche inolvidable.
0: ¿Qué fue lo que le dijo Karim León a Edgar Barrera?
2: Agradeciéndole, Zorrito, agradeciéndole. Dijo que por él, que él formaba o era muy importante en su carrera.
0: ¿Qué hubo?
2: Estaba muy orgullosa. Y sobre todo, ¿sabes qué? ¿Cómo se expresó de la gente del Valle de Texas?
0: Vámonos.
2: Con mucho amor, con mucho cariño, bien entregado. No, un conciertazo, Miguelito, qué bárbaro.
0: ¿Primera vez que está Karim León en el Valle o ya había estado antes, muchachos?
2: Ya había estado antes, sí.
0: Ah, okay.
2: Yo es la primera vez que lo veo, Zorrito.
0: Ok.
2: Y me encantó, la verdad, no me arrepiento de la desveladota que me di.
0: Ok.
2: Valió la pena.
0: Ok, ¿no se arrepiente de los boletotes que compró?
2: De los boletotes que compré. No me arrepiento tampoco. No me arrepiento de nada, mi zorro.
0: Tírale que ría, señor productor.
1: ¿Por qué la risa? No, porque fueron regaladitos, ¿verdad?
2: Pues ya, ¿sabes, Miguelito?
0: ¡Hoy!
1: No,
3: hombre. No fueron regaladitos, fueron patrocinados.
2: Fueron patrocinados, pero déjame decirte que no estaban tan lejos, estaban muy bien ubicados.
0: ¿Alguna vez el Zorro y su pandilla ha quedado mal cuando hay enviados especiales?
2: Jamás ha quedado mal el Zorro y su pandilla.
1: Oye, ¿le pudiste preguntar?
3: Aprendan algo.
1: ¿Le pudiste preguntar a Oscar Iván cuántos kilos llevaba o no?
2: Mira, la verdad que
0: ¿lo agarraron o qué?
2: A él, no, lo que pasa es que ha bajado mucho de peso.
0: Ah, Dios, lo detuvieron a Oscar Iván Treviño, nunca supe, güey.
2: Se ve muy bien, se ve muy bien, la verdad. Y está más delgado de cuando lo tuvimos aquí en la cabina.
0: Ah, más delgado todavía.
2: Un poco más delgado, pero es que está haciendo ejercicio también.
0: A la madre.
3: Sí. Yo creo que se está inyectando esas que andan de moda, ¿no? Las de Ozempic y eso.
0: A ver, que perdón, no lo entendí.
3: Yo creo que se está inyectando esas que andan de moda, las Ozempic, creo.
2: No sé. ¿Qué dice Miguelito?
1: Se puso a hacer ejercicio, se puso a dieta. No sé si se haya hecho el bypass, pero ya hasta se ve musculoso.
2: Honestamente, yo pienso que sí se operó. Honestamente. Pero habría que preguntarle a él cuando lo veamos.
0: Pues sí, ahí tienes
1: un. Y de hecho, Karim León es el que estaba haciendo ejercicio. Está llenito todavía, pero pues ya se ve más conformita.
2: Pero fíjate que son de esos llenitos, así como tú, Miguelito, sabrosos.
1: Ajá. Ay, ay.
3: ¿Oyeron llenito?
2: Algo quiere, dice.
0: ¿Quiere ir otra vez al concierto?
2: Quiere ir otra vez, Miguelito.
1: Ay, ya llenaste, no llenaste con un día, está bien, déjale a los demás que vayan a la siguiente fecha.
2: Es el día de hoy, Miguelito, para llenar aquí los dos días.
1: Por eso.
0: Hay compañeras también aquí que trabajan en la empresa que quieren ir, yo.
2: Sí, ya sé, Zorrito, hay varias que quieren ir.
3: Pero no todas tienen el privilegio.
0: Hijos de la ch... No perdonan ustedes,
2: ay, ay.
0: Pero bueno, Miguelito, cambiamos de Karim León al Kalimbazo. ¿Qué pasa con Kalimba?
1: Oigan, porque, pues bueno, sabemos muy bien que él también ha estado en el ojo del huracán. Porque fíjense que, pues, recientemente Melissa, una cantante o que se dice cantante, pues lo acusó de haberla violentado y demás. Y pues bueno, él salió en defensa de Badir Derbez. Kalimba no es la primera vez que es señalado por alguien que violenta a las mujeres, que trata de abusar de ellas. Recuerden muy bien que hace muchísimos años también había sido, fue detenido por este asunto. Y pues bueno, él sale en defensa de Vadir Derbez, dice que se debe de checar realmente que todo lo que se dice sea verdad y que hay personas que realmente han sido abusadas y han sido violentadas. Y pues bueno, ellas a veces no hablan por vergüenza, pero pues que a esos casos sí se les debe de poner atención, no a las que buscan reflector y buscan hacerse famosas por este tipo de asuntos. Pero ponle play, mi querida Glo, para que lo escuchemos y ahorita me dicen ustedes qué opinan.
0: Vamos con Kalima, ponle play, mi querida Joyce.
4: Hay que apretar en las leyes, eso es un hecho. Tenemos que apretar a favor de la verdad, favor siempre. La ley tiene que seguir buscando la verdad. Definitivamente y desgraciadamente hay muchos casos reales en los que hay muchísimas personas abusadas, muchísimas personas que han sufrido momentos terribles y definitivamente debe hacérseles justicia. Por otro lado, eso no significa que la ley tenga que desequilibrarse y ahora convertir en verdad una palabra. Una palabra debe llevar pruebas, debe llevar contundencia, debe llevar hechos que puedan, bueno, los hechos suceden o no, pero debe llevar pruebas que comprueben los hechos. Y cuando no existen, pues a nivel legal no existen y ahí está la respuesta. Entonces, ¿qué creo? Le deseo lo mejor a Vadir, deseo simplemente lo mejor para la verdad. Ese es el punto, siempre lo he dicho, porque no podemos meter jamás las manos al fuego por nadie más, ¿no? Es decir, la verdad la sabe Dios, pero lo que sí podemos decir son cosas como ole, yo conozco a tal o a cual, y yo conozco a Vadir, y yo puedo decir de él que en mi impresión, en lo que mi vida ha dejado, no lo creo capaz de hacer algo así, porque honestamente, incluso alguna vez salí con él, salimos de fiesta un par de veces, pocas, la verdad es que muy pocas, dos, y lo vi. A mí David Vadir siempre se me ha hecho un caballero. Vadir lo he visto tratar mujeres, lo he visto tratar personas, lo he visto tratar con colegas. Y siempre lo ha sido, ¿no? Podemos ser, y no estoy diciendo que lo sea, lo dejo claro. Podríamos ser ojo alegre, pero no tenemos por qué combinar una cosa con la otra. Ser ojo alegre y ser de lo que se te acusa son dos mundos de diferencia. Entonces, creo que el hecho de que a veces toman el decir, ay, pero yo lo he visto salir con muchas, eso no tiene nada que ver, eso no dice nada de la maldad que pudiera existir en tu corazón, en tus acciones o la bondad con la que trabajas. Entonces, bueno, repito, en mi opinión, deseo lo mejor siempre para la verdad, mucha fuerza para la familia Derbez y listo.
0: Yo al escuchar hablar a Kalimba, yo le creo al vato que...
2: Definitivamente,
0: que él nunca cometió un error de lo que le acusaron.
2: Soy muy sincero.
0: Y el vato no descarta, dice, hey, una cosa es que seas ojo alegre.
3: Sí.
0: Pero ya... del ojo alegre a llevarlo a cabo está muy canijo, la
2: demasiado,
0: verdad.
2: Demasiado, zorrito, demasiado. Y ya ves que él pues ha estado en el ojo del huracán.
3: Pues uh-huh. Prácticamente se le acabó su carrera después de lo que pasó.
0: Sí, ¿verdad? Ya no volvió a... No. Y este vato canta bien perro, el Kalimba.
2: Canta precioso,
0: zorrito. Canta muy, muy, muy, muy bien. ¿Es lo que dice Miguelito Kalimba?
1: Oye, mira, lo que pasa es que también, fíjate, recientemente Kalimba también estuvo en problemas con lo de Melissa Galindo. Sí. Una que era cantante, que él, fíjate, él la estaba apoyando, la estaba tratando de que entrara bien por el mundo de la música, y resulta de que de la noche a la mañana la mujer dijo que la quiso violentar.
0: Sí, también.
1: Y luego salió a relucir que esta chava ya había querido...

0: haciendo lo mismo con Yolanda Andrade.
1: Ay, no, hombre, qué barbaridad.
2: No, es estar metido en ese rollo.
1: Hay que tener cuidado, zorrito, de verdad.
2: Dice la Joyce, Miguelito, anoche me dijo la Joyce, hubieras visto las mujeres que iban, dijo, con unas falditas cortas, dijo, unas perujas, operadonas, dijo la Joyce.
1: Bien tuneadas.
2: Y el que es de ojo alegre las va a voltear a ver.
1: Porque... Ah, por supuesto, pero la vista es normal.
2: Pero ya que pases y que le des un nalgadazo, te metes en un problemón.
1: Eso ya es diferente.
2: Ya, sí.
1: O que le des tu número, o ay, nos vemos al rato, así, eso es un problema.
2: No, está canijo, Miguelito. Y sobre todo lo que le pasó a Badir, ¿no? ¿Qué?
1: Sí, cómo no.
2: Una acusación muy grande. A ver.
0: Exacto. Y pues ahí siguen los problemas, pero... Qué bueno que personas que han pasado por esto levanten la voz, porque como te digo, no todo es como parece. Hay que checar bien todos los puntos. No estoy diciendo que sea inocente Kalimba ni que sea inocente Badir, sino que las autoridades deben de echar bien el ojo y ver cuándo se está mintiendo nada más por salir a la fama, por darse a conocer.
1: No, y por dinero también, Miguelito, porque pues ya sabes que hay gente que les gusta sacarle el dinero a los artistas.
3: La extorsión.
1: ¿Eh? ¿Cómo no?
2: Oye, Miguelito.
0: Así
2: es. La Joyce hace en la mera mañana me dijo, oye, vi a una mujer. Dice, pero ya, dice, yo no sé cómo abordar este tema. Dice, ¿cómo lo podemos tocar? Dice, una minifalda negra de esas que son como de cuero negro o algo así, Gloria.
1: Sí, sí, sí.
2: Pero que literalmente se le miraba a la raya de la nalga.
1: Ay, sí, zorrito.
2: Y no se le miraba calzón, o sea, como que era de esos calzones que se meten, ¿no?
1: Sí, de las tangas.
2: Van escondidos. ¿Pero qué tanto se le veía aquí, Joyce?
1: Pues las nalgas, zorrito.
2: O sea, literal.
1: Literal, las nalgas, ahí se le miraba. Y además, quién sabe, a lo mejor ni traía calzón.
2: No, sí traía, pero lo traen adentro.
1: Bueno, la tanguita.
2: Lo traen adentro.
0: Pues
2: igual que lo traigan afuera, pues. ¿Se te hizo una falta de respeto?
1: Yo creo que sí, zorrito, ya se me hace como que mucho, ¿no? Como okay. Que iba acompañada, déjame decirte, y no entiendo cómo su pareja también no le dice, oye, pues...
2: O no se darán cuenta que se les está viendo la...
1: Claro, zorrito, para eso lo hacen, claro.
2: Ok.
1: Es como yo, o sea, ok, tengo las boobies así y me pongo algo escotado, yo sé que voy a enseñar las boobies.
3: ¿Las tienes así como?
1: Pues así, grandes.
2: Como que no has visto, güey. Así, ¿cómo los tienes?
0: Es que el problema no es cómo se vistan. Se pueden vestir como quieran. El problema es que después, si llega a pasar algo, van a empezar con los líos de que es que me vio y que no sé qué.
1: Exactamente.
0: Si tú no quieres que nadie te voltee a ver, pues vístete bien.
2: Sí, porque...
0: Te puedes vestir como tú quieras, pero entonces no te quejes que te están viendo, sea hombre o mujer, porque se te ve todo.
1: Pues la raya
0: casi ahí. Si tú eres la que te estás poniendo ese... Sí, si tú eres la que te estás poniendo esa ropa. Si no quieres, pues vístete con una ropita un poquito más larguita. No te estoy diciendo que de moja. Puede ser un short rabón, pero pues que esté los rabones esté... bien, o sea, de verse.
1: A lo normal.
2: Ok. Y te llamó la atención eso, ¿no?
1: Yo sí, pues por más que no quería verla, pues la tenía que ver, zorrito, sí. Estaba enfrente de mí.
2: ¿Usted, señor productor, la hubiera volteado a ver?
3: No, yo sí me hubiera aguantado.
1: Ay, no seas mentiroso, qué bárbaro. Y no. Ay, no.
2: Y yo sí, Miguelito. Ah, no me preguntaste, ¿verdad? Pensé que me habías preguntado. Vamos a regresar con qué cosa, mi niño.
0: Miren, y la vista es normal. Oigan, pues de entender que si hay un contrato, tú.
2: Ah, caray.
0: Que si hay un contrato y de entender también que sí se está peleando con los papás. Pero ahorita les digo porque palabras más, palabras menos, lo dejó entrever porque fue lo que se le cuestionó. Y pues así. Y luego ya ves

0: Vamos con los tacos con Pepe Le Pío. Adelante, carnalito.
1: Corté una flor
0: y llovía.
1: ¡Al agua, papito! Venga, se ha bañado, aquí lo peinamos. Pepe Le Pío de las esquinas. 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Es más, mira, si están ahorita escuchando zorro y su pandilla, el zorro dijo, mira, yo sé que a lo mejor no es bueno sacar cosas financiadas, pero voy a sacar un préstamo para comprarle tacos a todo McAllen. ¿Eh? ¿Escucharon? Ok. 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
2: Aquí estoy, Pepe.
1: Aquí tengo bien calientitos los tacos, unos de harina, unos con sus huevitos estrellados. Como no, qué gustan. Delicia. Vamos a estar...
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0: Oye, como que el agüita nos tuvo miedo. Ya no está lloviendo en McAllen. ¿Qué show? Yo le hablé al patrón y le dije, oiga, no puedo trabajar porque va a llover. Salí para afuera y no estaba lloviendo. Este chao. Perrillo, nos encontramos desde las calles de McAllen. 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Calle 10 y la Expressway. 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
1: Tacos de Zamora.
0: Vámonos. Tenga para que se entretenga. Es más, aquí Génesis se trajo unas cuantas cositas. Pues se trajo harina, trajo una hielerita, una estufa. Aquí está haciendo las tortillas, ¿verdad, Génesis?
1: No, aquí la estoy amasando.
0: Aquí originalmente, hechas de casa, para que vean, ¿eh? Cáigale para acá, estamos en la esquina de la 10 y la Expressway, en McAllen. 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
2: Bueno, gracias, Carles. Oiga, pero ya no vaya, porque ya se acabaron.
3: Ya se acabaron. Me parece que Pepe se los comió.
2: Se acabaron los tacos, Miguelito, de Bolón Pimpón, oye, 200 tacos.
4: Oye, pues si más tardaron en decir que iba a haber tacos que en lo que se terminaron, ¿qué pasó?
2: Ay, ay, ay, Miguelito.
3: Es que toda la gente está escuchando la número uno del Valle de Texas y Frontera México. Obvio, la ley 102.5, Cerrito.
4: Deja.
3: El Zorro y su pandilla, Miguelito.
4: Ya sé, oye, pero lo malo es que no guardaron ni siquiera unos para mí, para que me mandaran ya sin desayunar.
3: Pero te mandamos tu kit.
4: Ay, porque no me ha llegado,
2: Dice el productor que él es capaz de atravesar caminos y ríos y montañas por llevarte un taco, dice Miguelito.
5: Ay, qué lindo. Cruzaré los mares, los ríos. ¿Y qué más?
2: Cruzaré los mares, los ríos.

0: volverte a encontrar.
1: Mira, pues que se vea, pero primero que me llegue mi kit.
2: Ahí va en camino, Miguelito.
3: Ya, no tarda.
2: Más tardar hoy, Miguelito. Oye, vamos a hablar del Kuno.
1: Oye, porque pues se ha convertido en el, fíjense, se ha convertido en el vocero de los Aguilar, porque resulta de que todo lo que quiera saber de los Aguilar, con Kuno.
3: Ay, no.
1: Él es el confidente de Ángela, amigo de Nodal, ahora sí que asesor prácticamente de Pepe también, porque le preguntas algo y todo sabe el hombre. Todo sabe el hombre. Cantinflea, ¿verdad? Para decir las cosas, pero todo sabe.
2: Sí.
1: Porque pues nos lo topamos y le preguntamos, oye, ¿qué onda? Que con lo de que Ángel está siendo funada por lo del cuarto de Inti que le hizo Nodal, que porque cómo permitió que el perrito estuviera adentro. Oye, que Nodal está peleándose con los papás, es cierto que les va a quitar todo. El Nodal a los papás, que los va a dejar sin nada, o los papás a él, pues ponle play, mi querida Glo, porque él sabe de todo, le preguntamos y él opina de todo.
3: Ay, no.
2: Mentado Kuno.
3: Vamos a escucharlo.
2: Kuno sabe de todo. Oh. Adelante.
4: No, nadie me corrió, no, o sea, yo también tenía trabajo y todo, o sea, feliz de convivir con ellos y nada, o sea, la verdad es que la gente siempre le va a gustar opinar y decir y hablar, o sea, yo en lo personal, pues yo sí estoqueo a los nuevos de mi ex, entonces está bien, todo bien. Que ella sabe que yo siempre he estado para ella de la manera más real posible. Cristian también ahorita con todo lo que está pasando lo ha apoyado muchísimo en lo que puedo, que está haciéndolo reír y apoyando su proyecto musical. Siempre le he dicho que al menos mi experiencia con Cristian es que conmigo siempre ha sido un gran amigo y sé que también así como él tiene una raíz arraigada a quién es y al cariño que le tiene a sus seres queridos, pues al menos a mí me ha representado eso. Entonces me parece bien, me parece que al final de cuentas, o sea, como siempre le he dicho, no, o sea, la niña no tiene absolutamente nada que ver con los problemas de todos. O sea, creo que aquí todos, o sea, no tenemos una familia perfecta. Ángela es una persona llena de amor, al menos como le digo, o sea, yo hablo desde mi experiencia que he tenido con esta persona. Ella no tiene ningún problema con absolutamente nadie. No, ni idea. Yo tengo mi habitación y yo veo mi habitación, no me meto a los otros cuartos. En cuanto a que si Cristian y todo lo que yo he dicho en varias ocasiones de él como padre, es que al menos cuando lo ha demostrado, pues ha sido el partícipe en lo que puede. O sea, es como si a mí me dicen de que papi Kuno, quítate el Kuno, me explico. O sea, entonces es algo difícil y lo único que podemos hacer es apoyar, estar para él y apoyar este proyecto. Es más probable que nos demos un beso a que hablemos del papá. O sea, de repente hemos visto artistas en lo más alto, o sea, y de repente caen, entonces pues no pasa nada. O sea, aquí nada más nos toca literal alentar y apoyar, público siempre para todos. No me va a demandar Laura Zapata, no se preocupen. Tiene más que perder ella que yo.
2: Eso. Le encanta el escándalo al mentado Kuno.
1: Porque fíjate las palabras claves. Hemos visto otros artistas grandes caer. Él está reconociendo que Nodal no está en su mejor momento, ni en lo artístico ni en lo personal. También dejó entrever que existen los problemas con la familia, porque dice: no hay familia perfecta, lo que queda es apoyarlo. O sea, si tiene problemas con los papás, también dice, lo estoy apoyando en su nuevo proyecto. O sea, sí le quitaron las marcas y todo lo demás.
2: Sí, ahora es el forajido.
3: Exactamente, zorrito.
2: Oye, Miguelito.
1: Porque podríamos pensar que no se lo quitaron, que él se cambió el nombre por no entrar en problemas con la familia, entonces los papás sí se lo quitaron.
5: Miguelito, pero él mencionó que tiene su propia habitación, entonces vive ahí 24/7 con los Aguilar, ¿o qué?
1: Pues cuando se queda ahí, pues se queda por temporadas, van a agarrar la jarra un día y se queda 20, pues como tiene que tener su cuarto, ni modo que duerme en medio.
3: Qué bueno.
1: Que duerme en medio de Ángela y de Nodal.
3: Eso no sabemos, Miguelito. Pues, o sí. Cuando se queda dormida Ángela, no sabemos.
2: Se acuesta con Cristian, amanece con pasa. Pepe. Con un Pepe Aguilar.
1: Fíjate cómo se hacen los chiles. ¿Tú cómo dices eso?
2: Yo nomás es el juego, pues tú, Miguelito.
3: Sí, yo también, Miguelito, no te enojes.
2: Que dicen que cuando el Kuno le pica las costillas a Cristian Nodal, ¿qué le dice a Ángel Aguilar, señor productor?
5: Ay, me picó el Kuno.
2: Y ella le dice, pues ráscate.
3: Ay, Dios. Hombre,
2: ay, y él me dice, Kuno.
3: Miguel.
2: Y ella dice,
3: amor. Ay, no, Miguelito. Miguelito, ¿ves? Todo lo que pasa.
2: Hijo de la
1: chica. Todo lo

0: que provocas, Cuno. Mira nada más.
1: No.
2: Y con qué va, Miguelito, no te enojes con nosotros. ¿Con qué vamos a regresar, mi criaturita del señor?
0: Pues fíjate nada más. Él venía feliz porque se había encontrado con Messi, pero pues luego sigue levantando el avispero porque le dicen, ¿te juntarías con él? No me junto con esa chusma.
1: Ah, chusma.

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0: Miguelito. Ahí está Emiliano Aguilar. ¿Jamás he escuchado una canción del otro hijo de Pepe?
1: No, zorrito.
0: Sonar fuerte en la radio. Y no nada más en la ley, o sea, en todo el país.
1: Exactamente, zorrito.
0: No sé en México, en la radio, qué tan fuerte es esta rola, pero en Estados Unidos es un éxito, mi querido Miguelito, ¿eh?
1: Es trending todavía, zorrito.
0: Así es. Miguelito, ¿estás ahí, mi niño?
2: Sí. Oye, fíjate, a mí Emiliano Aguilar me gusta lo que está haciendo, le está yendo bien. Nada más que sí, de repente se mete en muchos problemas que no tiene ya por qué hacerlo.
0: Sí, recientemente se acaba de discutir con reporteros en el aeropuerto, tira manotazos. Como que le hace falta un poquito más de tacto en ese sentido. Y en parte lo entiendo, porque dice, nada más digo una cosa, luego... le ponen de más o le quitan, y bueno.
1: Es que él es honesto, realmente él va a decir lo que piensa, lo que siente.
0: Pero
1: no
0: le preguntan,
1: tiene pelos en la lengua.
0: Le preguntan cosas que no tienen que ver con su rola, ¿me entiendes? Y creo que ha de ser cansado también.
3: Sí, o le falta educación de su papá.
1: Pero es que también te voy a decir algo, es como Miguelito, siempre pregunta otra cosa porque ellos quieren saber.
2: Fíjate hasta dónde vas. Estamos con Emiliano y a mí que me tienes que embarrar.
1: No, yo nada más decía, Miguelito, por si acaso.
2: Ay, mira, yo nada más decía.
0: Sí, en la mañana, Miguelito, en la mañana teníamos un tema de un señor que encontró a su mujer con su primo hermano. Él trabaja en los Oil Fields allá para arriba, para Houston. Y...
2: ajá.
0: Y la encontró pues en pleno apogeo, en plena acción. Y dice la Joyce, no cabe dudas que el primo le cuidaba a la mujer y también le daba mantenimiento, dijo la Joyce al aire. Y el señor, escuchando la radio, y sí le pegué su regañada a la Joyce, porque hay gente que está lastimada y no le puedes decir así al señor que el primo le estaba dando mantenimiento a la mujer.
1: No, pero pues que lo asimile, es lo que le está pasando, es algo del caso de la vida real.
0: Bueno, así ahorita te pues pasó a traer.
2: Así las cosas, ¿cómo ves?
3: Para que lo asimiles también tú, Miguelito.
1: Pues si no lo habías asimilado, Miguelito.
0: Asimílalo.
1: Asimílalo.
0: Bueno, la última, Miguelito.
2: Lo asimilé. Oigan, fíjense que Carlos Villagrán, mejor conocido como Kiko, venía de Guatemala, llegó al aeropuerto, lo encontramos, le preguntamos sobre

0: su encuentro con Messi, él está feliz de la vida. ¿Te acuerdan que hasta besitos se dieron?
1: Sí, como yo neta, Miguelito, si hubiera sido Kiko, yo me tatuaba el cachete, porque no todos los días le puedes dar un abrazo al mejor jugador de toda la historia y del mundo entero.
2: Exactamente.
1: No todos los días te vas a topar a Messi.
2: No, imagínate.
0: Bueno, pues la cuestión es que él venía feliz de la vida, pero también le preguntamos acerca de todo lo que ha pasado con Florinda Mesa, que fue reconocida como mujer del año.
1: ¿Qué?
0: Que por qué ha sido tan funada, que si se juntaría con ella y que si quisiera que hubiera un reencuentro con las personas de la vecindad que quedan vivos. Y pues también sobre la salud de María Antonieta de las Nieves, mejor conocida como la Chilindrina. Ponle play, mi querida Glo, para que lo escuchemos.
2: Vamos a escuchar.
3: Uno.
4: Gracias,
3: señor. Cállate tú.
4: Uno.
3: Chusma,
4: chusma. Chusma, chusma.
5: Señor, ¿vieron? Fue con Messi, oiga.
3: Lo vimos.
4: Qué bonita imagen. No, fíjate que pues, subí la foto y todo y me contestaron de Brasil, hasta que se le hizo a Messi conocer a Kiko. Yo le vi cara de niño. Es decir, cuando se acercó, yo creo que se le vino la infancia encima. Claro. Y se acordó su abuelo, su padre, él sentado en el suelo, viendo el programa Chavo el 8. Y pasamos un rato muy agradable. Me dijo, realmente lo admiro mucho.
5: Recientemente le dieron un reconocimiento a la señora Florinda Mesa como la dama del siglo.
4: Ah, no, ya no me junto con esa chusma.
6: ¿Qué piensas hacer?
7: Señor, pero si espera que en algún momento se reencuentren todos.
4: No, ¿cuál todos? Necesitaría ir al panteón a sacar.
7: Edgar Vivar, Florinda.
4: Sí, no.
6: Salud a la nena.
7: Oiga, ¿y qué pensó de todo este revuelo que causó en redes sociales? La tacharon pues muy fuerte.
4: No sé, pero el público, yo no digo nada porque por respeto a todo mundo. De todo corazón, mi querida Chilis, tu nieta, que te alivies, mi vida, mi cielo, mi encanto, mi amor, pedazo, cariño, ternura. Lotería con ternura.
7: ¿Ha
4: también mi querido cuadro, mi hija Alvivar, que ya está muy delgado, el condenado? Sí, la verdad no sé, porque yo no vi la serie y no quiero hablar de algo que no vi, ¿me entiendes?
5: Oiga, pero ¿qué
4: piensa
5: que...?
4: Respeto a todo el mundo.
5: ¿Qué piensa que la nombraron la dama del siglo, señor?
4: No sé. Pregúntale a los que la nombraron.
5: Gracias, señor.
1: ¡Qué hombre!
2: Ay, qué hermoso. Pero ya ves lo que te digo, en vez de preguntarle por su carrera, por su proyecto, le andan preguntando cosas de, o sea, chismes.
0: ¡Ah! ¡Oye! ¡Ahorita me caes! Mejor no me quería despedir contigo enojado, pero hasta gorda me caíste.
2: Puro chisme, Miguelito, puro chisme.
0: Si lo que a todos lo que nos interesa es el chisme y a ti también. Ahí andas tú. ¿Qué fue lo primero que dijiste? Ay, fui a ver a Carin León y andaba una mujer con un vestido que se le veía la nalga y no se veía si traía calzón porque traía de esas tangas que no sé qué, que se le meten en no sé dónde. Eso también es chisme.
2: Eso no es chisme, eso es algo que sucedió, que vi enfrente de mí, de mis ojos, Miguelito.
0: Sí, pero lo viniste a decir o no.
2: Es que yo venía preocupada en la mañana porque le digo, ¿cómo?
0: Es chisme. Si usted viene y me trae una información que no, yo no vi, es chisme.
8: Ay, comer prójimo es chisme.
0: Claro que también es chisme.
1: Yo huele, papá.
0: Andar diciendo cosas de que si quién sabe quién está ahí porque por influencias y por no sé qué, es chisme.
8: Por eso, porque andas reviviendo cosas que ya se habían olvidado.
2: Miguelito.
1: Sí.
2: También que estábamos.
1: Señoras y señores, entonces ahí está Kiko. Yo, mira, lo que yo digo, qué chulada el poder estar con Messi. Qué bonito estar con Messi. Y que te diga Messi, yo veía tu programa de niño.
2: Sí,
8: yo veía tu programa de niño.
1: Yo me vestí una ocasión del Kiko, porque hay una fotografía donde él está con Antonella. Antonella, la esposa de Messi.
2: Sí.
1: Antonella Rocuso. Donde él está, como que se vistió del Kiko. O sea, qué chulada, ¿no?
2: Qué chulada.
1: El programa El Chavo del Ocho fue internacional, Miguelito.
2: Y crecimos viéndolo.
0: Aparte, ya pasaron a la historia, pero fíjate que todo esto bonito del programa, pues, ensombrecido por todos, porque los que quedan no se puede ver ni uno.
1: Qué triste.
2: Ay, sí, la verdad. Qué tristeza que con tanto éxito y que dejaron huella en los corazones de millones de personas, no se dirijan la palabra.
1: Que en unos 15 años, Gloria bien peleada con Miguelito,

0: Ay, no. No, yo a Miguelito lo quiero, harto lo quiero.
1: Yo también. A veces me cae gorda porque dice cosas que no son, pero nos cae, nos queremos.
0: Sí,
1: bastante.
0: Nos queremos. Es más, nos mandamos besitos y nos ponemos que nos queremos.
1: Hasta cuando nos veamos, nos vamos a ir de jarra tú y yo, no más para querer.
0: Claro que sí, claro que sí. Y vamos a andar bien chismosos.
2: Un día antes del Labor Day.
1: Por favor,
2: sí, por favor.
1: Para que te mande audios diciendo que le gusta mucho trabajar el día.
2: Miguelito, ya nos terminó el tiempo, mi niño. Muchas gracias. ¿Cómo te seguimos en las redes sociales, Miguelito?
1: Miguel DZ en Instagram y Miguel Díaz TV en la plataforma de X. Pero ya, muchachos, mañana nos peleamos otra vez. Ahora sí, a ver si le dicen a Pepe que me mande unos tacos.
2: Pepe, por favor, Pepe. Mira, Pepe. Mira, escucha, Pepe. Estuvo con nosotros.
3: ¡Miguelito!

0: audio que nos llegue. ¿A qué teléfono, mi querida Yoyis?
1: 358-2126.
0: ¿Quieren una de Los Temerarios o quieren una del grupo Brindis? Ustedes mandan, ustedes dicen, ¿ok?
1: Ok, zorrito.
0: Y te invitamos a las competencias, viejitas contra jovencitas, todos los días a las 12.
1: Exactamente, con Rubén Vela, el que prende la vela.
0: Ahí está.

0: Temerarios, Zorrita, vámonos con Temerarios. Buenos días.
1: Vámonos, señor Temerarios. Así de fácil.
2: Cariñosas.
1: De las buenas y de las
2: caras.
1: De las carotas, oigan ustedes. Viene tema mañaneros. Un joven de 18 años golpeó a sus padres. Ahorita regresamos.

0: regresar con este tema mañanero, señoras y señores. Y es que ayer me entró un mensaje de texto y luego llamada. Yo estaba un poquito ocupado y dice: ocupo un consejo, zorro, si nos puedes regresar la llamada, dice el mensaje. Le pregunto, ¿qué pasó? Me dice, mi hijo nos golpeó y le puse cargos. Quiero saber si está bien o le quito los cargos. Ayúdenos, por favor. Si pueden poner el tema en debateando, pero ya teníamos otro tema. Pero ve cómo dejó a su mamá. Así la dejó ayer, mira.
1: Ay, zorrito, se me parte el corazón, la verdad.
0: Y ve cómo dejó al papá.
1: Se me parte el corazón.
0: ¿Cómo dejó al papá? O sea, están los dos golpeados.
1: Ay, Dios santo.
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2: A ver, señoras y señores. Ayer siento mucho por lo que está pasando este padre de familia, su esposa. Estaba yo en la entrega de los reconocimientos de mi hija en la escuela Dame en Dona, y una llamada y luego otra. Luego me manda un texto y dice lo siguiente: ocupaba ayuda, ocupaba saber qué hacer. Yo como quiera pues le mandé mi opinión muy personal. Pero qué triste estar en los zapatos de esta familia, donde su hijo, que tiene 18 años, está consumiendo drogas y golpeó a papá y golpeó a mamá. Después él me dice: ya le puse cargos. ¿Qué hago? ¿Le quito los cargos o qué hago?, me dice. Como con mucho sentimiento, ¿no? ¿Podrías poner mi caso en debateando para saber la opinión de la gente y tomar una decisión? Muy bien. Gracias primeramente por la confianza y lo vamos a debatir. Aquí está el señor productor, está Monselerma, está la Yoyis. A ver, Yoyis, me interesa mucho tu punto de vista, tu comentario en esta situación.
3: Gracias, Orlando.
2: ¿Qué opina usted?
3: Fíjate que definitivamente sí, quitarle los cargos. Es muy doloroso lo que está pasando, pero hay que entender que él está actuando bajo una sustancia, en este caso drogas.
2: Ok.
3: No sabemos qué tipo de drogas. Y pues que lo hizo actuar de esa manera. Yo le quitaría los cargos, Zorrito, y lo ayudaría. Okay. Lo llevaría a buscar ayuda. De que él mismo diga: ¿sabes qué? Necesito esta ayuda, voy a cambiar, voy a dejar de hacer esto. Y yo sé, estoy viendo las fotos, muy golpeados.
4: Ay, Dios.
3: Pero no. el muchacho está joven, el muchacho está joven. Yo creo que puede cambiar su vida, Zorrito, puede enderezarla de alguna manera. Y si él quiere y le va a echar ganas, adelante.
2: O sea, que le quite los cargos.
3: Que le quite los cargos.
2: Perfecto, Monse, bienvenida nuevamente, adelante.
4: Yo no estoy de acuerdo, Zorrito. Siento que el quitarle los cargos sería el peor error que pueden cometer ellos como padres. Cuando un hijo ya rebasa ese límite de agredir a alguien con violencia física, de causarle daños a sus propios padres, honestamente te das cuenta que no hay respeto, que no tiene pues ni siquiera la cordura. Y sí, como menciona Yoyis, ok, sí, está bajo una sustancia, pero eso no quita que él está decidiendo meterse esa sustancia. Eso no quita que él está tomando esa decisión y es un adulto porque tiene ya 18 años. Y el peor error que pueden hacer como padres es quitarle los cargos, porque él necesita un castigo y ver que hay consecuencias reales a los actos que él está haciendo.
2: Ah, me gustan los dos comentarios.
5: Voy a decir algo para complementar.
2: Adelante, hecho, señor productor.
5: En la postura de la señorita licenciada Monse Lerma.
4: Eso.
5: Pero,
2: a ver.
5: Tampoco. Pero te voy a decir por qué. Porque para ayudarlo, la mejor ayuda que le pueden dar es dejar que pase lo que tenga que pasar y llevarlo hasta donde tenga que llevar. Y si va a parar en la cárcel por las consecuencias de sus actos, que así sea.
2: Entonces, que ahí lo dejen.
5: Que ahí lo dejen, sí, que no, claro, le quite los cargos. Si ya los puso, que le sigan hasta donde tenga que topar.
2: Ok, perfecto. Y por el lado del amor, señor, vamos aquí con Alonso Alanís. ¿Qué se hace aquí? Un joven drogado, 18 años, está usando sustancias, golpea a sus padres. No sé si ya le mostré las imágenes, aquí están, a papá y a mamá. ¿Ya le pusieron cargo? ¿Se los quitan o no se los quitan?
6: Claro que no.
2: Okay.
6: Tienen que enseñe a hacerse responsable de esos actos. Ahí hay conflictos de su niñez que trae él, de sus padres, no sé qué fue el trato que le hicieron. Fue una mala educación y es el resultado que este muchacho está pagando ahorita.
2: Pero a veces papá y mamá se portan bien y son de lo más lindo y el chamaco sale torcido.
5: Sí, eso sí también.
6: Bueno, depende, o sea, mucho con las amistades.
2: Okay.
6: La escuela, ahorita el internet, la violencia que hay. Y principalmente que los demonios están desatados. ¿Cuántas cosas no estamos viendo que están matando a sus hijos, matando a sus padres, sacando pistola a los compañeros de la escuela? Ahorita la maldad está todo lo que da.
2: Perfecto. Vamos con el público a ver qué nos dicen.
3: Ahí está Antonio.
2: Antonio, buenos días.
7: Buenos días, Zorrito. Buenos días, ahí está el auditorio.
2: Gracias, oye, por escucharnos. Adelante.
7: Mira, mi hermano, yo fui jovencito y yo me arrepiento grandemente de haber puesto en vergüenza a mi padre. No golpearlo, jamás. Pero lo avergoncé a mi padre descaradamente delante de unos primos hermanos de él. Y digo yo, ¿cómo no? Mi padre agarró en

0: ese momento y me metió una gran paliza buena para que yo hubiera agarrado la onda. Y también yo era un jovencito. Okay. No, eso ya fuera de... Lo que hizo este muchacho está fuera de... Que porque estaba drogado. Es porque él no respeta a sus padres. Eso es el motivo. No es culpa de las drogas.
1: Así
0: las
1: es.
0: Drogas también tienen límites.
2: Claro.
0: Es su conciencia la que él no respeta a sus padres. Yo estoy de acuerdo que no le quite los cargos. Ahí precisamente la autoridad puede ayudar al muchacho, pero que no le quite los cargos, porque eso es un asunto demasiado grave, faltarle respeto de ese tamaño a sus padres.
2: ¿Cuántos años,
0: es mi opinión.
2: ¿Cuántos años tenía usted cuando le faltó el respeto a su papá?
0: Tenía 24 años.
2: ¿Te arrepientes, mi hermano?
0: Grandemente. Hoy tengo 55.
2: ¿Tuvo la oportunidad de pedirles perdón?
0: Grandemente. Sí.
2: Ok. ¿Tienes hijos?
0: Sí, es que en su lecho le pedí perdón, lo besaba y lo acariciaba a mi padre cuando lo atendí, cuando él estaba grave. Pero sí, me arrepiento grandemente.
2: Sí, lamentablemente de jóvenes nos queremos comer el mundo y después vienen las consecuencias.
0: Exactamente, pero no es correcto que le quiten los cargos a ese muchacho. Los cargos para que aprenda.
2: Okay.
0: Y más adelante va a recapacitar el muchacho, va a decir, razón tenía mi padre que no me haya quitado los cargos.
1: ¿Qué hice? Sí.
2: Perfecto, muchas gracias,
0: carnal. Es mi humilde opinión.
2: Que Dios te bendiga y gracias por escuchar aquí al Zorro Chupandía.
3: Gracias.
1: Zorrito es grande, es la mejor lección.
0: Arriba.
2: Eso, muchas gracias.
4: Gracias, Antonio.
2: A ver, José.
1: Zorrito es la mejor lección que le pueden dar, honestamente. A mí, algo que me ha dicho mi mamá toda la vida y nunca se me sale de la mente, ese que ella me dice: yo prefiero que a mí me odies y me agarres coraje, pero yo siempre voy a poner, o sea, la disciplina y el pie donde debe de estar al momento de poner un límite,
2: sí.
1: ¿Ok? ¿Por qué? Porque sí, o sea, sabe, uno conoce a sus hijos, uno sabe qué tipo de carácter tienen sus hijos, pero por más carácter que tengas, cuando sabe que está haciendo algo mal, la cuestión y el rol del papá es educarte. Aunque nos duela en el corazón, obviamente ellos han de estar destrozados, pues poniéndole cargos y que estén en la cárcel, pero es la mejor consecuencia que puede tener el hijo, porque en un futuro, ¿qué sigue? Ahorita fueron golpes, ¿qué va a seguir?
2: Hasta canijo. Vamos. Entonces, aquí con Carlitos. Adelante,
5: Carlitos. Zorrito, buenos días.
4: Buenos días.
5: Pues que lo dejen ahí en el bote, Zorrito, que lo dejen ahí en el bote, porque están en el otro lado. Tú sabes que todos tienen acceso a las armas, y si lo sacan, en determinado momento va a salir y los va a matar. Lo mejor que puede hacer es que lo deje ahí para que escarmiente, porque si el último no los mata a ellos, va a matar a alguien más.
2: Está muy canijo, la verdad.
4: Sí, demasiado, es verdad. Zorrito, es una situación muy difícil y entiendo el dolor de los papás.
3: Oye, claro, pero
4: porque
3: sí.
4: ¿Qué?
3: A ver, y así como dice el señor, y tiene razón, o sea, puede agarrar un arma y darles en la torre, ¿verdad? Pero ¿y qué tal si también lo hace en represalia después por no haberle quitado los cargos?
4: No, yo creo que ya estás siguiéndote, ya exagerando. Te estás yendo más allá de lo que está pasando en este momento, pero te voy a decir algo. Cuando vas a la cárcel, conoces gente que está involucrada en muchas cosas.
3: Gente mala.
4: Entonces, gente muy mala. Entonces, a lo mejor no es una buena lección tampoco estar allí.
2: Okay, ¿tú crees que les va a agarrar más coraje?
4: No por el coraje, Zorrito, sino que por la gente con la que se va.
1: O sea, Yoyis cree que se va a enchuecar más allá adentro.
4: Sí, definitivamente.
2: Vámonos. A ver, señor Alonso Lanés.
6: Mira, un consejo para todo tu auditorio, Zorrito.
2: No vas al micrófono, Gay.
6: Como terapeuta, hoy tú, madre, padre, que traes algún conflicto con tus hijos, sientes que se te están saliendo de control, tómalos de los hombros, míralos a los ojos y dile: perdóname por no ser el padre o la madre que tú hubieras querido tener. Lo único, hijo, que soy, si soy te disciplina, te castigo, te hago lo que te hago, es porque quiero que seas mejor que yo y tu padre. Perdóname si te estamos fallando. Y verás cómo los hijos se van a arrepentir, como la persona que vino, que te habló que su hijo se quería suicidar. Le dije: hagan esa terapia con su hijo. El hijo lloró, abrazó a su padre, dijo: perdóname, padre, perdóname, madre.
2: Yo huele, papá. Vamos con Brenda, adelante.
7: Zorro, buenos días.
2: Buenos días.
7: Tengo escuchando el tema de la joven que golpeó a sus padres. Lamentablemente, yo también pasé por una situación igual, donde mi hijo estaba en uso de drogas, sustancias, por muchos años, como 3-4 años, que estuvo.

0: batallando con él y también llegó al punto en que, pues ya de lo mal que andaba en drogas e intentó golpearme, en esa situación pues se metió mi otra hija, mi esposo, ¿verdad? Y fue algo bien frustrante para todos en la familia, pero sí tomé cartas en el asunto con el dolor de mi corazón. También puse cargos y yo fui con un juez de paz para sacarlo de la casa porque él también tenía 18 años cuando pasó esto. Y fui con un juez de paz que diera la orden de que fueran por él de la casa y que lo sacaran, porque yo no lo quería ir allí. Mis reglas son de que, pues, obviamente no debe usar drogas, menos si está viviendo bajo mi techo. Y fueron los constables a la casa para sacarlo. Él se fue de la casa, estuvo unos meses fuera de la casa y pues, gracias a Dios, ahorita ha pasado por muchas cosas, centros de rehabilitaciones y otras cosas, más que lo que le ha ayudado, pues, fue acercarse a Dios. Y gracias a Dios, ahorita está en recuperación y pues todo eso son recuerdos malos, ¿verdad? Pero mi consejo es que si tome cartas en el asunto, no lo deje pasar, que deje los cargos y pues que lo saquen de la casa porque no está siguiendo reglas de la casa y si ya llegó a los golpes, pues va a seguir aumentando esto.
1: Gracias, Mirena. Gracias, Brenda. Cuídate mucho, entonces.
2: Totalmente de acuerdo con la señora que acaba de decir. Hay que sacarlo de la casa, hay que dejarlo ahí en la cárcel, porque con el dolor del corazón, ¿tú crees que no le? Estoy segura que le está doliendo más emocionalmente todo lo que está pasando a la mamá y al papá que lo físico que les hizo el hijo, los daños físicos, pues por el amor de un hijo, pero tienes que ayudarle a que sea una mejor persona y a que aprenda. O sea, no hay mejor manera de hacerlo que así.
1: Perfecto, muchas gracias.
3: Yo ya sabes mi postura. Perfecto. Definitivamente que le quiten los cargos, que lo ayuden, que hablen con él, que lo apoyen y que si ven,
1: o sea, que
3: él quiere hacer un cambio,
1: cambiarlos a través del amor,
3: exactamente,
1: de la palabra,
3: claro,
1: de la plática,
3: por supuesto. Y si él está dispuesto a cambiar, zorrito, porque esto de las drogas es muy duro, la verdad. Bueno. Entonces, si él quiere cambiar, lo puede hacer.
1: Jóvenes que estén escuchando la radio, a papá y a mamá se les respeta.
2: Así es.
1: En una ocasión, mi papá le dijo a mi hermana: yo no ocupo que tú me quieras, yo ocupo que tú me respetes. Uh-huh. Así de fácil se lo dijo, bien clarito. Sí. Hay que respetar. Mi mamá siempre decía: nunca le levanten la mano a sus padres porque se les va a secar la mano.
3: Ay, sí, a nosotros nos decían lo mismo en Guatemala.
1: Entonces hay que respetar, nos dieron la vida, carnalitos. Por favor, muchachos, este joven, ojalá que aprenda su lección. Y también hay que darle. Yo entiendo a Gloria en su comentario. Son nuestros hijos y no, claro, queremos que estén ahí. Pero si es posible o son las consecuencias, pues ni modo. Después de que salga de ahí, ver qué se puede hacer por el muchacho, la verdad.
2: Zorrito, ¿tú a tu hijo lo dejarías ahí o lo sacarías?
1: Yo quiero mucho a mi muchacho. Yo creo que por el bien de toda la familia tiene que aprender su lección.
2: Así es.
1: Si ya fuera de 18 años para arriba. Uh-huh. Y menor de edad, no sé, también tiene que aprender. Tiene que haber una lección.
2: Claro.
1: Lo siento mucho, pero cada consecuencia mala va a tener un mal resultado. Una mala reacción. Para el señor que habló y dijo que se arrepentía por haber insultado a su papá de joven y que en su lecho de muerte lo acariciaba y que le pidió perdón, ahí le va esta rola. Gracias, Monse.
2: Gracias.
1: Esto fue Deba.
2: ¡Teando!
1: Vamos a regresar con Telma Ochoa, señoras y señores. Hablar de las vitaminas, ¿no?
3: Así es, zorrito.
1: A las 10 de la mañana llega Alonso Lanís con las cartas españolas, sí, señor.

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0: nuestra nutrióloga Telma Ochoa. Ella, Telma Ochoa, viene hablando acerca de qué tan importantes son las vitaminas. ¿Nutren nuestras emociones? ¿Qué pasa cuando nosotros nos aventamos unas buenas vitaminas? ¿Usted usa vitaminas, Yoyis?
1: Sí, Zorrito, todos los días.
0: ¿En qué le ayudan las vitaminas?
1: En dar más energía, Zorrito, en sentirte mejor. Ah.

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2: por las hijas de la señora.
0: Eso es todo, señor. XL Morros te trae a nuestra nutróloga Telma Ochoa. Adelante, Telma, buenos días.
3: Hola, muy buenos días, amigos del Zorro y su pandilla. Hoy traigo para ustedes los beneficios de las vitaminas liposolubles, que es la vitamina A, la E, la D y la K. ¿Por qué son liposolubles? Porque necesitan, para absorberse, que nosotros consumamos alimentos con grasa, uh-huh, para poder que ellas sean transportadas a cada célula, pero es mediante la grasa donde ellas necesitan ese transporte. Entonces, ¿por qué es importante tomar aceite de oliva, comer espinacas, pescados, exponernos al sol con la vitamina D que se va a activar al momento de estar en el sol? Todo eso lo necesitamos. ¿Por qué? Porque necesitamos tener una buena vista, fortalecer nuestros huesos, etc. Pero lo más importante aquí que yo les traigo el día de hoy es la salud emocional que tenemos cuando consumimos estas vitaminas. La vitamina A, por ejemplo, es la que nos va a estar ayudando al buen funcionamiento cerebral, a que evitemos una deficiencia en cuanto a... nosotros no debemos de sentir tan seguido tanto cansancio o dificultad para concentrarnos. Entonces, si nosotros consumimos vitamina A, en cuestión de salud emocional, en eso nos va a estar ayudando. Vitamina D, mejor conocida como la vitamina del sol, nos va a estar ayudando a que no sintamos tanta tristeza, tanto desánimo, fatiga y los cambios de humor que sean continuos. Presencia de vitamina D, importante para no estar cambiando constantemente de tristeza, enojo, de enojo a depresión, de etc, etc. Vitamina E es importantísimo también porque nos ayuda a disminuir el estrés oxidativo, por lo tanto no tenemos tanto agotamiento emocional. Y la vitamina K va a participar en las funciones neurológicas y de salud cerebral. Así que es importantísimo tomar buenos hábitos alimenticios para poder tener este buen aporte de la vitamina A, E, D y K con buena alimentación. Que tengan excelente día.
0: ¿Cuántas vitaminas, verdad?
1: Increíble todo lo que necesita el cuerpo, Zorrito, pero es que así es el desgaste también que tenemos día a día.
0: Ah, claro. Y sobre todo levantándose, ¿a qué horas?
1: A las 3:45 de la mañana, Zorrito.
0: ¿Y a qué hora se durmió anoche?
1: Tomar como 10 ¿anoche?
0: Sí.
1: A la 1 de la mañana, Zorrito.
0: 1 de la mañana.
2: 2 horas de sueño,
1: sí,
2: nomás.
1: Sí, no, bueno, pues hoy me levanté a las 4 en realidad.
0: A la madre.
1: Hoy, 15 minutos más tarde.
0: Yo ya no la armo.
1: Pues es que Karim León no viene todos los días, Zorrito, entonces. Se hizo sacrificio.
0: El Karim León bien dormido ahorita.
1: Sí, pues se va a levantar, quién sabe, a las 12 del mediodía, seguro.
0: Sí. Y la Yoyis no durmió 2 horas. Pero qué mujer tan pero qué responsable eres, mi
1: querida. Yo soy muy responsable, Zorrito, eso sí.
0: Sí.
1: Muriéndome, he venido enferma y para aquí estoy.
4: Y no. Sin dormir a veces.
1: Ay, no, fíjate que casi no acostumbro a hacerlo porque es muy difícil.
0: Señor productor,
2: sí.
0: No vamos a encontrar otra Yoyis.
2: Claro que no, en ningún lado del mundo.
0: Y tiene que estar a favor en sus comentarios de ella también. Señor productor, se puso rojo. Yo estoy de acuerdo contigo.
1: Gracias, Arrito. Gracias, sí, gracias.
0: No te salimos en Alonso, Darío.

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1: Saludos a la raza de Veracruz.
2: Saluditos.
1: Que tienen la mejor música guapachosa, señoras y señores. Solo Veracruz.
2: Es bello.
1: ¿Quién lo dijo?
2: El Papa.
1: Qué malo el Papa, ¿verdad? Dijo, solo Veracruz. No, él no dijo Veracruz y los veracruzanos.
2: Dijo solo Veracruz. Solo.
1: Oigan, más adelante viene Renato Zamudio con Reynosa en 2 minutos, ¿ok?
2: Okay.
1: Mientras tanto, ya estamos aquí con el señor Alonso Alaniz, después de que estuvo allá en Xcaret, señor.
3: No, fui con la familia con problemas que, por cierto, mañana, fíjate, hubo un detalle en nuestra familia por situaciones que pasaron.
1: ¿De terrenos?
3: Familia que se dividió por chismes o comentarios.
1: Oh,
3: y lo que hicimos hace 6 años, 5 años, vamos ya, todos los hermanos nos juntamos una vez al año para convivir como hermanos. Yo voy de McAllen, mi hermano es de Houston y la de Chiapas, y pasamos un día agradable entre hermanos. Es lo que estamos haciendo.
1: Ah, ok, o sea que ya no hay problemas familiares, ya no.
3: No, estamos hablando entre los hermanos, no. Estamos llenos, unidos. Le doy gracias a Dios por los padres y hermanos que tengo. Estoy muy bendecido por ellos.
1: Qué chulada que así fueran todos los hermanos, ¿verdad? Pero hay unos que están bien peleados por los terrenos.
2: Qué triste, la verdad.
1: No.
3: Fíjate que cuando murió mi padre, y mi padre, a mi hermana que estuvo con ellos, les ayudó todo, la más chica que ha venido aquí, se llama Clavia, ahí a la que tuvo el problema de cáncer, ahí a todos nuestros hermanos firmamos para que la casa se quedara con ella, porque ella fue la que los vio los últimos años.
1: ¿Que así debe de ser, Alonso?
3: Claro, el que ve al padre es el que debe recibir.
1: Órale.
3: Simple y sencillamente. Pero hay padres que, pobre de los padres, que siempre se preocupan por el que está más mal.
1: Por el más menso, por el...
3: El que más problemas tiene. Porque él sabe, Zorro, como por ejemplo tu madre. Sabe que eras líder, que ibas a salir adelante, que eras luchón, trabajador. Y que por ti nos iba a mortificar y a pedir porque Dios, estabas bendecido por Dios, que eres un hombre activo.
1: Eso.
3: Entonces, el que no ve que quiere salir adelante, que está ahí, le falta educación, le faltan ganas, deseo, ahí la madre es donde se mortifica por ellos y por ellas.
1: Híjole, así pasa. ¿Tu madre por quién se preocupa?
2: Mi madre se preocupa, yo pienso que por su hija favorita, la más grande.
1: Ok, es la menos activa.
2: No, pues sí, es muy activa, pero es la que está lejos de la familia.
3: ¿Oíste lo que dijo?
2: Entonces se preocupa por
3: el
2: ella.
3: El defecto
2: mucho.
3: De Piscis, todos los Piscis traen un sentimiento con su madre porque ellos piensan que prefirió otro hermano o hermana.
2: Ah, no,
3: que...
2: pero así nosotros no es que Piscis pensamos, sino que es la realidad de la situación.
1: Sí.
3: Pero sabe que tú eres una leona y tú vas a salir adelante y aquí estás, mamá. Ve esas cosas buenas.
2: Mamá luchona.
3: No, porque de esas experiencias que a mí me tocaron de niño, lo que sufrí, vender paletas, mesero, cocinero, me dio el coraje para estar aquí donde estoy hoy día yo. Y me siento orgulloso de lo que soy y lo que he logrado.
2: Qué bueno, yo también. Eso. Me siento muy orgulloso.
1: Tú eres una mamá leona.
2: De mí misma.
1: Mamá leona.
3: Y de mis hijos. Sí, es una leona.
1: Eso es todo. Mamá leona. Bueno, vamos con el público. Mamá leona, señor.
2: Mamá leona.
1: Señor.
3: Es nombre, signo y lugar donde me están mandando la pregunta. Pero Zorro, prepárese porque a partir de junio, la madre naturaleza, catástrofes, tremendos terremotos de gran magnitud,
2: no.
3: Tremendos huracanes a nivel 4-5 nivel que van a destruir países.
1: Hoy en la mañana, oye, no veía
3: bueno,
1: nada en la tormenta.
3: Ese es el
1: Dona.
3: Anuncio que te están
2: no
3: mandando,
2: sé ni cómo
3: yo, que te prepares.
2: Así.
3: Va a haber incendios y prepárense todos aquellos que se van a ir al mundial, a los estadios, porque va a haber atentados, va a haber alguna pandemia que va a salir de ahí, de gente que viene de otros países con problemas del antivirus o del ébola.
2: Eso
3: va a haber problemas en ese aspecto en los estados. Prepárate.
4: Bueno, pero gana México.
3: México pasa allá por primera vez al lugar
4: quinto partido.
3: Quinto partido.

0: Bueno, eso vamos a ver qué pasa.
1: A ver si es cierto.
2: Sí es cierto. ¿Sí? Y puede que suba más. Okay. Mira, España, Portugal, Brasil y México son de los principales ahorita.
0: Vámonos. Muy bien, señores.
2: Yo le voy más a, que entre Brasil y Portugal.
1: Ah, yo le voy a México y a Brasil.
0: Angelita Aguilar le va a Argentina.
1: Sí, es que ella es argentina. Es argentina. Cheve.
2: ¿Quién?
1: La Angelita es
3: ella argentina. Dice que tiene sangre argentina, ¿viste?
1: Sí, ella
2: fue lo que mira, dijo. Habla bien el argentino, el
0: gato. Sí, se te entiende.
1: Sí.
3: Más o menos.
0: A ver, dile a que ver. Te vente una tiradita de cartas, dile a ver.
3: Boludo, ¿me puedes tirar la carta?
2: ¿A nombre de quién?
3: De Angelita.
2: Angelita. Mucha envidia sobre Angelita. Su corazón está en un proceso de sufrimiento. Porque, mira, fíjate cómo marcan las cartas: el 3 de bastos matrimonio y 5 de bastos el corazón. Ha sufrido mucho en esta relación que está con Cristian Nodal. Y yo digo que va, ese matrimonio va a terminar tarde o temprano.
3: ¿Por culo?
2: Y bueno, a lo mejor pueden darle
0: va a terminar por el culo.
1: Por el culo.
2: Tal vez den la noticia del mes de julio en adelante, para el 27, de embarazo, para poder amarrar a Cristian Nodal para sacarle billetes.
1: ¡Hombre, qué va! No, una mujer no, con un hijo no puede tener un hombre. ¿No? Una mujer con, aunque bueno, embarace 5 veces.
2: A lo que te truje, Chencha, vámonos.
1: 5 hijos, nada.
2: ¿A quién tienes para eso, Arroz?
0: Juan Carlos, 49 años, Virgo de Río Bravo, Tamaulipas. ¿Cómo está su relación en pareja? Dice. A ver.
2: Él tiene que trabajar. El As de Oro está hablando que el problema es él.
0: Vámonos.
2: Entonces.
0: ¿Se le ganas, compa?
2: Él, que su peor enemigo es su mente, supone, imagina cosas, es frío a la hora de estar ahí con la relación de la pareja. Él trae situaciones emocionales que tiene que resolver y no estar fastidiando la vida, celando o dudando. Su peor enemigo es su mente. Él trae una depresión, una situación. Necesita buscar ayuda espiritual. Ojalá puedas venir conmigo o busca ayuda de un terapeuta para que te ayude a sanar eso, para que tu matrimonio pueda estar en paz y lleves una relación feliz, contento al lado de ella. Ella sí lo quiere, pero él es el que tiene que trabajar con él.
0: Perfecto, señoras y señores.
2: Alonso, están una persona haciendo live con tus videos y le comenté que era falso y me bloqueó.
0: Vámonos.
1: Es que la gente no quiere creer y ya has tenido varios problemas con esa
2: demasiado
1: situación.
2: Demasiado. Aquí me acaban de mandar y le enseñé a Gloria, te lo enseñé a Tier Zorro, donde ponen la foto mía como que está en un altar y tienen ahí una señora que la amenazaron que si no le manda $2,000 por set, la está quemando la foto, le va a maldecir, la va a salar para que le vaya mal en la vida junto con su familia. Ay, y esa persona me mandó y le dije, no te creas. No abras la puerta al miedo, porque el miedo y el temor que tengas a eso es el efecto que va a hacer en ti misma. Entonces le dije, protégete con esto para que tu mente esté en paz y que todo va a estar bien. Y dame tu nombre y yo voy a orar por ti para que Dios te cuide.
0: Perfecto.
2: Pero está viendo, ese es de Virginia, otro de República Dominicana. Ya fui a la policía, no se puede hacer nada. ¿Por qué? Porque esa gente, antes de mandar el dinero, deben de checar que realmente están mandándolo a nombre de Alonso Lanís. Como la vez pasada que estaba contigo al aire, que puso una, ese hombre me hizo fraude con $1,000. Y fue donde le contesté yo aquí contigo, mándame el comprobante donde depositaste esos $1,000 a mi nombre. Y tú, yo no cobro, zorro. Cuando necesito hacer algo de veladoras o hacer un ritual o hacer algo, tal vez le pido a la gente, pero te lo juro por mi madre que jamás a nadie le he quitado $1,000 para hacer un trabajo.
0: Híjole, está.
2: Y estas gentes, 5,000, 3,000, 10,000.
1: Cierto, muy cierto.
2: Yo no. Yo tengo mucho temor de la ley divina y del karma, porque en esta vida se paga todo.
0: Así de día podemos ir con los.
2: Bueno, si ya usted quiere, o le sigo hablando de mi situación económica.
0: Es que, Alonso, esta situación ya lo explicamos una y otra vez. O sea, no podemos caer en el mismo juego siempre de venir a aclarar al aire. ¿Quién se está haciendo pasar por ti? O sea, la gente debe de saber a quién le manda dinero, por Dios.
2: Ok, vamos.
0: Vámonos con Adriana, ella es Libra y es de la ciudad de Far. Una tirada de cartas nada más.
2: Lo peor de tu vida ya pasó. Vas a andar preocupada. Otra vez hay una pérdida, alguna situación de que alguien se fue de tu vida, tuviste alguna diferencia y eso traes un sentimiento encontrado que tienes que trabajar, fortalecer tu amor propio. Hay un viaje en puerta que viene para ti y te vuelvo a repetir, lo peor de tu vida pasó. A finales de mayo la bendición de Dios se derrama sobre ti, sobre tu casa y tu familia.

0: casi decreta, pide, prende la palabra del Espíritu Santo junto con San Lázaro para que la luz del Espíritu Santo guíe tu camino y pon mucha atención a tus sueños, porque ahí tendrás revelaciones divinas de lo que Dios tiene para ti para las próximas semanas.
1: Perfecto, muy buenos días, Zorro y su pandilla, a la Yoyis, al señor Gracias. Productor. Y señor Alonso Alanís, mi nombre es Cristian de Reynosa, Tamaulipas, 36 años, signo Leo. Una tirada de cartas, por favorcito, dice por acá.
0: Algunos trámites legales que vas a tener triunfo, alguna papelería que estás resolviendo, tienes el triunfo. Todo está a tu favor para que sigas avanzando, cree en tus ideas, escucha tu voz de tu corazón, de tu alma, tu intuición, de los proyectos, de que alguna invitación de hacer algo, algún negocio, invertir en algo, porque ahí tendrás el triunfo en tu vida. El triunfo te sale y esa carta te dice que todo está bien en tu vida, que creas en tus dones y talentos que Dios te dio. Cuida un poco tu salud digestiva, lo que es parte baja de la columna, alta presión. De ahí fuera, deja fluir las cosas, lo que es para ti eso va a llegar. Ponte las manos de mi padre, habla con él y estás bendecido, criatura de Dios.
1: Eso es todo. Señor argentino, dígale que qué bonito tira las cartas.
2: Boludo, qué bonito tira las cartas, ¿viste?
0: ¡Zorro!
1: Vámonos con Marisela. 38 años tiene doña Marisela, es del signo Piscis y quiere saber del trabajo, señor. A ver.
0: Tiene que trabajar mucho en su autoestima. Ella es bruja por naturaleza. El problema de las broncas que ha tenido el trabajo es por su boca. Se ha metido en problemas en el área de trabajo. Ella no se queda callada y es lo que le ha provocado tener problemas en el área de trabajo con gente envidiosa, malvibrosa. Que no caigas en provocaciones, muchacha. Prende la veladora de Abre Caminos y San Lázaro y vas a ver que a partir del 6 de junio en adelante viene trabajo para ti, viene una fiesta familiar o reunión familiar cerca de tu familia. Bendiciones de parte de Dios. Confía en Dios, hija. Dios, tú eres el signo consentido de Dios. Créelo que Dios te va a bendecir, pero cuidado con tu boca. No dejes que los fantasmas, la gente malvibrosa, te saque de tu confort. ¿Oíste?
1: Perfecto. Vamos con el señor Renato Zamudio. Aquí dice Renato Zamudio, Escorpión, y saludos para Alonso Alanís.
0: ¿Ah, en serio?
1: Sí, es el de las noticias.
3: Sí.
1: Dile que crea, señor argentino, que es, está preguntando.
2: ¿Qué? Está preguntando el de Reynosa, ¿qué ves en su futuro, viste?
0: Ven un proyecto que va a cerrar él.
1: Te van a sonar, vas a ver, güey.
0: Un proyecto que vas a cerrar de trabajo económico, que vienen bendiciones para él. Lo peor de su vida pasó, bien estabilidad, que cuide mucho lo digestivo y si hay ahí algún deseo a la tomadita o la mala alimentación, que cuide su salud en ese aspecto. Se entera de un embarazo o nacimiento de un sobrino cerca de su casa, vienen cambios. Él es momento ahorita, fíjate, el 6 de Copa le está diciendo que visualice, que decrete, que dé gracias a Dios por un día más de vida, de lo que tiene, su trabajo, de su salud. Está bendecido por Dios. Y este hombre va a alzar el vuelo hacia el éxito, cierre el año bien bendecido. Ya lo peor de su vida pasó, vienen cambios económicos para él. Proyectos Perfecto. Que va a firmar y concretar.
3: Ay, qué bueno.
1: Muy bien, señores.
0: A ver qué te contesta Zamudio.
2: Yo Fíjate tengo una pregunta.
1: Este ya se la creyó de argentino.
3: Che, boludo, pregunta por vos.
1: No, no, no es así el tono, Gloria.
2: Yo pregunto.
1: A ver, otra vez. A ver. Otra vez, a ver.
3: No, ya no me va a salir.
1: No, no, dale.
3: Che, boludo, pregunta por vos.
1: Esa fue una mezcla de Guatemala con argentino y mexicano.
3: Es que ellos hablan de vos.
1: ¿Así dicen?
3: Sí,
1: boludo.
3: Ellos hablan de vos.
1: A ver, ¿qué es su pregunta, argentino?
2: Yo tengo una pregunta para Alonso. ¿Se están haciendo pasar por ti?
1: ¡Ah!
3: ¡Otra vez!
0: Ya me regañaron.
1: Ven para acá, güey.
2: No.
0: Dale, sí, ya me regañaron.
1: Pero llora como argentino, güey.
2: Ay, no sé cómo llora.
1: No sé cómo llora. No, regaño, Alonso, es que en serio que cómo hay gente tan mal.
3: ¿Tan mala?
1: No.
3: Gente mala.
1: Deja tú la gente mala.
2: Tan boluda.
1: ¿Cómo hay gente tan mensa? Esa es la palabra, con todo respeto, de mandarle dinero a alguien que no conocen.
3: Ya sé.
0: Y en la policía fue lo que me dijeron.
1: ¿Neta?
0: Esto no es problema tuyo, pero bueno, vamos. ¿Vienes Eso. Alguien más? ¿Vamos sí. a corte o qué vamos a hacer? Sí, ¿Boludo? Sí.
1: Esa pregunta no me gustó, señor argentino. ¿Cuál fue la que le hizo la pregunta? ¿Ver?
2: Que si alguien se está haciendo pasar por ti.
1: Ay.
2: Me dio la chimichurri.
3: No hay seriedad. Aquí ya sabes que no hay seriedad.
1: Me dio la chimichurri.
3: ¿Qué?
1: Vamos a la última. Ahora. Antes de irnos a la pausa, señor. Carlos Alexander es del signo Ortiz.
3: ¿Eh? ¿Por qué?

0: Don Carlos Alexander Ortiz.
1: El signo Ortiz.
0: Es del signo Aries, 23 años y es de McAllen, Texas.
2: Él tiene que controlar su carácter, retirarse de los malos vicios, cuidado con lo digestivo, tratar de dormir, de tomar algo para dormir, relajarse sobre las noches. Él es líder y de hambre no se muere. Lo único que ahorita toda la bendición de Dios está sobre él para lograr sueños de infancia, camioneta, zapatos o lo que quiera, ropa, lo que quiera, Dios se lo va a dar. Cierra el año bien bendecido, hay viaje que viene en puerta y cambios laborales que le pueden llegar. Estás bendecido, criatura de Dios, créetelo. Lo único, trabaja en tu paz interior, en la relación con tus padres. Eres buena persona, pero cuidado con el carácter, cuidado en la manejada que puedes tener algún detalle. Él está bien bendecido.
0: Pero lo que puso, dice, acabo de graduar del colegio como ingeniero de mecánico y quisiera saber si voy a encontrar trabajo.
2: Claro.
0: ¿Qué hubo?
2: Claro. Le va a ir muy bien. ¿Qué pasó?
1: Gracias a Dios. Ay, qué Diosito. Bueno.
2: Prepárate, criatura, bien. Préndeme la veladora de Abre Caminos junto con San Lázaro y vas a ver que no pasa un mes, no, va a ser el año excelentemente bien y este canijo va a lograr muchos sueños de su infancia.
0: Yo volé,
2: tener
0: papá.
2: El mueble que quiere, la ropa que quiere, zapatos, joyas. Estás bendecido, criatura. Traes un ángel de cielo que te cuida.
0: Yo volé, papá. Ahora ajá. Sí, como dijo. Hey, no estás diciendo esa frase porque esa frase es de la tía Amanda, güey.
3: No.
0: El.
1: ¡Claro! Ay, saludos a mi tía Amanda hermosa. Saludos.
0: Sí, pero es una frase de ella.
1: Sí, de ella. Sí,
0: es claro. Como la de. ¡Es correcto!
3: Dijo el pechereque.
1: Ese es del pechereque.
0: Muy bien.
1: Oh, mira, Jorge.
3: Eso está patentado también.
2: Charro, ya comiste.
0: Señores, tenemos a Alonso Alanís. Vamos a hacer una breve pausa, pero antes, ¿a qué teléfono te pueden comunicar contigo, señor Alanís? Pero ahorita no, porque está en vivo en TikTok.
2: 956-566-0942. Son 5 tiradas de cartas. Déjame hablar. Cuando termine y tiene alguna pregunta, se la contesto. Y le aclaro, el poder es de mi padre. Yo no tengo poderes.
0: Muy bien. Señorita Argentina, ¿puede mandar a la rola con los dos amigos de los cadetes de Linares?
1: Y che, vámonos con los dos amigos. Soltá la voz.
3: Soltá la pibe.
1: Soltá la pibe.
0: ¡Qué mira bobo!
3: ¡Qué mira bobo!
0: Vamos a regresar con más de Alonso Ranín de nuestra vida espiritual, que hoy nos estamos portando bien aquí en la ley.
1: A ver,
2: sobre todo con los argentinos, ni qué se diga.

0: Ama.
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0: Muchas gracias, familia. El WhatsApp es...
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0: ¿Por qué volteas a ver al productor?
1: ¡Ey!
0: Esto de la nariz, ¿por qué volteas a ver al productor?
1: No, no, yo también estoy narizón.
0: Bueno. Yo no.
2: Estamos.
1: Estamos narizones. ¿Cómo la ves?
3: Pero huelen mejor, ¿no?
1: ¿Cuándo salió? Atrás mía, yo sé que está cocinando mi vieja.
3: ¡Qué rico!
1: Voy a enfar y le digo, estás haciendo tinga, le digo. Estás haciendo machacado.
2: Y mira, yo puedo hacer así.
1: Más yo aquí ya vuelo al 2027. Ya vuelo a fin de año. Muy bien, señores. Tenemos pues a Alonso Alanís. Mucha gente no cree en lo que haces, Alonso.
0: Ponle ahí el que tenías ahorita, que dice esa persona, a ver qué opina tus seguidores.
1: Dice, para empezar, dijo que nuestro programa así como que no está muy bueno y que está más o menos, dijo.
0: Eso.
2: No le sabe.
3: ¿Y entonces por qué está escuchando?
1: Y que la gente que le pregunta a Alonso que no lo hagan porque son cosas del diablo.
2: El diablo es puerco.
1: De miedo. ¿Sí lo pongo o no lo pongo?
3: Sí, ponlo.
1: Órale, pues a ver qué dijo el vato.
4: Zorro.
1: ¡Ey!
4: Buenos días.
1: Buenos días.
4: Tu programa está más o menos.
3: Tu programa está más o menos.
1: Hijo de la chinga. A ver. Para empezar el. Ok. A ver, ahí les va. El. A ver.
4: Buenos días. Tu programa está más o menos, zorro. No, no está muy así que digas que a todo dar, pero. Esas cosas que pone ese digile ahí, que habla la gente y que, quiero que me diga cómo me va a ir el mes y que me... Zorro, esas son puras mentiras, zorro. ¿Por qué haces creer a la gente que hable y que pregunte? Son mentiras, esas son mentiras del diablo, zorro.
3: Pero tu programa está
0: pero más
3: está o menos.
0: Pero está escuchando, zorro.
1: Ey. Está escuchando y como quiera está más o menos el programa, o sea, no está...
2: No está tan peor.
0: Pero ahí está... Poniendo pero fíjate, atención.
3: Pero igual es el número uno sobre todas las estaciones.
1: ¿Cómo estarán
3: de radio?
1: Los demás, güey? Más o menos.
0: Como dice el dicho, cuando los perros ladran es síntoma que el éxito está sobre el sol.
3: Eso, Alonso.
1: ¿Y qué son cosas del diablo que tú haces, dice?
0: ¿Tú crees? Que Dios lo bendiga.
1: Muy bien.
3: Se respeta a cada
0: claro.
3: quien.
0: Claro.
3: Sí.
0: Me encanta.
3: Lo bueno es que tú no te enganchas.
0: No, bendiciones. Vamos a seguir con nuestro trabajo. Lo que te trajo, chincha. Ya, productor.
1: Jessica Aguilar, escorpión de Álamos, quiere tirada de cartas y tiene 38 años.
0: Cuida mucho tu salud, lo que tienes que atender. Cualquier molestia, principalmente digestivo, problemas para dormir, descansancio muscular, el estrés. Pasaste situaciones durante 3 años muy difíciles en trabajo, economía, salud, familia. Se te complicó la vida. Pero a partir del 25 de mayo en adelante, Dios viene a darte grandes bendiciones a tu vida. Lo peor de tu vida pasó. El triunfo está sobre ti. Es que sí, prepárate. Mi trabajo es mover tu fe. Si tú lo crees, mi reina, prepárate, porque las cosas vienen mejor para tu vida. Dios va a bendecir y va a abrir caminos para tu vida y alzarás el vuelo hacia el éxito del triunfo. Prende la veladora de la mano poderosa junto con San Lázaro para que esta bendición que te estoy declarando.

0: Y tanto Dios te la mande.
1: Ok, ahí está.
0: Todo se mueve por la fe.
1: Yesenia tiene... ahora ya va todo a ser... Yesenia tiene 35 años, es cáncer de McAllen. Tirada de cartas, señor Alonso.
0: Tiene que atender todo lo hormonal. Ella trae un proceso allí en lo sentimental. Cosas que marcaron su vida desde su niñez, que tiene que sanar, perdonar para poder seguir adelante con su vida. Hay cambios económicos, cambios favorables que llegan a su vida. Tiene que cuidar mucho lo digestivo y también las emociones. O sea, no recuerde. Recordar el pasado es hacerte daño. Al contrario, vive tu presente, que eso no te bloquee tu felicidad, porque la bendición de Dios se derrama sobre ti. Es probable que llegue o la vida te cruce con una nueva pareja, que esa te va a tratar como una reina y te va a dar mucha felicidad a tu vida.
1: Perfecto. Alonso, nos vamos a quedar con muchos pendientes aquí, pero vamos con el último. ¿Sale, vale?
0: Ok, perfecto.
1: José Juan Blanco es Géminis, es de la ciudad de Huesleco y tirada de cartas y en lo económico, ¿qué rollo?
0: Él está bien. Los Géminis están ahorita en un proceso de abundancia, de decretar, de pedir. Para él viene una persona que es un angelito que Dios pone, que lo va a ayudar a concretar, cerrar cosas importantes. Hay cambio de casa, cambio de ciudad, cambio de trabajo. Vienen proyectos importantes para ti. Escucha tu voz de tu alma, la voz de tu corazón, y déjate llevar por ellos, porque ahí Dios te va a poner en el camino correcto, donde vendrán grandes bendiciones para tu vida. Es que así, sé feliz y échale para adelante. No busques escapes en la droga, en el alcohol, mala alimentación o el tabaco, a veces por la tensión o preocupaciones. Sé feliz, muchacho, que todo viene bien para ti.
1: Perfecto. Alonso Lanín, muchas gracias. ¿A qué teléfono se comunica la gente que tenga fe en lo que tú haces, verdad? Los que no, pues no.
0: Que Dios los bendiga. 956-566-0942. 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Gracias, zorro. Nos vemos la próxima semana.
1: Oye, y a la Yoyis le salió pura lana, puro dinero, ¿verdad?
2: Puro dinerito, si puro dinerito.
1: Los mentados caballos del Wells Fargo ya no van a querer caminar. Sí. Se van a echar los mentados caballos.
2: Tanto ya están dinero. Cansados.
1: Primer mensaje, bueno, no primer mensaje, el que lo haga mejor, que diga, zorro, tu programa está más o menos, zorro.

0: señoras y señores. Qué buena rola, Samachín. Chicharrín. A ver quién lo hizo mejor. ¿Qué le vamos a regalar, mi querida Yoyis?
1: ¡Boletos!
0: ¡Boletos! ¡Boletos! ¿Para dónde, Yoyis?
1: Para el concierto de...
0: Y además viene comediante incluido.
1: También, van a bailar y van a reír.
0: Yo huele, sábado 23 de mayo, para que se vayan con Kevin Contreras. Además, la música de los Cadetes de Linares de Homero Guerrero III. La rolita del Huitlacoche era parte. Ok. Perfecto. Está bueno el premio, el regalo.
1: Sí, ¿cómo
0: es
1: no?
0: Para el Volcán, el 23 de mayo.
1: Este sábado.
0: La buena animación ya este fin de semana con mi broda, el Coque Sánchez.
1: Saludos, que lo saludé.
0: Saludos al Coque, qué buen desmadre trae en la tarde, mi carnal. Saludos. No. Buena animación en la tarde. Muy bien. Ahorita vamos a rezar a ver quién lo hizo. Te voy a matar más o menos, zorro. Ahorita a ver quién se lleva este par de boletos para el comediante Kevin Contreras. Además de la música de los Cadetes de Linares y Homero Guerrero. 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

0: todos.
1: Esas cosas que pone ese vigile ahí, que habla la gente y que, ah, quiero que me diga cómo me va a ir el mes y que me... Zorro, esas son puras mentiras, zorro.
2: Ok.
1: Porque haces creer a la gente que hable y que pregunte. Son mentiras, esas son mentiras del diablo, zorro.
2: Ok, hay un concurso que al que le hagan, zorro, tu programa está más o menos, ¿qué le vamos a regalar, Yoyis?
0: Le vamos a regalar boletos para que se vayan a bailar al Volcán Music Hall este fin de semana, este sábado,
2: hey.
0: 23 de mayo, y además, comediante incluido, porque se presenta Kevin Contreras.
2: Perfecto, ¿cómo está nuestro show?
0: Está, regular.
3: Está más o menos.
0: Está más o menos.
2: Le preguntamos a la gente del 956 al 358-2126, patrocinado por Kenny Pérez Law Firm, nuestro WhatsApp. Accidente de carro, llámale al 999-1111. A ver, ¿cómo está nuestro programa?
4: Pinche programa, chapa. Bueno, está más o menos. A lo mejor le voy a cambiar el piolín.
2: Es una hermosa. Es una hermosa, careperro. Vámonos, uno más. ¿Cómo está nuestro programa?
5: Tu programa está más o menos.
3: ¿Pero a qué venimos? ¿A qué venimos?
2: ¿A qué venimos a ese país, hermoso?
3: A triunfar.
2: ¡Épale!
5: Tu programa está más o menos, zorro.
2: Me gustó este, la neta. A ver, otra vez. ¿Cómo está nuestro programa, señorita?
5: Tu programa está más o menos, zorro.
2: Oye, yo nomás quiero decir una cosa.
1: Adelante, tío Genaro.
2: Y no se vayan a ofender tú y yo y el ingeniero y este señor productor.
3: No.
2: La mera verdad tiene razón la gente. Necesita más o menos, hombre.
3: Pero aquí anda también, señor.
2: Pues sí, pero no hay para dónde agarrar. Está más o menos. Bueno, entonces,
1: más o menos.
2: Tenemos ganadora.
5: El programa está más o menos, zorro.
2: ¡Felicidades! Te vas a ver al comediante Kevin
0: Contreras.
2: Y además,
0: los cadetes de Linares
2: de
0: Homero Guerrero
2: III. Eso es todo. Vámonos en este programa chafa y más o menos. Temperaturas para el día de hoy.
0: Claro que sí, zorrito, máxima de 87 grados Fahrenheit, mínima de 72. Si te preguntas si va a llover, sí, va a llover. Todavía tenemos un 30% de probabilidad de lluvia para el día de hoy. En la noche, un 40%. Pero algo que quiero que estén preparados es este fin de semana, zorrito, porque desde mañana jueves a las 8 de la mañana hasta el lunes 7 de la mañana hay un aviso de inundaciones para el Valle de Texas.
2: ¿Qué hubo, papá?
0: Entonces, lo que quiere decir es que vamos a tener lluvia el fin de semana. De hecho, el sábado se está reportando un 88% de probabilidad de lluvia.
2: ¡Ah, caray!
0: Para la tarde con tormenta.
2: Se arruinan las festejaciones de graduación, oye.
0: Pues, si son afuera, sí, zorrito. Si es en un estadio, pues sí.
2: Sí.
0: Porque 88%, pues, sí va a estar lloviendo. Y el domingo
2: ya,
0: también.
2: Y cuando ellos están en el interior, pues ya dan las cortesías o las entradas y ya no pueden ir todos.
0: Exactamente, así es, zorrito.
2: Bueno, hoy es jueves, dice que te diga.
0: Ay, sí es cierto que es jueves, según yo que era miércoles.
2: Sí, hoy es jueves.
0: Bueno, desde hoy en la mañana.
2: Disculpe, estando el pronóstico de ayer.
3: Es que todavía anda en vivo.
0: No, desde el día, literal. Desde el día de hoy, ¿okay? A las 8 de la mañana, como te había mencionado, zorrito. Sí. A las 8 o 9 de la mañana hasta de hoy para el lunes.
2: Sí.
0: Tenemos este aviso de inundaciones para el Valle de Texas.
2: Perfecto, muchas gracias, mi querido.
0: Sí, con mucho gusto, zorrito.
2: Va usted para la número 1.
0: Voy para
2: porque
0: la número 1.
2: Porque ya me dijeron que allá en digital dice lo mismo. Están escuchando la número 1.
0: Es la número 1 en pop y música internacional.
3: O sea que sí.
0: O sea que sí. Y Café Retro, gracias a Dios, tiene muy buen rating.
2: Tráetelas. Señor productor, su dato interesante. 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Adelante.
3: Gracias, señor. Gracias a Rubens también. El vecino Elon Musk, desde la ciudad de Brownsville, dice que ni la lluvia lo va a detener.
2: O sea que hoy hay lanzamiento.
3: Hoy hay lanzamiento a las 5:30, sale el primer test de la Starship V3.
0: Ah, yo quiero ir, zorrito.
2: Yo te llevo. 5:30.
0: ¿Sí me llevas?
2: Vámonos.
0: Sí, bueno, a ver si no me duermo en el camino.
2: Y les tengo una sorpresa.
3: ¿Qué pasión?
2: Hay una limusina que estaba lista y preparada para el concierto de Carin León. Saludos a mi buen amigo, el DJ Sammy.
3: Sí.
2: Y me dijo, zorrito, está activa la limusina, tenemos que cumplir, ya está pagado y todo. ¿A dónde quieren ir? Me dijo ayer.
0: Sí.
2: Y le dije, al lanzamiento del cohete de Elon Musk.
0: ¡Vamos!
2: Así es de que,
0: vamos,
2: señores,
3: ¿nos vamos en limusina?
2: Pues, papaya de Celaya.

0: Pero a ver si tiene ganas el señor productor, porque luego no anda de ánimo, dice.
1: ¿Cómo la ven? O sea, nomás para que vean ahí los radioescuchas.
2: Nah, el programa está más o menos,
1: pues, pero la limusina no.
0: Y el ánimo del señor productor tampoco.
1: Esa limusina está perra. Bueno, entonces, ¿hay lanzamiento?
3: Hay lanzamiento el día de hoy a las 5:30. También lo pueden ver a través de la plataforma de YouTube. Desde 2 horas antes va a empezar la transmisión.
1: Perfecto, bueno, pues entonces allá nos vemos. Elon, ya sabes, allá vamos a andar, carnalito.
0: Y en limusina. Y en limusina.
1: Sí, en limusina y todo el rollo. Muchas gracias, ya nos vamos a marchar. Llega Rubén Vela, el que prende la vela, se van a quedar con él. Viejitas contra jovencitas, él está de 11
0: a 3 de la tarde.
1: Y de 3 a 7.
0: El marrano.
1: El que dice, oye, te pido un favor, no me vas a sacar unas copias al sexto piso.
0: De 7 a 10. Esta nuestra mera ranchera, Beatriz González.
1: Sí, anoche me dijiste qué buen programa de Ramiro Olvera.
0: Qué
1: ¿no?
0: buen programa, de verdad. Siempre lo felicito que lo veo porque me encanta escucharlo, Ramiro Olvera.
1: Y Pepe Le Pew los domingos emprende el bote de 2
0: a 7 de la noche.
1: Con Yuri y que chille.
0: La parrilla.
1: Sigan escuchando la que manda.
3: Porque es la ley.
1: Hasta la próxima. Cuídense mucho y échale ganas.
0: A la vida.
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Continuamos en este bonito día lluvioso, fíjate, está nublado. Maneje con mucha precaución, por favor, gracias al show número uno de las mañanas, el show del Cerro y su Pandilla. Continuamos número uno al mediodía con Rubén Bel, el que prende la vela. ¡Ey! Ahí vienen los registros para duelo.

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1: Ahorita voy a subir una foto en el facebook.com/diagonal porque es la ley. La copias en tu muro. Copia esto también, por favor. Cópialo, cópialo. Y te voy a registrar, ¿ok? Para que... ¡Échale gas con Sames! ¡Échale gas con Sames! Entres a la super promoción de la gasolina con ¡Échale gas con Sames! ¡Échale gas con Sames! Y los primeros 5 WhatsApps al 956-358-2126 que digan de 11 a 3, de 11 a 3, yo escucho a Rubén Vela, el que prende la vela en la ley, porque es la ley. ¡Es correcto! También le registro, pero rapidito, nomás 5, por favor.
0: ¡Sí!

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2: Son las 12 del día. La hora del Ángelus.

0: A través de la ley, la que manda, porque en la ley aquí están las cobijas ajenas. Es Alejandro Fernández y... Bien, Alfredito Olivas, fíjate, ¿te gusta esa rola?
1: Claro, ¿sí? Me encanta, sí,
0: por supuesto. ¡Licenciada Monse! Desde Monterrey, Nuevo León, México, tierras que nos vio nacer. Claro. Rayada de corazón, al pie del cerro de la silla.
1: Eso es todo. Y norteñita, ¿cómo andábamos ayer?
0: Bien norteña, no, qué chulada de Maes Prieto. Gracias, tengo que agradecer a un buen amigo que me invitó de última hora y que me dijo, Rubén Vela, el que prende la vela, venga a este gran evento.
1: Ay, porque... puro VIP.
0: Ya no me lo va a quitar nunca esta pulsera.
1: Es que tú eres muy fino, mijo.
0: Fino, no, hombre, ¿cuál fino? Fino traigo los chones porque ya están bien refinados. Relavados.
1: No, oye. Mira, ayer andábamos muy, muy pipiris nice, andábamos muy guapos ahí con el Karim León. Mira, ¿a poco no nos vemos bien norteños, bien frescos?
0: La verdad,
1: si
0: gracias
1: quieren ver
0: por
1: la
0: atenciones.
1: Foto, vayan a verla en las redes sociales, ahí la pueden encontrar. Ahí
0: así
1: salimos
0: es.
1: El Karim, la Monse y el Rubén
0: y el
1: Vela.
0: El Karim y el Carón.
1: El Karim y el Carón.
0: Karim o Karinito, Karim. Hoy también viene otra vez Karim. Ah, Oscarín.
1: Pues ayer también salió el Oscarín, estuvo el grupo Duelo, estuvo Bobby Pulido.
0: Oscarín
1: Iván. Pues sí, pues claro.
0: Sí, fíjate,
1: el
0: estuvo
1: Oscar
0: bueno.
1: Iván.
0: Mi compadre Bobby, mi compadre Oscar y mi compadre Monse. Y mi compadre Edgar Barrera también. Fíjate, puras amistades muy queridas, muy, muy respetados en la música. Y pues nosotros siempre bien agradecidos con el medio que nos toman en cuenta.
1: A mí me gustó muchísimo el concierto de anoche, la gocé.

0: cara con el mismo.
1: Sí, claro, mira. También ahí en Pain, a toda la raza. Vamos, nos atendieron de maravilla. Mi compadre Augusto, saludos, abrazos.
2: Qué padre.
1: Y vamos a continuar. Vamos
2: dale,
1: a continuar.
2: Dale, fuerte.
1: Licenciada Monse, aquí están las cobijas ajenas, representando a las jovencitas. Alejandro Fernández y Alfredito Olivas. Vamos al departamento de las viejitas.

0: Dice, solo falta un millón de primaveras.
1: Sí, pues si no le pegues al perro. ¿No lo has oído?
0: Dice eso.
1: Ahorita la escuchas. Si gana, si gana. ¡Vamos al público! 956-358-2196. 956-358-2196. Bueno, sí, buenas tardes. ¿Por cuál vota? ¿Por la viejita o por la jovencita?
2: Rubén, no Rubén, Rubén. Ánimo, Rubén, ánimo, ánimo. Ya se vino el agua, ya se vino el agua, mi Rubén.
1: Está lloviendo.
2: Oye, Rubén, pon una rola ahí del grupo Duelo, Rubén. La que sea, una que esté bien chingüenchona, mi Rubén. Votamos por la jovencita y el pronóstico como Tarzán y el vendedor de cobijas, mi Rubén. Ánimo, ánimo, ánimo. Salud, carnal.
1: Y el vendedor de cobijas, ahí te va a ir.
3: Échale otra, y otra, y otra,
1: y otra. Se quiebra. Échale. Ya está la calabaza. Ándale, licenciada. Ahora sí, no que ella está el despapaí como debe ser. Qué bonitos, qué bonitos, ¿eh? Bueno, buenas tardes. ¿Por cuál voto usted? Viejita, jovencita.
4: Rubén, Rubén. Apúntame para los boletos de duelo.
1: Ya está, mijo. En la primera cinco filas vamos.
4: Daniel Hernández de McAllen. Es correcto.
0: Es correcto.
1: Buenas tardes. El que sigue, rapidito. Ahora sí, fuerte. Ahora estamos muy bien. Buenas tardes, ¿tu cuál vota, viejita jovencita?
5: Yo escucho de 3 a 7 a Coque Sánchez, el mamamamarrano.
0: ¡Es incorrecto!
6: buenas tardes, mi compita Rubén Vela, que prende la vela. Compa Rubén, por la viejita, mi compa Rubén, por la viejita. Es juevesito, Rubencito, ¿qué tal si se pone un bolerito de esos de oro de los invasores de Nuevo León? Un bolerito de oro de los invasores de Nuevo León. Avienten el pronóstico como el señor Rubén Vela, que prende la vela, y su Karim León arriba del escenario cantando la de compas. Los dos agarritos de la mano, a ver cómo le sale a sal. Esto para mi esposa Claudia, mi hermana Vanessa y mi cuñado Rodolfo. Ánimo, Rubencito, jueves.
0: Déjame te digo que ayer que cantó la
6: mi compadrito.
0: Ayer que cantó la de compas, no sabes cómo me acordé de ti.
1: No seas bañada, mija. O sea, y yo ahí en la fila, haciendo fila, y de repente salen con la de compas y yo dije, y todos, ¿qué onda, compa? ¿Qué onda, compa? ¿Qué? Eso es mi compa el mañoso. Maloso, maloso. Buenas tardes. ¿Por cuál voto, viejita jovencita?
6: Voto para viejita, compadrito. Mi compadrito Rubén, ¿quieres que te lleve el doctor?
1: No, mejor llévame los tacos, mi compadrito.
0: Mejor llévame al concierto.
6: Oye, compadrito, oye, compadrito, compráseme con los rancheritos de Topo Chico. ¿Qué? Linda, chiquita.
1: Ajá.
6: Que la pase competencia, mi compadrito Rubén. Saludos, mi compadre.
1: Voto para viejita.
0: La viejita ya ganó.
1: Aquí está un millón de primaveras. Vicente Chente Fernández, a través de la que manda la número uno, porque la ley.

0: está el Pega Pega de Emilio Reina. Se llama Mis Siete Pecados, representando a las jovencitas. Junior H, representando a las viejitas. Mis Siete Pecados es el Pega Pega. Vámonos rapidito al 956-358-2126. 956-358-2126. 956-358-2126. Buenas tardes. Sí, ¿por cuál vota usted? ¿Por la viejita o por la jovencita?
1: Rubén, me hace Tomino, my friend.
0: Excuse me.
1: Voto por la viejita, compa. Y ahorita te pronostico como Chabelo.
2: Sí, cuate. ¿Qué más, cuate? ¿Qué más como Chabelo, cuate? Ya está la calabaza, cuate. Muchas gracias, cuate. Gracias, cuate. Silencio.
3: ¿Qué onda, Rubén? Rubén, ¿cómo andamos? ¿Cómo andamos? Oye, vámonos con las jovencitas, güey. Con las jovencitas. Oye, Rubén, y hoy amanecí bien contento porque, ¡ay!, me convertí en una mariposa, Rubén. Ay, le quiero mandar un saludo a mi nuevo esposo, que se llama Freddy González Valdés, es un mecánico de aquí de Reynosa, que lo amo, me encanta todo de él. Ay, miren el pronóstico como tú y yo y Freddy embarrados de...
0: ¿Qué es eso? ¿En serio? ¿Se cortó? Ay, qué bueno que se cortó, también, bueno.
4: Chale, gordo, gordo, buenas tardes. Oye, por eso nunca me gané los tiquetes de Karim León, pues si se fueron tú y la Monse.
0: No, a mí no me dieron tiquetes.
4: ¿Cuánto? ¿Verdad? Saludos.
0: Me dieron solamente una
4: pulsera. Y avéntate el pronóstico ahí como el Chavo del 8.
2: Sí, cuate.
4: Y Chabelo.
2: Sí, cuate, ¿cómo no, cuate? Po. Es que no me tienes paciencia, cuate.
0: No, ni boleto alcancé. Me dio una pulsera VIP, que es diferente.
5: Rubén. Gordo. Quería mandar unos saluditos para el Comanche. Que anda sobrio una semana. No ha echado nada. Tiene miedo el vato, ¿cómo ves? Y un saludo para el señor Bigotes de Morsa. Y para el bebé que le anda echando a la perra con una defensa que no puede armarla, lleva dos días con ella. Saludos para Juan Pintón. Y un saludo para el camarada Eddie. Y votamos por la viejita. De allá, de acá, desde la mera Culeca.
0: ¡Ándale! Perfecto, carnalito. Solo para toda la raza de la Culeca. Saludos, Cristina. Ahorita la pongo, ¿ok? La de Karim, Karimito, ¿verdad? ¿Qué? ¿Fuiste al concierto, Cristi? Sí. Tuvo padre, ¿verdad? Ya ganó la viejita. Suéltala. Aquí está. Mis Siete Pecados. Es el Pega Pega de Emilio Reina.

0: a través de la ley, la que manda, porque es la ley en que sale.
1: Ojitos bellos. El grupo Frontera, representando a las jovencitas, representando a las viejitas, llega. Jorge Celedón, representando a la viejita, pero bien bonita, vamos al departamento del WhatsApp. Hoy te la ponemos, mi Cristi. Ok, no se me agüite. Hoy también va a estar el Karim, ¿verdad? Los que no han, al final hay muchos boletos en la venta, de verdad, sí. Yo le dije a mi vieja, mira, cómpralos de una vez cuando salió, porque dije, no va a haber, no va a haber. Y pues, ¿verdad? Y se vendieron y se están vendiendo. Buenas tardes, ¿por cuál vota, viejita jovencita?
2: Rubén, Sebastián, Vela Tobar. Si eres tú, mi panzón, botijón, ombligón.
1: Sí, soy.
2: Oye,
1: yo.
2: Oye, panzón, sí. Quiero mandarle saludos a mi hijo Brian, a Gastón Martínez, a Palío.
1: Ajá.
2: A la Camelia, que ya no vino el yacero, la Camelia. A Gelo, a Toño. Saludos para Víctor Vidal, para el Cholo, para el Toño, otro Toño. Oye, gordo, saludos para la madre de Elma. Un saludo ahí para los hermanos Edrian, los mejores entreros de Río Bravo, gordo. Y me pones una rola, gordo, de los temerarios.
1: Nomás que no sea la de Infame
2: Engaño. Conocí, ¿por qué? Ay, te conocí? Y voto la viejita, gordo. Saludos para este güero monte. ¡Hierro, compadre, hierro!
1: Saludos para mi buen amigo, el zurdo del acordeón. El zurdo del acordeón. Gracias, zurdo. Saludos, buenas tardes.
3: Continuamos. Bien, gordo. Salúdame a la Monse, la pechocha.
1: ¡Ey, dale!
3: Y voto por la jovencita.
1: Gracias, buenas tardes.
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7: Mi Rubén Vela, el que prende la vela. Manda saludos al Chaparrito, al Tirirí, al Haitiano, al Choto. Al Pony, que andan bien pilas acá en Río Bravo Ranch. Votamos por la jovencita y aviéntate el pronóstico como el chilango, lango.
1: Oye, la jovencita tiene 12 y la viejita tiene 0. La viejita tiene 0 y la jovencita tiene 2. Se pronostican heladas, pero viene helada, mi valedor. Aguas con la charter. Pero buenas tardes.
8: Votamos por la jovencita,
1: Se quedó la jovencita.
8: Esta vez por la jovencita.
1: Gracias. Frontera, ojitos bellos.

0: jovencitas. Es tu estación favorita, la ley, la que manda, porque es la ley. Espérame tantito, se está abriendo del otro Laredo. Espérame. Aquí está el grupo Tradición del Norte. Se llama Corazón. Ah, qué buena rola esta, ¿verdad? No di nada. Qué bonita canción. No, las dos también, pero hermosísimas. Bueno, buenas tardes. Vámonos rapidito al 956-358-2196. Bueno, sí. ¿Estás ahí? Aló, sí, ¿por cuál vota usted? ¿Por la viejita o por la jovencita? Pero rápido, vote sí, vota por ella, porque si no, se va a quedar fuera del aire. Buenas tardes.
1: Gordo.
0: Quítale.
1: Voto por Montse Lerma, porque está muy bonita. Y pone el pronóstico como el perro Guramo en o marihuana.
0: Sea, ese voto va para la jovencita, porque es jovencita la licenciada Montse. Ahí te va, mijo.
2: Ay, ya te estás dando cuenta que no traes naranjas. Te vamos a mandar una sandía, güey, para que la rebañes.
0: Buenas tardes, ¿por cuál vota, viejita jovencita?
3: Véndelo. Ahí está. Prende la vela.
0: Sí, señor.
3: Carnicería y zapatería. Los dos compas los que dos andaban en el lado de... Aviéntate el pronóstico como dos pollillos bien gay.
0: Ay, bien gay, el topollillo. Los rancheritos del topollillo, ahí te va, mijo.

0: Ya, chiquita, ya. Celina, mándame el audio, Celina, por favor, Celina, Celina, mándame un audio, Celina, que diga por cuál votas, por la viejita o la jovencita. Bueno,
1: Rubén, Jardinería y Ebanistería, los dos carnales. En Reynosa, Tamaulipas.
0: Échale.
1: Votamos por la viejita y queremos el pronóstico como el original de las milpas yendo por las caguamosquis. Como Mickey Mouse en inglés.
2: Sí, ay, Mickey Mouse. Misca, mosca, mascate, está Mickey Mouse.
0: Buenas tardes. La jovencita tiene 12, ¿eh? Ahora la jovencita tiene 12 y la viejita tiene solamente 1. Vamos rapidito al que sigue, rápido, rápido. ¿Por cuál vota usted? ¿Por la viejita o la jovencita? Adelante.
3: Votamos por la jovencita, por la jovencita.
0: La jovencita se queda, la jovencita aquí está, se llama Enséñame. Escúchala, escúchenla. Está hermosísima la rola, ¿eh? Es como cuando se la dedicas a alguien que desgraciadamente ya partió. Adelante.

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1: Y aquí, mira, aquí está la que te gorda, mira. 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
3: Ayer hablé con Dios. Qué bonita canción. Son los corridos del rey en las viejitas contra jovencitas. En tu estación favorita, la ley 102.5, la que manda porque es la ley. Solo para Jessica y para Elvia de Huesla, Texas. También ayer, hombre, bien padre, se tomaban fotos conmigo y todo bien chido. Gracias, raza. Aquí están los invasores de Nuevo León. Se llama Lo Callaré. Es que me vieron ahí mucha raza y me dije, una fotillo, güey. Y el sombrero que traía bien bonito, gracias a mi compadre Philly Hats. Gentil patrocinador de Rubén Vela, el que prende la vela. El sombrerón que me pusieron ayer para ir al Conam. Me cállate con. Es que no iba a ir, hombre. Ya al final, que no, siempre sí, güey. Tienes que ir. Y pues, ¿qué haces? Bueno, rapidito al 956-358-2126. 956-358-2126. Un saludo muy especial para todos los niños de CAS Creative Arts Studio, que van a tener también su concierto ya el fin de semana de cierre de clases, ¿verdad? Cierre de temporada. Ya se van de vacaciones los chilpayates, qué padre, qué bonito. Y los niños aprendiendo a hacer música ahí en Creative Arts Studio. Ah, pero van a tener el Summer Fest, ¿eh? El Summer Camp. Qué chido.
4: Saludos desde el Edimburgo, Texas, Rubén. Al mero chimón de la radio, a Rubén Vela. Dale. Oye, Rubén, aviéntate el pronóstico como Cantinflas y Celia Cruz.
3: ¡Azúcar!
4: En Cancún, bien marihuanos. Votamos por la viejita.
3: ¡Azúcar!
5: Rubén, aquí reportándose el chilango. Mira, quiero ver si puedes ponerle las mañanitas a la tía Eva, que hoy es su cumpleaños, y que se moche la tía Nancy.
3: Ajá.
5: con un molito o una carnita asada o algo.
3: Baraja, espérate,
5: mija. Aquí en la ciudad de Dona, que se mochen, que saquen, mira. Las amargas. Ahí mándale felicitaciones a la tía Eva aquí en Dona, de parte del chilango.
3: ¡Chale!
5: Del chilango de la familia Reyes. Reyes.
3: ¡Chale! ¡Que se moche la tía! ¿Cómo que la tía no tienes? Tú, chilango, no seas chilango, seas bañado, mijo. Felicidades para su tía Eva. Y que se moche la tía Nancy. La tía Nancy, que se moche. ¿Cómo se va a mochar? Ni que fuera maga de las bellas.

0: Rubén, gordo. A ver, un saludo para José Gutiérrez. Y a ver, el pronóstico como el clavillazo. Saludos. Ay, ganan las viejitas.
1: Tráemela, es que quiero imprimir algo, pero nomás hay copiadora ahí. Tráemela. La copiadora. La impresora mínimo. La impresora copiadora. Ojalá. No jala para nada. Ok, bueno, sí. Ya ganó la viejita. Aquí está. Saludos para la tía Eva y para la tía Nancy, que se moche la tía.
2: Es una vuelta para la coyotera. Ahí están sus dos tías y su hermana. Y que les digas que le manden machaca. Que le manden machaca pa comer acá, pues, obvio. Y votamos por la viejita, Rubén. Y ahí estamos, aquí el Chuntaro en Houston reportándose como siempre. Ánimo al

te encargo las mañanitas para el señorón Fermín Limón. Cumpleaños hoy. 65 años el viejón cumplía. Muchas felicidades.

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1: Y aquí está la que te engorda.
2: Es correcto.
1: Oye, fíjate que si te chocó un trailer, marca el 7. Te resbalaste en una tienda, marca el 7. Sí. ¿Te chocaron? Marca el 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yo recomiendo a alguien o a algo, tienen que ser buenos.
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1: Y ya vieron, me sordié. Es que no, nadie me invitó, me fui de colado, la verdad, me metí de colado. Entonces cuando te metes de colado no te pueden ver porque si no te van a sacar. Sí, sin boleto no puedes entrar a ningún evento, ¿sabías? Sí, de verdad. Y entonces me colé. Entonces andaba de colado. Pero me invitaron, Bueno, vamos a... Gracias, raza, gracias. Sí, lo voy a registrar para su oportunidad de ganarse estos boletos de Irán. Me están mandando bastantes videos de... Ok, son... Hijo de su piriguiri, qué bonito. Gracias, hermanos, muy amables. ¿Qué es eso? Un saludo para la raza de Limburgo.
2: Es incorrecto.
1: Raza, ¿cómo le voy a regalar esos boletos si vives en Limburgo? O sea, ¿para dónde te lo voy a llevar? Mándame la dirección de Limburgo. Te lo llevo hasta Limburgo. Gracias, Raza.
2: Es incorrecto.

0: Muy romántico, ese es muy romántico. Aquí está ahora, no, no hay gente romántica, ¿verdad? ¿Eh? ¿Qué opina usted? ¿Lo ponemos o no lo ponemos? Adelante, ¿qué dice?
1: No, yo digo que no.
0: No, ok. Las mujeres mandan, mijo, ya sabes que las mujeres mandan. ¿Eh? ¿Verdad que sí? Rubén, regálame una pulserita de esas que traes VIP. Ay, mira.
1: Sí, también quiero.
0: ¿Qué dice?
1: Una.
0: Ya me lo va a quitar en todo el año. Vamos concierto, güey. VIP. Damaris Guzmán, Damaris Guzmán, gracias. ¿Quién es Damaris Guzmán?
1: Se ha cambiado ayer.
0: No, no me he cambiado, ni me voy a bañar ni nada, porque se me borran las X de que no puedo pistear. Así me ponía las X siempre de chinampas. Me están enviando todos los que quieren entrar a la rifa de los boletos de duelo. Grabaron la canción esta del Piporro, mira. Para que vean, ha empezado bien pesado, bendito sea Dios. Bueno, todo a su tiempo, rapidito. Aquí está. ¿Cómo se llama el grupo? ¿Cómo se llama el grupo ese?
1: Ese Marca Registrada.
0: Marca Registrada. ¿Y el otro?
1: El otro, Primer Grado.
0: Oye, muy bien, si sabe leer, si sabe leer. Bueno, vámonos rapidito al departamento de las viejitas.
2: Es correcto.
0: Tira, están. Me están pidiendo una de Los Invasores de Nuevo León. Ya los puse, pero ¿y si los volvemos a poner qué?
1: ¿Eh? Pues lo volvemos a poner.
0: Primera vez que va a pasar esto en la radio, porque dicen que si lo pones una vez ya no lo puedes poner. Y luego, y pues ya saben, ¿va? Ya saben quién. ¿Va? Bueno, va para que vean. La tumba será el final, Invasora de Nuevo León. ¡Es correcto! Buenas tardes. ¿Por cuál vota usted? ¿Por la viejita o por la jovencita? ¿Cuál crees que vaya a ganar, Génesis?
3: Buenos días, Rubén. Buenos días. Yo voto por la viejita.
0: La viejita tiene el primero, gracias. Bueno, tiene dos ya, con uno de Génesis. Bueno.
4: Hola, buenas tardes. Ponte una de Los Ángeles Azules, la tostadita. Vámonos por la viejita y el pronóstico como Rubén Vela. Bien chilango.
0: Ah, bien chilango. Ahí te va, espérame tantito, espérame. ¡Chale! Ya es la una, mi chavo, no. Es la una, mi chavo. Pi, pi, pi, pi, pi, pi, pi, pi, pi, pi, pi, pi. Aguas con la charter, aguas con la charter.
5: Bueno, una de la viejita, ¿por qué? Porque es la ley.
0: Ya ganó. Mira, la licenciada Monse andaba con el Karim. También se tomó
6: foto. La jovencita de Karim León, obviamente, porque hoy tenemos concierto. Saludito de Rubén Vela, el que prende la vela.
0: Un saludo para toda la raza en el Graphics, ahí con mi compadre Lalo Amaya, y ahí con Américo y Don Jera, y toda la raza de Lázaro, mi compadre Güero López, y toda la raza de Parteras, escuchando la ley, la que manda porque es la ley. Juanito Sánchez y de Sánchez Family. Pare Raúl, porque dice que ya no le mando saludo porque no me han arreglado el carro, chiva. Dice, ya no me manda saludos, como ya no te arreglamos el carro. No, sí, compadre, como que ya le mando saludos, ya sabe. Para mi compadre Raúl y para el bicho y para el Javi y para mi tocallito Rubén. ¡Súbale a la ley!

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0: Texas hasta Phoenix, Arizona. Gracias, familia Tavares. Rubén, soy Damaris, la esposa de... Ah, muchas gracias. Muy amables, mandando, enviándonos el video de la canción de Piporreando con Rubén Vela, el que prende la vela. Muchas gracias. Hijo, eso piriguiri, qué bonito. Gracias, Lupita, muy amable. Te mando saludos de Milna Novesa. ¡Milna Novesa! Gracias, y unas fronteras del norte, como las extraño, no las diviso desde hace un año. Bueno,
1: mándame, regístrame ahí, pon los boletos, los que sea, sí, como quieran, nunca me saco nada.
0: Ay, chinampa, una barridita. Ok, perfecto, buenas tardes. Qué bárbaro, Rubén, ¿quién es esa? ¿Cuál ruca? Dice la licenciada Monse, no está ruca, mijo. ¿Qué tienes en esa tatema? Bueno,
2: para los huarcos que andan en el bayuco.
0: Gracias,
2: parte
0: carnal.
2: De Rubén Chucho López.
0: Rubén Chencho, saludos, carnal.
3: Rubén, tocallito. La viejita, otra para la viejita. Manda saludos para los cocineros de La Paloma, acá en Edinburgh, Texas.
0: Saludos para toda la raza ahí en La Paloma, también acá en la Medellín, que siempre escucha la ley, la que... Hola, manda porque Rubén. Es la ley en Limburgo.
4: ¡Ay! ¡Soy Carmelo! ¡Ay, todavía estoy acostada! ¡Oh! ¡Para mi amiga Úrsula! ¡Soy Carmelo! ¡Oh!
0: ¿Qué es eso, mijo? ¿En serio? Oye, un saludo para don Beto Hernández. ¿Cómo que anda en el hospital? Espero que nomás haya ido a checarse, sí. Ok, ¿qué onda?
5: ¿Qué onda, Gordo? Oye, contamos para la viejita. Soy Levi, el Vice.
0: Hasta Viva y Hermoso Tamaulipas, saludos.
5: Y a Vinito el Fantástico, pero como el de los Milky. El de los Milky. Es increíble.

0: 12 a 3, puras buenas con Rubén Vela, porque es la ley.
1: Hola Rubén, soy Carmelo. Ay, es que me quedé dormida. Ay, tuve una pesadilla. Soñé con el marrano, marrano. ¡Es correcto! Ay, soy Carmela.
2: Ay, como la María Félix, tuve que bajarme a pagar un dinero.
3: Estás escuchando de 11 a 3 al número 1 de la radio, a Rubén Vela, el que prende la vela, en la que manda en el valle. ¿Por qué? Porque es la ley. Y nos dejamos con algo de Lenny Ramírez. Todo lo fue. ¡Súbale, compadre!

Rebana, mijo, tiene mejor voz que mucha raza que jala en esto. Te vamos a contestar antes que te hablen de otras partes, porque si la rebanas, tú sí la rebanas.

0: Rubén Vela, el que prende la vela, regístrame para los boletos de duelo.
1: Es correcto.
0: Daniel Hernández.
2: Regístrame para los boletos de duelo. Rubén,
3: regístrame para los boletos de duelo. Estefanía de Misión.
4: Ahí te va otro gordo. ¿Por qué los gatos no salen a fiesta?
5: Porque le tienen miedo al perreo.
4: Gordo, gordo, dale una aplicación para reponer al marrano. ¿What?
3: Es correcto. Rubén, regístrame para los boletos de duelo.

0: Hola Rubén, estoy hablando para registrarme para los boletos de duelo. Este es María de Donna, Texas.
1: Rubén, regístrame por los boletos de duelo. Aquí la mera paipa de Mission, Eloy.
2: Rubén, haz lo correcto y regístrame para duelo.
3: ¡Correcto!
4: Y luego, Pepe, ¿por qué estás enojado, Pepe Le Pew? ¿Qué vamos a desviar? No, tranquilo. Porque te copian.
5: Yo no me voy a decir algo porque me lo dijo Eric.
4: ¿Qué pasó, Eric?
5: Cuando hay una imitación como es porque hay un original.
4: ¡Es correcto! Después de estarte imitando o copiando, es porque...
3: Porque les encantas. Es correcto.
5: Te aman,
3: bebé.
5: La gente que critica, compadre, es porque su vida está miserable.
4: Ay, caray. Ya, me estoy yendo muy a
6: fondo. Rubén, regístrame para los boletos. Soy de Álamo, Texas. Mi nombre es Flor López.
4: Gracias, mi Flor, mi bella Flor.
7: Buenas tardes, Rubén. Buenas María tardes. Esther González de McAllen.
4: Gracias.
7: Regístrame para los boletos de duelo, por favor. Un excelente día. Hasta luego.
4: Gracias, mi reina. Un saludo para la raza de periquitos, ahí para el verde de periquitos.
1: Rubén, regístrame para los boletos. Soy Iván Rubio, de Far, Texas.
3: ¡Es correcto!
1: Saludos, Pepe Le Pew.
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1: Espérame tantito, está buena la plática, pero déjame, le mando un saludo a mi compadre, el Flaco, de Flaco Tires and Wheels. Ahí están en el 2500.
2: ¡Échale,
1: de la
2: Flaco! 23.
1: Oye, qué llantitas.
3: Oye, compadre, yo lo miré caminando y le agarré un poquito hacia alrededor y dije, qué llantitas, papi.
1: Pero ¿por qué le dijiste? Pero ponte a dieta, porque...
3: No.
1: Ya, se está haciendo surco.
3: Carnal, ahorita estamos en una nueva generación que ocupa llantas. Ocupa llantitas.

0: ¿tú crees que a las mujeres les gusta más así?
1: Les gusta,
0: como yo,
1: carnal.
0: Así panzón.
1: Mira, andas todo flaco. No tienes ni para comer. Ahí anda la gente. Y es más, tienes hasta cortada la pancha,
0: ¿Qué es eso? O sea, yo qué bueno que me cambiaste la perspectiva, porque yo antes tenía six pack y ahora es como 24 pack.
1: No, ahorita pregunté yo. O sea, está grande, tienes que tener reserva.
0: Ah, su piripiri. Qué bárbaro. Bueno, flaco, ahí para toda la raza de Flaco Styles. Oye, está el Héctor, está el Máquina, está el Nicolás, el Ramiro. Y la alineación a $50, pero si le dices que vas del parte del Rubén Vela y del Pepe Le Pío.
1: Oye, está baratito, compadre.
0: O sea, compadre, ¿quién te va a dar ese precio en el Valle? Nadie. Nadie. No. Si quieres gastar más, vaya con los demás, ¿ok?
1: Solamente. Al menos que te cayó el King Kong. Vas para otra parte, pero.
0: Ah, el King Kong ya se gastó, ya se. Ya, ya no hay, tampoco no han estado. Ni las del Mundial están dando.

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0: Yo no quiero boletos, yo no quiero boletos. Yo nada más quiero que pases mis audios, por favor. Por favor. Porque eso
1: no es correcto.
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1: Un saludito, Rubén. Un saludo aquí para el Topo y el Frijol. Reynosa.
2: Hola, Rubén Vela, el que prende la vela. Me gustaría registrarme para los boletos.
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1: Rubén, buenas tardes, Rubén. Mándale saludos a mi nieta Regina Medina, que cumple años, y ponle las mañanitas.

0: va, carnal? ¿Dónde está cumpliendo años?
1: Un saludito, Rubén. Un saludo aquí para el Topo y el Frijol. Reynosa.
2: Un saludo para Tontín y para la Furia, que cumplen años acá en Galbotec. Y voto por la viejita.
0: Gracias, carnal. Un saludo a toda la raza de Galbotec y la raza de... ¡Romaga! Rubén, ando correteando la chuleta, no lo escuché. Pues ya pasó. No correteé la chuleta. Acuérdate que chuletas, te corren el trabajo, ¿verdad? Porque trabajos hay muchos, pero la ley nomás una. Y Rubén Vela, el que prende la vela, nomás uno. Dígame.
3: Oye, gordo, quiero mandarle saludos a Chipatruzas, a Miguel, el eléctrico, el Miguel Chipatruzas de Reynosa, Tamaulipas, aquí en el Río Bravo, jalando conmigo, el eléctrico. La viejita, gordo. Saludos para el Bueno Monse.
0: Oye, un saludo muy especial para la familia Rodríguez, ahí para mi compadre Alan, y para toda la... Ahí está otra vez Alan, de Limburgo, Texas. De Allende, Nuevo León, saludo para toda la raza de Allende, Nuevo León. Y en Panview, están escuchando siempre la ley, la que manda
4: Rubén,
0: porque la ley.
4: Rubén, saludos, Rubén. Tu show tan... Más o menos.
5: ¡Es incorrecto!
0: Bueno...
3: Gordo. Quiero que me mandes un saludito a mi cuñado el negro. Que todo va a salir bien de las almorranas que trae. Que no se preocupe.
0: ¡Ánimo!
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0: nombre es Edgar, soy de Reynosa y quiero que me registres, no para los boletos, para que pasen mis audios, por favor, porque eso...
1: ¡No es correcto!
2: Muchas gracias, Jorge Torres, muy amable, mi buen Jorge. Don Jorge, el rey de las copetonas, el rey de las de manga larga, el rey de las de calceta larga, el rey de las de doble piso, el rey del ABC. Siempre lo veo a Don Jorge Torres en el ABC. Ahí también me ve bastante la raza. O sea, no es que seamos mandilones, sino que vamos por el mandado.

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1: Primer WhatsApp que llegue al 956-358-2126, que diga Rubén Vela, el que prende la vela. Yo te escucho de 11 a 3 en La Ley, porque es La Ley. 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
1: Mi hijito, te vas a ir a ver a Julio Preciado. Acuérdate, de 11 a 3 escuchas a Rubén Vela, el que prende la vela. Es la ley, porque es la ley. Sí, señor. Porque es la ley. Bueno.
2: Mande. Me acordé del Coque Sánchez. Le quiero mandar un saludo.
1: ¿Qué es eso, mijito chinampas? Contigo, sí, será.
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1: Como dije que me mandaran una, no dije nada, ¿verdad? Nomás. Bueno, te voy a capeaste, mijita, capeaste, ¿ok? Te voy a regalar un par de boletos para que vayas a ver a Julio Preciado, ¿ok? Terminación 7227, porque nomás salió en la voz que dice Rubén Vela, el que prende la vela. Móchate con los boletos, pero no dije ni para dónde ni nada.

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con el Coque Sánchez. Gracias a mi brother y compañero Rubén Vela, el que prende la vela. Este güey está en los matorrales, ¿sí? Déjamelo en los matorrales una semana y todo lo que resta de la semana. Él sabe que estaba, nomás para que se eduque. Oigan, felicidades a la raza que se dio cita la noche de ayer con el Carin León, güey. Se subió el duelo, Bobby Pulido. Dicen, ¿ustedes quién piensa que se estará subiendo con Carin León al escenario la noche de hoy? Por ahí se rumora que el grupo Frontera. Manda tu audio diciendo, Coque, no creo que se suba Frontera con Carin. O Coque, sí, yo pienso que el grupo Frontera se estará subiendo la noche de hoy con Carin León. Manda tu audio y

más, güey. No, o sea, ¿hay boletos o no hay premio, güey? Hay boletos. Vamos a checar si hay boletos para la noche de hoy de estar con Karim León. ¿Quién creen que se suba al escenario con Karim León? ¿Grupo Frontera, sí o no? Manda tu audio. Departamento de Promociones, Eri Boy. ¿Hay o no hay boletos? Entradas, güey. O pases. Vamos con Roller. Regresamos con los audios de la racita chula. Se llama...

¡Salud para ti, Alex! Han pasado, gracias a Dios, 22 años que llegó al Tejano Salón.

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0: Monterrey, 102.5, le saluda el Coque Sánchez. Estamos en un viaje del tiempo de los años 1990.
1: Que Dios te bendiga.
0: Con rolas, con agrupaciones.
1: Significa.
0: Como el duelo pesado, esta canción. Se la dedico a todos mis seres queridos que se han adelantado. Si le gusta, súbale. Somos la número uno, la que manda porque es la ley.

0: Estamos en un viaje a los años 1990 con agrupaciones, con rolas como esta. Oye, se siente bien bonito que me saluden, güey, mira.
1: ¿Qué onda, mi coque? Saludos.
0: Qué bonito se siente, siento bien bonito cuando me saludan, güey. ¡Dia! Somos la ley, la mandona del 956.

0: 102.5, estamos en un viaje a los años 1990 con artistas, agrupaciones. Qué bonito se siente cuando me saludan, Eribo, y dice la resta. Saludos, Coque, desde Hueslaco, desde McAllen.
1: Hola, Coque, buenas tardes. Saluditos desde Mercedes, Texas.
0: Qué bonito.

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3: ¡Yee! Ahora sí, primo, a disfrutar la noche. Pero antes que nada, déjame.

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0: corridos de ley con el Pote Sánchez. Gracias a mi broda Achuy, allá a la esquina del Potrero. Gracias, broda. Bendiciones para él y para su hijo, ¿eh? Gracias. Ok, estamos ya en los corridos de ley. Se siente bien bonito, güey, cuando me dicen, Coque, saludos, buenas tardes desde Hueslaco, desde Dona, escuchando los corridos de ley. Se siente bien bonito, güey. Bien bonito que siento. Vamos con los, no tenemos audios, ya no me quieren, enfermo. A ver, vamos con los audios, ¿quién me está saludando? Ándale, güey, pícale bien. Ay, padre.
1: Ok, un saludo desde Hueslaco, Texas. Uy. Y un saludo para mi hija. Buenas tardes, Coque.
0: Buenas tardes.
1: Un saludo desde Hueslaco, Texas.
0: Ah, Hueslaco.
1: Y un saludo para mi hija Britney Aguilera, que se gradúa hoy de su high school.
0: Felicidades.
1: De parte de su mamá, Rosy.
0: Los audios de 8 segunditos, ¿ok? 8 segundos los audios. Ya nadie me saludó, güey, en serio, enfermo. A ver, ándale.
2: Hola, Coque. Hola, ponme tardes. La de Cristian Nodal, la de...
0: Ay, estamos en...
2: Ya los... pedo, no sabe. Yeah. ¿Quién sabe?
0: Oye, se siente bonito que me saluden, en serio, muchas gracias. Y es que cuando tienes la bendición y el don de Dios, esto es el cariño que me tiene la racita chula de ley. Y eso, Jorge, esto no se compra ni con todo el oro, ni con todo el dinero del mundo, güey. Jorge, quiero ser como tú, es que no se puede, Jorge.

0: No tienes la bendición ni el don de Dios para hacer radio, güey. Vamos a ver, hay muchos.
1: Hola, hola, Coque Sánchez.
0: Hola, saludos.
1: Bendecido día. Amén. Un saludo para mi hijo Leito que acaba de graduarse. Bendiciones y corridos muy bonitos que tiene su estación.
0: Muchas gracias a mi jefe, el señor Mario Facundo.
2: Saludos, Coque.
0: Ahí está, saludos. ¡Ay, los niños, güey! ¿Fue niño o niño?
2: Saludos, Coque.
0: Ahí está, muchas gracias. Se siente bien bonito que me saluden.
3: Coque, Coque. Gracias. Saludos desde saludos. Misión.
0: Misión, Texas.
3: Te mandamos un besote en los cachetes.
0: Dice, Coque, ya ponte marrano. No, güey, todavía no, enfermo. Estamos con los corridos de ley, ¿ok? ¿Qué tenemos rápidamente, DJ? No, no tenemos nada. Ok, vamos a complacer con algo que nos están pidiendo. Ponlo, güey. Sí, está bien, ponlo. Ahí está bien.
4: Y dice más o menos así, el cirujano. ¡Papá!

0: Jorge Sánchez. Oiga, vamos a darles unos pases. Que quieren unos pases o unas entradotas. Que les dé por la puerta atrás del volcán. Este sábado llega. Llega bien loco y desatado Kevin Contreras, güey. Quien hizo muchas giras exitosas con el Brincos Dieras. Él llega al volcán este sábado, además. Con él los cadetes del Nares de Homero Guerrero III. Además también DJ. DJ Pato. Y en la voz y animación,
1: el monstruo.
0: Vamos a darles dos entradotas, ¿ok? Dos entradotas por la puerta de atrás del volcán. Las primeras dos personas que manden su audio diciendo: yo escucho al Coque Sánchez en la ley. ¿Por qué? Porque es la ley. Yo escucho al Coque Sánchez en la ley. ¿Por qué? Porque es la ley. Para reservar, llama al volcán para que reserve su mesa, ¿ok? Marca ya el rin rin, el candy, el de dulce del volcán. El cuerno es el 956-599-3386. Reserva ya, hay mesas aún, sí. Dice Coque, quiero reservar mi mesa. Ahí le va el número del Volcán Music para que marques ya.

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Reserve su mesa si se quiere reír, pasársela de peluches el sábado allí en el volcán con Kevin Contreras, que viene bien loco, güey. Bien loco, dice. Me soplaron aquí, aquí me soplaron, por aquí me soplaron que... Dice Coque, se va a bajar el vato. Se va a bajar Kevin ahí, dice. ¡Muchas gracias! Ay, ya se me perdió la cabeza, güey. Vamos con más corridos de ley, el que sigue. ¿Cuál estaban pidiendo? Ese mero, güey. Ese lo estaban pidiendo. Está bien. Sí, ponlo.

0: sandía.
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2: Los pioneros del norteño romántico. Grupo

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0: Coca, ya ponte bien cochinote, güey, ¿no? Apacíguense con eso, güey. Ok, vamos a pasar audios. Una disculpa, no voy a alcanzar a poner todos los audios. Pero vamos a tratar, ¿ok? Audio, perdón.
1: Coque, con esos corridos ya abrí la primera, ajá. Coque. Me voy a poner como tú ayer en Karim León. ¿Sí me bien marrano hasta atrás? Májate, güey.
0: Dice Coque, ya nos estamos picando bien rico con los corridos de ley. Vamos con más audios, ándale, enfermo, que no hay más.
2: Coque, méteme un corrido, mamalón.
0: Dice Coque, qué rico nos estamos picando ya con los corridos de ley. Dice Coca, aquí en Mercedes ya estamos bien picados, güey. Dice Coca, quiero ser como tú. No se puede, Jorge, tú no tienes la bendición y el don de Dios, güey. Y eso, Jorge, no se compra ni con todo el oro ni con todo el dinero del mundo, güey. Un mandadero de cigarros, ahí sí la arma, si no estoy armando mentiras, güey. Como mandadero de cigarros, sí. Ok, dice
3: Coca. Los corridos de ley están al 100.
0: Sin regalar dinero, ni miles, ni premios, ni boletos, ni... Bueno, unas entradotas, sí, unos pasesones para el... ¿Cómo nos gusta el...?
3: Yo escucho al Coque Sánchez de la ley, porque es la ley.
0: Muchas gracias por tanto cariño.
3: Yo escucho a Coque gracias. Sánchez en la ley, porque es la ley.
0: Fíjate, güey. Son bendiciones de mi lindo Padre Dios, es lo único que puedo decir. Gracias. Dice Coque, mi audio. No voy a alcanzar a ponerlos todos.
2: Yo escucho a Coque Sánchez en la ley, porque es la ley.
0: Dice Coque, te amamos. Yo también los amo mucho, de verdad. Los quiero bastante.
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0: ¿Ves, Jorge?
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0: ¡Esta vez, Pepe! Va la ropa doblada toda, güey. Toda pa' dentro.

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1: Muchas gracias por hacernos la radio número uno. Con 50.000 watts de potencia.
2: ¡Viva México!
1: Gracias a todos los que se van a tomar un poco de su tiempo en decir coque felicidades a la ley. Son los número uno. Felicidades, son la radio número uno en español.

Cantante Saudi dice: Coque, felicidades a la ley. Los número uno. Ocho segundos los audios, ok. Dice Coque, muchas felicidades. Por ser la radio número uno del Night Face. Gracias a todos.

0: qué, felicidades. ¿Por qué? Porque es la ley.
1: Muchas gracias. Muchas gracias a toda la raza que nos está felicitando por ser la radio número uno. La number one. Con 50 mil watts de potencia. Qué gacho, Jorge Neta, güey, qué gacho. Y se corta, felicidades a todo el equipo de la ley. Bien merecido, muchas gracias. Se me hace un nudo aquí, era un nudo que me está haciendo aquí en la garganta. Producción, dice Coca, felicidades, siempre escucho la ley, la radio número uno, la mandona del 956.
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1: Estamos de fiesta, güey, estamos de fiesta.

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0: felicidades. Te acabas de ganar un trozo feo. Digo, un trozo feo.
1: Nada más, Reno, felicítame a mí, cumpleaños yo.
2: ¡Felicidades! Dice Coque, muchas felicidades a todo el equipo de La Ley. ¡Los número uno!
3: Coque, felicidades.
2: Muchas gracias.
3: Para todos los de Papolas.

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1: ¡Hey, DJ! Dice Coque, felicidades, muchas gracias, güey. Manden audios, audios.
2: Marrano, felicidades por ser más marranote. Saludos de Reynosa.
1: ¡Reynosa, Tamaulipas! Dice Coque, felicidades.

0: Coque, Coque, muchas felicidades, Coque, el marrano mejor de toda la radio y todo el mundo mundial. Coque, el me chingón.
1: Dice Coque, muchas felicidades. Bien merecido. La ley, la que manda, porque es la ley. Estamos de fiesta, racita chula. Dice Coque, felicidades, manden audios, audio.
2: Muchas felicidades, mi estimado Coque Sánchez. Se te quiere, se te estima mucho. Abrazo fuerte, del oso cariñoso. Salud para mi DJ, mi original.

0: 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Con 50 mil watts de potencia. Qué gacho, Jorge, neta, güey, qué gacho.
1: Coque, coque, felicidades, felicidades, el number one, la ley, la ley.

0: ¡Felicidades, marrano! ¡Saludos de Reynosa! ¡Me encanta, chiquitito!
1: ¡Saludos a mi niño Jimbo! Para el Quique, dile que te dispare un seisito el

0: Felicidades, Coque.
1: Muchas gracias. Gracias, gracias.
0: Que Dios te permita que muchos años más.
1: Amén.
0: Las sigas poniendo cochinote todo el valle y la frontera de México.
1: Primeramente, mi lindo Padre Dios, son bendiciones. Y eso, Jorge, no se compra ni con todo el oro, ni con todo el dinero del mundo.

0: escuchando, acabo de salir del trabajo y acabo de prender la radio. Pero saludos.
1: Estamos haciendo fiesta porque hoy por hoy somos la número uno. Gracias a Dios y a todos. Y a cada uno de ustedes, la número uno de Number One.

0: Felicidades, mi coque, muchas felicidades. Saludos de aquí de Lo Ayuco.
1: Muchas gracias a todos los que se están tomando un poquito de su tiempo para decir, coque, felicidades a la ley, que son los número uno.
2: De number one. Ay,
3: sabroso.
1: Mario Mendoza. Dice, coque, pasa mi audio. Quiero felicitar a la ley porque son los número uno.
4: Coque, felicidades por ser el marrano número uno.
5: ¡Chao!

0: ¡Felicidades, Coque! ¡Felicidades!
1: Gracias.
0: ¡Que te lo sigas comiendo mucho! ¡Esos años!
1: Muchas gracias por felicitarnos. Muchas gracias. Gracias a Dios y a todos ustedes, ¿ok? Ustedes son los number one. ¡Los número uno!
2: Coque, Coque, muchas felicidades en tu cumpleaños.
1: Estamos festejando que somos la número uno enferma. Mándamela a los matorrales una semana, güey. Una semanita, no, para que se busque. Ándale, enfermándole, güey.
3: Felicidades a todos los locutores de la ley.
1: Gracias.
3: En especial a un marrano que se me escapó del corral. Un marrano.
1: Y se coge, felicidades. Son los número uno. La que manda porque es la ley.

0: Muchas felicidades, Coque, porque la ley es la number one. Saca el pase, Coque.
1: Unos pases para el volcán o unas entradotas para el volcán por la puerta de atrás. Dice Coque, felicidades. Ustedes son los número uno. La que manda porque es la ley. Estamos de fiesta, güey. Número uno en español. Haciendo historia. La ley. Con 50,000 watts de potencia. Qué gacho, Jorge.

0: compra.
1: Las manos vienen arriba.
0: Ni con todo el oro.
1: Las manos vienen arriba.
0: Ni con todo el dinero del mundo.
1: Las manos vienen arriba.
0: La nena está en los matorrales, está en los matorrales. Una semanita nomás a la nena, güey.
2: Felicidades al locutor número uno de la radio, el Coco Chinote de la radio, el Coque Sánchez. Saludos, Coque.

0: Saint-Tropez.
1: Así me llamo yo, Jorge, enfermo Jorge, güey. Mi mamá y mi papá le pusieron Jorge al niño. Sí, güey, yo me llamo Jorge, güey.
2: Felicidades al más marrano, al que le gusta que les parramen el caliche en la puerta de atrás.
1: Fíjate, güey, esa es la del caliche, Memo, hace el calichero, ¿se acuerdan? Hace que 5 años. Hace 5 años llegó el calichero Coque Sánchez, ¿se acuerdan? Hay mucho rollo, aquí hay mucho rollo, mucho cotorreo. Miles de frases. Innóvate, güey.

0: felicidades a Jorge Nitales.
1: Dice Coque Miau, 8 segundos.
2: Gracias, Coque.
1: Gracias,
2: Coque.
1: Gracias,
2: Coque. Sin el Coque, la ley no es nada. Con el mejor marrano locutor en todo el mundo mundial. El inigualado, jamás evitado. Te amo, Coque, y no mate, güey.
1: Te voy a abrir la puerta atrás del volcán, güey.

0: 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Vamos con mi brother y compañero Rubén Vela, el que prende la vela. Adelante, broda. Adelante, güey, adelante. Ay, Padre Santo, ¿dónde estás, güey? Ay, lo quitó, güey.
1: ¡Felicidades, mi niño! ¡Órale! ¡Se le da el tiempo desde acá, de Seguín, Texas! ¡Viendo la ley, porque es la ley! ¡Innóvate, güey! ¡Chao, chao! Wow.
0: ¡Manden audios! ¡Solamente audios, ok! Dice Coca, felicidades al mamá, mamá, mamá, mamá.
2: Ok, ok.
0: Mándamelo a este güey una semanita en los matorrales. Una semanita. Una semanita nomás para que se eduque, ¿ok? Vamos con mi brother y compañero Rubén Vela, el que prende la vela. Adelante.
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0: gracias. Dice, coge mi audio, que quiero felicitar a la ley, que son los número uno del 956. Gracias.
1: Coque, coque, felicidades a la ley, pero por aguantarte que no jales, canijo.
0: Dice, coque, yo quiero un jalecito como ese, como el tuyo. ¿Quieres un jalecito como este? Mira, como este.
2: Felicidades, estaba ya bien por la puerta de atrás.
0: Unas entradotas por la puerta de atrás del volcán, güey. Dice, hay bastantes audios. Una disculpa, no voy a alcanzar a ponerlos todos, ¿ok?
3: Ok, felicidades. Muchas por gracias. Estar en la estación número uno, la ley. ¿Por qué? Porque es la ley.
0: La número uno, la number one. La mandona del 956. Con 50,000 watts de potencia. Qué gacho, Jorge, neta, güey, qué gacho.

0: Pepe, congratulations, carnal.
1: Muchas gracias.
0: Oye, un saludito para la racita de Winchok Express, Texas Glass, Farolitos. Saludos, mi Coque.
1: Muchas gracias a todos por tomarse un poco de su tiempo y decir felicidades, Coque, a la ley por ser la número.

0: Marra, marra, felicidades.
1: ¡Muchas gracias! Ustedes son los número uno.

0: saludo desde Reynosa, Tamaulipas. Estamos escuchando los corridos de ley. Saludos, saludos.
1: Pon el audio de este enfermo, ahí está.
2: ¡Coque, coque! ¡Felicidades, Mariano Sánchez! ¡Felicidades con 50 mil watts de potencia! ¡No, hombre, vato! Y todavía te quiere copiar aquel. ¡No, hombre, vato!
1: Coque, quiero ser como tú, pero tú no tienes la bendición y el don de Dios

Jorge. Saludos desde Norte Carolina. Todos los días lo escuchamos aquí en la fábrica de tela. Saludos. La ley aquí no es nada. Te queremos. Ábrame la puerta, cabrón.

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0: los últimos, güey, los últimos.
1: Oye, Coque, ¿y ahora no estás regalando entradotas como ayer? ¿Ya no vas a dar entradotas o qué?
0: Oye, güey, ahora, ¿qué día está hoy?

0: fuerza de ley.
1: Oye, me lo voy a clavar, güey, porque me lo clavo yo, sí o no. Manda tu voz diciendo, Coque, clávatelo, güey. O Coque, no te lo claves. Es que es un premio sorpresa. Oye, güey, aquí está el sobre, güey.
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1: Ya no tengo tiempo. ¿Qué dice la racita chula? Me lo clavo yo. Me lo clavo el premio sorpresa, ¿sí o no? Anda tú diciendo, Coque, sí, clávatelo, güey. No te lo claves, Coque, no te lo claves. Ya no tengo tiempo para darlo, güey. ¿Qué hago? ¿Me lo clavo, sí o no?
2: Clávatelo, si no, ¿sí? Voy y te lo clavo yo en la vuelta de atrás del pantalón.
1: Déjame, lo abro, Memo. Déjame, lo abro a ver qué es, güey. Al cabo ya no hay tiempo, güey. Anyway, me lo voy a clavar. ¡Ay, Padre Santo, son boletos! Ah, ya no se dicen boletos, eso es a la antigüita, se dicen pases. Oye, güey, mira, Memo, son unos pases para estar con... ¡Ay, Padre Santo, con Karim León, güey! ¿Me los clavo yo, sí? ¿Me los clavo, sí o no? Vamos con los sabios a ver qué dice la racita chula. ¡Ay, Padre Santo!
3: Clávatelo tú.
1: Me lo voy a clavar ya. Ya van dos, si llego a tres personas que digan, clávatelo. Me los voy a clavar todos. ¡Son boletos para estar con Karim León! Aquí me soplaron, mira, Memo. Aquí me soplaron, güey. Que va a estar con Karim León, el grupo Frontera, esta noche, güey. Ya no. Y si sí, Coque, clávatelos tú, mi niño. Tú clávatelos todos, dice.
4: Coque, muchas felicidades.

0: necesito que clávatelos bien rico, pero clávatelos bien. Los pases, güey. ¡Dialex! Dice, saludos para Díaz Memo, el original, de parte de Dialex. Dice Coque, clávatelos, mijo. Clávatelos todos, dice. Los pases.
1: Dámelos a mí, Coque, por favor. Ay.
2: Es jueves y el Coque Sánchez tiene tu premio sorpresa de ley.
0: Ay, Padre Santo. Me los empiezo a clavar, me emociono. Dice Coque, quiero ser como tú. Jorge, tú no tienes la bendición y el don de Dios, güey, para hacer radio. De mandadero sí la hubieras armado, güey, de mandadero de cigarros.

0: burla, mi amor, porque este está chido, güey.
1: Coque, clávatelos todos. Si no quieres, pues clávamelos a mí. Con mucho gusto.
0: Ella quiere que se los clave todos, güey. ¡Esta es la nueva era de la radio!

0: nomás, ahí metes una llamadita.
1: Dice, simplemente eres el brinco dieras de la radio, marrano. Dice, Coque, ¿de dónde sacas tantas de esas que nos gustan? Dice, Coque, tú clávatelos, mi niño, clávatelos tú solito, dice.
2: Coque, clávatelos, y si no quieres, clávamelos a mí.

0: Muchas gracias, vamos con el último.
1: Coque, buenas tardes. Yo también quiero, Coque, ¿sí?
0: ¿Qué quiere? Si dice Coque, yo también quiero que... Si no te los quieres clavar, tú clávamelos a mí. Muchas gracias, dime el original. 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

0: 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Vamos a rematar. Muchas gracias a toda la raza que nos felicitó por ser la radio número uno. La mandona del 956. ¿Dónde está la nena, güey? ¿Dónde está la nena? La nena. Ay, mi niño. Ay, la nena, güey, la nena. ¡Ey!
1: Los prohibidos, Don Come, los prohibidos, Don Come.
0: Llegó la nena. Si me llevo una nena a ver a Karim León, güey.

0: Y si me llevo una nena a ver a Carín León, güey. O si me llevo a una prima.
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0: ¡Qué bárbaro! Bueno, pues ya saben que estamos por aquí en este torneo de fútbol de Shootout. 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Y la ley, porque es la ley.
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0: final de la Copa Mundial de la FIFA. Ahí tenemos nada más ni nada menos que Almaguer. Se aproxima al balón, toma distancia, agarra fuerza, concentración y... ¡Naranjas! ¡Naranjas, Almaguer! ¡Qué bárbaro! Bueno, pues ya saben que estamos por aquí en este torneo de fútbol de Shootout. 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Y la ley, ¿por qué la ley?
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1: A través de la ley, ya que manda, porque la ley. 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
1: A través de la ley, la que manda, porque la ley. 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Mi nombre es Rubén Vela, el que prende la vela. 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Gracias. Nos vamos porque es la ley.

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1: Patty, la varita mágica. Yeah.